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0: 7 minutos, oyentes, amigos, muy buenos días. Deseos de compartir otra mañana de comunicación amena y que sea muy agradable para todos ustedes. Un gusto para nosotros, con la bendición de Dios. 4 horas de programación. Inmediatamente empezamos con la tragedia de ayer. ¿Qué tal? ¿Cómo está Juan de la Cruz Villalba? Buen día para vos.
1: Muy buenos días, Benjamín. Buenos días también a los queridos compañeros de trabajo. Esa audiencia maravillosa que nos acompaña a esta hora de la mañana. El deseo de un feliz día para todos y que sea, por sobre todas las cosas, bendecido, para que podamos disfrutar realmente de esta hermosa mañana que nos regala de vuelta nuestro Creador.
0: Hoy es martes 15 de septiembre, año 2026, que comienza con tiempo nublado y con pronóstico de precipitaciones otra vez hoy. Ayer no pasó nada.
1: No pasó nada. Entonces, vos sabés que por primera vez le tengo que dar razón a Víctor.
0: Vale.
1: Ya nada en el pronóstico, ya no hay gusto de mí.
0: Sí, no hay gusto. Pero hay que decir, ella ya puta, ¿no?
1: Pero es lo que viene, es lo que nos trae. Bien. No podemos. Nosotros, por eso nomás no decir también.
0: Y aparte de eso, hay que recordar la recomendación que los comunicadores sociales, los medios de prensa tienen, es de divulgar sí o sí estos boletines que se emiten, porque anuncian fenómenos.
1: Hoy no, yo no tengo lluvia.
0: Yo tengo lluvia. Yo para mí marca lluvia. Pero ya,
1: mañana miércoles soleado y descenso de la temperatura. Hoy es 14 la mínima, para mañana tengo 11.
0: Sí, exactamente. Coincidimos en eso. Bueno, pero cualquiera sea el estado del tiempo, bendito sea Dios, como decía el Papa Bueno.
1: El incendiado Cancio.
0: Qué terrible, no, tragedia, terrible, de vuelta, terrible, ¿no?
1: Dios mío.
0: Sobre todo en
1: mucha gente humilde.
0: Esa persona humilde, perjudicada, terrible, terrible, terrible. Cancio González, ¿qué tal? ¿Cómo estás? Buen día para vos.
2: Buen día. Benjamín, Juan, saludos a los demás compañeros, a la audiencia también. Fresquita la mañana, eso sí, podemos decir. Pero bueno, ya está cara.
0: Sí, tenemos la marca real, al menos, de temperatura a esta hora en Ciudad del Este, 14 grados, 15, ya tengo actualizado a las 7. 15
2: sí,
0: grados.
2: Sí, pero jota.
0: Se siente, ¿verdad?
2: Se siente.
0: Y bueno, entonces...
2: Bueno, un hecho de robo domiciliario sobre la avenida Perú, está un local denominado David de Villa. Pasado la medianoche del domingo, amaneciendo el día lunes, ayer lunes, se puede observar de que 4 personas ingresaron por la parte de atrás del local David de Vira, y están ahí las imágenes que puedo observar posteriormente. La víctima estaba descansando en su vivienda, una señora ya de edad, en compañía de su hijo, y ahí es donde ingresaron en la vivienda estos delincuentes para poder apoderarse de dinero en efectivo. 70 millones de guaraníes que tenía debajo de la almohada, manifiesta la víctima. El nombre y un teléfono iPhone es la que llevaron. La víctima, la señora Elizabeth Sosa Ovelar, de 60 años de edad, que estaba en compañía de su hijo, en ese momento el nombre David Mereles Sosa, de 33 años de edad. Recibieron 4 personas quienes ingresaron en la vivienda por la parte de atrás, llegaron a bordo de 2 motocicletas y reitero, comenzaron a rebuscarse solicitando dinero en todo momento, y efectivamente pudieron encontrar debajo de la almohada de la señora, la propietaria del local, David de Vida. Y ahí es donde elevaron la suma de 70 millones de guaraníes. Lo que decía el suboficial de Fren Mendoza, de la comisaría número 23, Las Carmelitas, con relación a este tema.
3: Sí, así es. Recibimos una denuncia de un supuesto de robo agravado en perjuicio un local de ventas de bebidas, David Bebidas, ubicado sobre Avenida Perú, donde 3 a 4 delincuentes en 2 motocicletas llegaron a la vivienda y despojaron a una mujer de 60 años la suma de 70 millones, según su denuncia.
4: ¿Estaba en compañía de su hijo?
3: Estaba en compañía de su hijo de 33 años. El hecho ocurrió el día domingo, 00 horas, y fue puesto a conocimiento el día de ayer, las 11 horas.
5: En este caso, ellos llegaron por la parte posterior del local,
3: Mendoza. Así manifiesta la víctima, que llegaron por la parte atrás, treparon la muralla e ingresaron dentro de la vivienda.
5: En la parte de atrás es un terreno baldío, una calle sin salida. ¿Cómo es que permitió la entrada de esta
3: calle? Es una calle sin salida y linda la parte de atrás con esta calle terraplenada.
4: ¿Qué pudieron ver las víctimas? ¿Tenían arma de fuego? ¿Qué dato más
3: tiene? Así es, según refiere la víctima, que dos de ellos tenían un arma corta y un arma larga tipo escopeta.
4: A juzgar por las imágenes, se puede observar que los delincuentes llegaron en una motocicleta.
3: En 2 motocicletas.
5: En la parte de atrás siempre de Mendoza.
3: Por la parte de atrás, así es.
4: Serían 3 personas.
3: Y serían 3 personas.
5: ¿Ellos se cubrieron el rostro? ¿Las víctimas pudieron aportar algo?
3: Sí, refiere que todos con tapabocas y con campera.
5: ¿Y no le pudieron distinguir nada?
3: No, ya que la boca estaba todo tapado.
5: ¿Golpearon a las víctimas? ¿Qué les hicieron? ¿Le maniataron, entendemos?
3: Y según la señora, que a su hija le pegaron con una la culata del arma de juego.
4: Una vez que llegaron a realizar todo esto, después volvieron a salir por la parte de atrás.
3: Exacto, sí, volvieron a salir por la parte de atrás.
5: ¿Alguien fue maniatado ahí dentro de la casa?
3: No, eso no manifiesta la víctima, solamente una le pegó por la culata.
5: ¿A la hija, no al hijo?
3: Al hijo, sí.
5: ¿Y el dinero dónde estaba? ¿En la caja registradora o ya tenían guardado?
3: Y según la víctima, que tenía en una almohada debajo del colchón.
4: ¿Sería la recaudación del fin de semana?
3: Sería la recaudación del fin de semana.
5: ¿Cuánto denunciaron, Mendoza?
3: Denunciaron la suma de 70 millones de guaraníes.
5: En diversas monedas, seguramente.
6: Bueno, parte de lo que estaba manifestando.
2: Bueno, lo que decía el suboficial Efren Mendoza, el subjefe de la comisaría número 23, barrio Las Carmelitas, con relación a este hecho de robo domiciliario ocurrido, reiteramos, el día domingo pasado la medianoche, y ayer cerca de las 11 de la mañana vinieron a formular su denuncia. La víctima, reiteró, una señora de 60 años, la que estaba con su hijo, y su hijo fue golpeado con la culata del arma en la cabeza por parte de estos delincuentes. Tres, lo que pudieron observar ellos, que manifestaron en un principio que eran los asaltantes, pero posteriormente a mirar o al observar las imágenes pudimos confirmar de que son 4 personas que llegaron a bordo de 2 motocicletas, y 3 de ellos lograron ingresar dentro del predio de la vivienda, compañera.
0: Bueno, primer detalle, ¿por qué bajo la almohada se ten? ¿Verdad? Y vendiendo bebidas, David, bebidas y compañía, pues, no sé, ¿qué justificación hay?
1: No paga todas las bebidas y que el otro día algunas
2: cosas. Es un local que tiene muchos clientes, esos todos coincidieron.
0: Tiene muchos clientes, su movimiento es...
2: Tiene muchos clientes, la restauración de acuerdo a lo que por lo menos nos hizo el agente policial, que sería la recaudación inclusive ya desde el viernes en hora de la tarde, sábado y domingo, Benjamín.
0: Y domingo, sí.
2: Sí, señor. ¿Y cómo? Eso es lo que por lo menos habían dicho ahora.
0: ¿Sucedieron por la muralla?
2: Por mayor seguridad, la señora sacó el dinero efectivo de su caja
0: Registradora.
2: Registradora y
0: dejó de con su almohada. Sí. Bueno, pues en todo caso, debajo del colchón lo hubiese metido. Almohada o cualquier empleada va a venir a barrer y compañía y se va a asustar. Bueno, de cualquier manera, ya hoy coma, ¿verdad? Primero.
2: Bueno, uno puede decir que de repente el día lunes ya iba a llevar a depositar, sí, o de repente sí, iba a pagarle a algunos proveedores, ¿verdad?
0: Así es. Bueno, en la policía pero no se habla, no hay parte sobre este incendio voraz, terrible, de ayer, mientras el intendente jugando baraja en Asunción con su padrino Miguel, sin preocuparse de lo que pasa en su ciudad. Aquí la gente lidiando con uno de los más feroces incendios de los últimos meses, ¿no?
2: Sí, señor. Hay un informe, pero el informe no es... en realidad el informe final, ¿no? Porque no se tenía todavía registrado la cantidad, inclusive hasta hoy seguramente se va viendo todavía, la cantidad de casillas que fueron afectadas, la cantidad o el prejuicio de cada uno de los, porque son diferentes dueños de Benjamín.
0: Sí, claro.
2: Y pero se desconoce tampoco todavía el origen, pero todo indica de que es un cortocircuito en uno de los locales, por lo que seguramente se va a estar hecho también terminando la jornada el día de hoy. Toda esta situación era, pero lo cierto es lo concreto de que después de un buen tiempo, hay que decir, estamos teniendo un incendio de esta medida, porque normalmente solemos tener de una casilla, pero sí, felizmente rápidamente los bomberos voluntarios logran sofocar el incendio. En esta oportunidad, la llegada temprana también de los bomberos voluntarios, pero la rápida propagación del fuego en diferentes casillas es lo que hizo de que el perjuicio sea mucho mayor.
0: Ayer se estaba hablando de la...
2: A ellos se le acumulan los cableríos inmensos que hay en esa zona.
0: Y la cartelería también, que es, mira, pasto de llamas en cualquier circunstancia, ¿verdad?
2: Todo el mate... Y nada para eso, no
0: sí, qué va. Las mismas casillas tienen la estructura formada con material altísimamente combustible, ¿no?
1: No, esos son de latas
0: ya. De latas ya, pero te digo ya, muchos pero, tienen la carpa.
1: Tanto el comisario, Rolón es el comisario de la primera de la canción.
2: Sí,
1: él dijo en la entrevista que fue a través de un chispa de un soldador que estaba soldando, y alguna de la gente que perdieron parte de su casilla también culpaban a un herrero que se fue a soldar algo ahí, que la chispa alcanzó una de las frazadas, porque ese lugar de frazada y ropa, canción, campera y eso.
0: Fundamental.
2: Ah, sí, sí, así mismo. El perjuicio es bastante grande.
0: Mucho, sí, mucho.
2: Decía, anoche, ayer es la primera hora, pero eso está al lado de un cortocircuito.
0: Sí, primero o sea,
2: dijeron de a poco van a ir determinando, eso es justamente sí, decir, sí, que de a poco van a ir determinando, y, o sea, si efectivamente había gente trabajando ahí, como más pobre máquina, algo así, ¿verdad? Pero de alguna forma van a llegar seguramente a determinar quiénes tuvieron la culpa, o si efectivamente fue por culpa de algún cortocircuito, ¿verdad?
1: Sí,
2: porque una chispa de un herrero que caiga en medio no sé, que ingrese y que caiga en una frazada, por ejemplo,
0: demasiado pronto no va a sorprender, ¿verdad? Ya es su pecho. Va a haber tiempo de sacar la brazada y tirar afuera.
1: No, dijeron que intentaron apagar con extintor y más cosas, pero son productos súper inflamables, porque son nylon la mayor parte, y las camperas también son nylon con el de adentro, esa espumita especial. Esos son para el incendio de combustible terrible.
0: Pero digo nomás, va a haber si es, probablemente sea eso, y no se dio cuenta el trabajador, o no
1: también,
0: sé qué.
1: También.
0: Ahora, se haya endurirema, cosa por el tiempo, porque ya fue después de cerrar las casillas.
1: Sí, después de cerrar.
0: Entonces, muchos testigos ya no estaban, ya.
1: No.
0: Vamos a la... ya la cuera, ya. Entonces,
1: no, yo pero lo que primero, dijo el comisario.
0: No, pero que yo también estuve allí y la misma cosa dijeron ayer algunos. Oye, Eningo, pero nadie te pudo hacer.
1: No, absolutamente.
0: Y después salió el tema del cortocircuito, pero ¿cortocircuito dónde? Me dijeron India, me dijo.
1: No, pero no, el para minar. Acá en la esquina nosotros miramos, mirando la cantidad de cables.
0: No, totalmente.
1: Y esto, yo ya estuve en la esquina de mi casa, hubo un incendio terrible también de la columna por tanto cablerío que tiene.
0: Sí.
1: Y no se modifica. La ANDE gana millones de dineros con estas empresas alquilando estas columnas que no aparece en el resumen de ganancia de la ANDE. Estas columnas que son alquiladas a empresas de internet.
0: Servicios, sí. O sea que
1: estamos hablando de millones y millones de dólares.
0: Bueno, Cancio, se dijo que eran 12 casillas las consumidas hasta, ¿no? Al menos hasta la hora de ese, 12 casillas consumidas y perjuicios llegados hasta el sexto o más piso del shopping. Mira, ¿qué hay de eso? ¿Qué sabes vos?
2: De momento es incalculable. Yo estoy saliendo, o sea, estoy llegando hacia la zona de microcentro, porque entenderás cómo está el 7 para poder llegar, ¿verdad? Estoy buscando al comisario Rolón para poder ver y hablar con ellos con relación a esta situación, Benjamín.
0: Sí.
2: Porque me entiendo yo de que a esta altura ya habría alguna información más certera del origen del incendio, de la cantidad de casillas que fue afectada.
0: Seis, me corrigen, dicen que seis, yo no sé, vos no tenés luego datos ni preliminares sobre eso, ¿verdad?
2: No, se dio a conocer, porque hay varios números que dieron y prefiero no tirar.
0: Sí, claro, conviene aguardar y confirmar con la gente involucrada, ¿verdad? Bueno,
2: sí, señor.
0: Estamos pendientes, estamos atentos y alguna otra novedad.
2: Anoche se encontró los vehículos que fueron utilizados por estos delincuentes para poder realizar el robo en la zona de Santa Rosa, 18:30 aproximadamente. Se encontró la Mitsubishi Triton y el Kia Sportage color plateado que utilizaron estos delincuentes todavía en la jurisdicción de la Comisaría de Santa Rosa. Finalmente el propietario denunció $38,000, 27 millones, 4,000 reales y joyas varias valuadas en los 180 millones de guaraníes, de Isabel.
0: Las joyas.
2: Es joyas, sí, señor.
0: Las joyas. ¿Cuánto las joyas?
2: Joyas varias valuadas en unos 180 millones.
0: 180 millones. $38,000.
2: $38,000.
0: 27,000 reales. No, 27 millones de guaraníes.
2: 27 millones de guaraníes y 4,000 reales.
0: 4,000 reales.
2: Eso es lo que, por lo menos, la policía asentó en esa denuncia, que reitero, de acuerdo y a juzgando por los datos que de repente uno pueda tener, el monto sería mucho mayor.
0: ¿Verdad?
2: Sí. Ahí está ante la mano.
0: Sí, sí. Se declara lo que se puede declarar, ¿no?
2: Ah, sí, mismo. Lo que se puede justificar ya.
0: Exacto. Bien, arrancamos con esto entonces.
2: Perfecto, señor. Yo estoy a buscar a la gente de el comisario de Rolón de repente y ahí tenemos mayores detalles del incendio.
0: Queda a tu cargo.
1: Él tiene que tener el informe.
0: Tiene que tener el informe final, detallado. Gracias, Cancio. Buena jornada de trabajo para vos.
2: Igualmente, señor. Hasta luego.
0: Hasta luego. Víctor Ignacio, ¿qué tal? ¿Cómo estás? Buen día.
7: Bien, Benjamín, un saludo a vos, a los compañeros, a toda la audiencia.
1: A mí me queda interrogancia. Lo que vos estás diciendo, Benjamín, mientras que el intendente boludo, estúpido de Ciudad del Este está jugando truco en Asunción, acá
0: pasamos,
1: se está incendiando toda la ciudad. El director de policía nos dijo de vuelta ya de Santa Rosa, no, el dinero en efectivo no se llevó. Ah, y después el informe dice que hay dinero, joya, todo eso que se robó.
7: Ah, sí.
1: Él no sabe nada, le mienten todo al final.
7: De pan.
1: Mira, en un medio de comunicación de gran envergadura, pues está diciendo. Claro, no, pero no te puedo mentir, no tengo todavía información real o lo que sea, porque no se llevó dinero que te diga, ni siquiera las armas que se robó, ¿sabes?
7: Él dice que la víctima le dijo que no se llevó plata, porque no había plata ahí, solamente había documentos y cheques.
0: Así dijo.
7: Según su conversación con la...
1: Claro, con nosotros, amigo.
7: ¿Y después? ¿Y entonces? ¿Me dice cuánto? $32,000
1: No, mucho, cuatro mil reales,
7: 200 100, millones en joyas.
1: Casi 200 millones en joyas, o sea, demasiado, muchas cosas se llevó al final.
0: ¿Y lo que dice Cancio al final? La página.
1: ¿Y dónde sabemos? Porque las armas y eso que se llevó el comisario no sabía. Y va a venir en su oficina a esperarle al comisario que está de viaje mientras que se está robando toda la ciudad. Estamos todos.
0: Hablamos de un comisario.
1: Es obvio que es el jefe, director de policía de un departamento tan importante como Alto Paraná. Antes imposilado otro cual ascendía, pero cuando hay posibilidad más la policía, pues, no pudimos más callarnos.
0: No hace falta decir eso.
1: No pudimos más callarnos. Esto está mal.
0: ¿Qué te voy a decir? Lo del intendente hablaste, ¿verdad? Estaba jugando baraja ayer en Asunción, ¿verdad?
7: Sí. Ese es un adulaque que no sabe ni dónde está.
0: No sabe. ¿Por qué no le escucho? No le escucho yo a Víctor. Sale, ¿verdad?
7: No sale. ¿Por qué no sale mi micrófono?
0: Sale,
7: ¿por qué no me abrí el micrófono?
0: No, entonces el mío es el
7: problema. ¿A vos te dieron orden de que no me abra el micrófono? Sí, ¿qué pasa?
0: Ya, bien. Bien.
7: Ese vino...
0: parado vino. No, yo saqué mi auricular porque el micrófono de Juanvi me sale, pero el tuyo no.
7: Y entonces no, sé no si... estoy saliendo al aire. ¿Estoy al aire o no?
0: Sale.
7: Y tenés el reporte de sintonía.
0: Ahí está. Podemos poner
7: ese con audio. Con audio.
0: Sí, poné un poco el
7: pero ese audio. Es última parte ya. Una parte
0: no, comenzá desde que entra ahí.
7: Miguel ¡vaya, pues! El lingo de Miguel Prieto empieza mostrando la casa.
8: Para que veas. El intendente de Ciudad Este es muy preocupado por su ciudad, los perros. Vamos, yo joder, los bailos y nada.
9: Guacho con los perros y nada.
8: Esto no van a ni creerlo, muchachos. El intendente de Ciudad del Este dijo, chofer de bus eléctrico. Está comisionado, no va para traernos nada. No sé si es delito, pero ¿sabes qué? Corbeta, acá para vos. Te vamos a ganar, carajo. Oh, guacho con los muchachos. Y así se vive. En el aguantadero de la asociación criminal. Esta es la vida que estamos llevando ahora mismo.
0: Pero es sincero también. En el aguantadero de la asociación criminal.
7: Sí,
0: es
7: un aguantadero de los verdaderos esquilmadores del dinero público de Ciudad del Este. Se cree simpático.
1: Imagínate vos, ciudadano.
0: Preparar de nuevo el comienzo, vamos a escuchar.
1: Imagínate vos, ciudadano, que estás pagando tu impuesto inmobiliario, está pagando tu basura, está pagando todo lo que tu habilitación, tu registro en Ciudad del Este, y que te salga un intendente y te diga, oye, que grande, y te digo, la intendente jugar truco, ¿verdad? La gente paga el centro de la de edificio. Es una burla. Una pentendeico. No puede, no tiene pico dos dedos en la frente para entender que se está burlando por ustedes.
0: Ciudadanía, tomen en serio esto que pasa. Ellos están haciendo, no nosotros. Miguel Prieto está presentando a su equipo desde el aguantadero, ¿cómo era?
7: De la asociación criminal.
0: De la asociación criminal.
7: Sí.
0: Está el chofer de ómnibus eléctrico que le lleva a toda la gente que va a Asunción.
7: Sí.
1: Es el busito que es funcionario de la municipalidad y que le hace recorrer el
7: mismo,
1: país.
7: Y él mismo está diciendo... Él está presentando... El bus eléctrico.
0: Bus eléctrico.
7: Comprado por el que se debe todavía.
0: Sí.
7: Ese es el que está ahí. Un bus eléctrico. Sí.
0: Que le hace recorrer el año en su campaña política.
7: En la cocina estaba una mujer.
0: Ajá.
7: Funcionaria municipal.
0: Municipal.
7: Sí, señor. Pagada con plata del pueblo. Ay, Iguaú, que es una voluntaria.
0: Intendente,
7: hijo de puta lo que es.
0: Pedro, ¿cómo es el apellido?
7: Pedro Acuña.
0: Pedro Acuña.
7: Ahí está, Nambilo.
0: Volvé a poner desde el inicio con el audio, para que, antes de eso, si es que esto, señora, señor de la opinión pública, ciudadano de Ciudad del Este, si esto a ustedes no les golpea el hígado, el estómago, la mente, la razón, si esto no les molesta a ustedes, entonces no valemos para nada.
7: No, no tiene derecho a reclamar nada, pues. Y si, claro, si validan todo esto, pues amigos, aguántense.
0: No puede seguir burlándose esta gente inoperante por nosotros. Ya ande coge esta sacrificio, ya asañan bajapó todos los días, ya ande ya pagan, ya me cuenta. Y estos están derrochando nuestra plata y burlándose de nosotros. Atende lo que dijo Miguel Prieto desde el comienzo. Audio, por favor.
8: Vaya, pues. De esta bendito. Para que veas. El intendente de Ciudad está muy preocupado por su ciudad, los perros.
0: Ahí, para el audio ahí. Muy preocupado por la ciudad, señor, y hace la seña esta del,
7: sí,
0: el puño cerrado y empujando hacia adelante.
7: Él no, él en ese momento, en realidad le dice a Silvio Coreta, para vos, te vamos a...
0: Ahí está. Bueno, métele de vuelta.
8: Vaya, pues. De esta bendito. Para que veas. El intendente de Ciudad está muy preocupado por su ciudad, los perros, Vamos, yo joder, los bailos y nada.
9: Cuatro con los perros y nada.
8: Esto no van a ni creerlo, muchachos. El intendente de Ciudad del Este y un chofer de bus eléctrico. Está comisionado, no va para traernos nada. No sé si es delito, pero saque corbeta, acá para vos. Estamos a ganar, carajo. Oh, guau, con los muchachos. Y así se vive en el aguantadero de la asociación criminal. Esta es la vida que estamos llevando ahora mismo. Esta es la vida que tenemos. Vaya.
7: Ahí está.
0: Ya está.
7: Ese es un tilingo. Me definió muy bien anoche una persona que estaba conversando con él. Un tilingo. Que le viene en la cabeza algo y ahí mismo explota, ¿verdad? Y vomita las estupideces que le aparece en medio del corcho que tiene en la cabeza. Y eso es lo que hace, ¿verdad? Porque termina él delatándose a sí mismo y exponiéndole a sus amigos. Ahí está el intendente. Yo no sabía, hasta anoche no sabía que el intendente estaba fuera de la ciudad. Y estaba ahí prácticamente declarando un asueto tácitamente. Él y otros funcionarios municipales, entre ellos el pelado de este rabonero de mierda que no tiene que cobrar un salario más en la municipalidad, chofer del bus eléctrico, estando ahí sin cumplir su función acá y favoreciéndole a uno de los mayores ladrones que tuvo la administración pública en Ciudad del Este en los últimos tiempos, este badulaque Miguel Prieto. Y después, y ellos se burlan de las instituciones, porque al burlarse de Corbeta se está burlando del Ministerio Público, de la representación del pueblo. Ese fiscal que investigó y que encontró que este sujeto que se burla es el líder de una gavilla que desplumó al municipio en solo un caso, en el tema de Tiachela, que ahora está en pleno desarrollo de juicio oral y público, 2.130 millones y monedas. En otros casos, 757 millones, en otros casos mucho más, en otros casos menos, pero por los cuales va a tener que rendir cuenta.
1: Pero, Oscar,
7: y se hace del simpático, hablando en el tono en que habla, la informalidad que es su norte toda la vida, y exponiéndole a los suyos. Yo no sé si hace profeso en contra de ellos, porque ahora, por ejemplo, Pedro Acuña quedó como el culo. Así de sencillo el tema, ¿verdad? Ya no es solamente oreja, es también culo ahora. Inútil. Eso es lo que es Pedro Acuña, un inútil. No podés, pues, ser intendente de la ciudad más importante del interior de la República y estar lamiéndole las bolas a un criminal que está a punto de ir a la cárcel. Inútil lo que sos, Pedro Acuña. Y los que están ahí con él, más todavía, ¿verdad? Y no se le dé ahí a otros personeros del grupo, como Sebastián Martínez, por ejemplo, que también está en juicio oral, en la misma causa. Imagínate en lo que hacen, muestran que alquilan una feroz mansión, porque eso es lo que es, ¿verdad? Sí. Claro, enorme sí. Es la casa.
9: Están jugando
7: en y ahí quincho, se refugian.
9: En el quincho y parece ser galazo.
7: Y ahí se refugian estos imbéciles. ¿Con qué plata? Con nuestra plata, dinero del pueblo. ¿O van a decir que ellos ponen la plata de su bolsillo? Los perros se colaboran para comprar cosas. Que se vayan a joder a su abuela.
1: Y todo eso que están son funcionarios pagados.
7: Claro, funcionarios pagados por el pueblo. Ese Alfredo Cáceres que está ahí con él, ese es funcionario municipal. El sí. Cargo de director.
1: Sí.
7: Más de 15 millones mensuales. Está ahí. Pedro Acuña, ¿cuánto gana el intendente de Ciudad del Este? Está ahí. Más vean de Imeve. Una vergüenza. Y los rasos, este chofer, la cocinera que está ahí, da yeco voluntaria, porque le quieren. Obviamente que también cobran salario municipal pero, pagado
1: pero,
7: con dinero
1: si de contribuyente. Si es funcionaria, es voluntaria, lo que sea, si es funcionaria municipal, no tiene que estar ahí.
7: Obviamente, Juan,
1: eso lugar estamos de trabajo hablando. En la municipalidad.
7: De eso estamos hablando. Le arrean y le llevan. Seguramente con alguna gracia o con alguna regalía, ¿verdad? Pero, ojo, bebé.
9: Te voy a decir una cosa, Víctor. Todos esos nombres que dijiste allí, desde el chofer hasta los otros que...
1: Tiene ese procesado.
9: Bueno, ponele, ¿verdad? Están allí porque alguien recibió órdenes de irse. Ahora...
7: Y su jefe directo está ahí, Pedro Acuña. Bueno,
9: por eso te digo. Entonces, digamos que cumplir con tu función y tu obligación laboral es tu obligación personal, ¿verdad? Pero si es que no haces porque te mandan, te ordenan tus jefes, va, él es de Yapotada, pero están de empleo ahí. Entonces,
1: no,
9: yo no le voy a minimizar.
7: No le pueden obligar. No le pueden obligar a una chica. Ella, o sea, antes dijo, alguien quiere irse para cocinera, a jubilé, claro, bueno, y es una regalía que va a recibir.
9: Quería realmente. Decir nomás lo mío, ¿verdad?
7: No, está bien, excelente.
9: Y hay una asociación criminal.
7: Es definitivo.
9: Sí.
7: Es definitivo.
9: Entonces, cuando Miguel Prieto está diciendo que aquí están los muchachos en el aguantadero de la asociación criminal, si es que nosotros decimos así, es porque estamos repitiendo lo que él dijo nomás.
7: Y le agregamos, delincuente.
9: Sí.
7: La cárcel le espera.
9: Bueno.
7: Está en línea el jefe de la comisaría primera, el comisario Francisco Rolón. ¿Cómo está, comisario? Buen día para Radio Itapirú.
10: Muy buenos días, mi querido, y a la audiencia en general y a su equipo de trabajo en sala.
7: Gracias por atendernos, comisario. Queremos saber a esta altura qué hay que se tiene en materia de datos sobre el perjuicio ocasionado por este incendio ayer ahí cerca de Mina India.
10: El día de ayer se produjo justamente a las 18:30 horas aproximadamente dicha situación del incendio, donde dos, tres trabajadores estaban realizando soldadura en una de las casillas, y según manifestación, esto lo dicen los que estaban ahí observando y el guardia de seguridad, que a raíz de dicho trabajo fueron el ocasionante de la chispa que se produjo hacia la otra casilla que se encontraba, y ahí empezó todo la odisea del incendio en sí, donde trataron con extintores personales de guardia del SAT, casi también otros vehículos que tenían extintores, pero ya no pudieron apagar dicho incendio, y esta situación se propagó hacia las otras casillas y así sucesivamente. Se tardó un poquito en cuanto al apoyo de los bomberos, por razones de que era hora pico en ese momento y no podía llegar hacia esa zona, razón por la cual ya 7-8 casillas se agarró todo, y así también parte del primer piso, donde tienen algunas oficinas y algunos locales, esa zona del shopping Mina India.
9: ¿Cuántos pisos del edificio, comisario?
10: ¿Cómo?
9: ¿Cuántos pisos del edificio resultaron afectados por el incendio?
10: El primer piso es lo que estaba afectado. Algunas oficinas, tanto de Carioca, de venta de de artículos de pesca y otro local también que se dedica a la venta de manta, frazada y así sucesivamente. Sí. Pero una vez llegados los bomberos, gracias a Dios el trabajo coordinado con tanto con el amarillo y el rojo, pudieron sofocar el gran incendio que se produjo, gracias a Dios, porque esto podría conllevar al no poder propagar el o apagar el incendio, y teniendo en cuenta esa zona, la gran cantidad de casillas que se dedican a la venta de ropas, frazadas y otros que son juguetes y demás cosas que no alcanzaron, gracias a Dios.
9: Sí, esa era una zona de altísimo riesgo para este tipo de problemas de incendio, ¿verdad? Cableríos, marañas arriba, que son altamente combustibles, lo mismo el sistema de letreros, las mismas casillas que tienen su propia cobertura con carpas y compañía, así todo contribuía para que el fuego realmente se propagara. Hasta en un momento se llegó a hablar de 12 casillas, no fueron 12 entonces, hasta 8 me dijo usted, ¿no?
10: Sí, 8 son de las casillas, después pues de lo que son de Mina India, del shopping Mina India, hay 4 locales ahí más que afectaron. Impresionante la situación, como en cuanto al cablerío de tanto de la parte eléctrica y la parte comunicacional y demás cosas, y los carteles que son altamente
9: inflamables,
10: como se dice, inflamables para el incendio correspondiente de esa zona. Y como le estaba diciendo, gracias a Dios se pudo propagar rápidamente, no llegando a otros más casillas y otros lugares más, en el cual iba a ser prácticamente un catástrofe en cuanto a la magnitud en sí del incendio.
7: Sí. ¿Para quién trabajaba el soldador que estaba realizando su tarea ahí en la zona, comisario?
10: Es una casilla que es, ¿cómo se dice?, subalquilada otra vez por una persona que trabaja ahí en el shopping Mina India. Hoy estamos ya abocados a la identificación de los personales que estaban realizando dicha tarea de soldadura en este caso, y para tener ya los datos correspondientes. Dicho sea de paso, este personal le habían trasladado hasta el hospital, no fue por lesión, sino por el susto que de la situación de su trabajo que pasó, y se fue al hospital, y de ahí ya no se supo nada del mismo.
7: ¿Y qué estaba soldando? ¿Estaba dentro de la oficina?
10: No, es una casillita que le estaba poniendo reja.
7: ¿Una casillita ahí en la calle?
10: En la calle, o sea, en la vereda, ahí en la calle, donde es venta de frazada y algunos otros enseres, como se dice, otros artículos.
7: ¿Y el dueño de esa casilla es lo que está siendo buscado?
10: No. El dueño y los que estaban trabajando ahí.
11: Ajá. Yo lo que quiero preguntarle es, comisario, viendo, midiendo todo esto que ocurrió ayer en el microcentro de Ciudad del Este, mira, una chispa, fue una chispa, una esquilita que salió de esa soldadura, produjo este incendio. Imagínese, una colilla de cigarrillo, un fósforo que se prenda ahí, es altamente inflamable ese lugar donde está lleno de ropas, de campera, de invierno y de frazada y almohada y compañía que se venden en ese lugar. Es tan peligroso que está todo uno encima del otro y no se mide, no tenemos boca de incendio, absolutamente nada no se tiene en ese lugar.
10: Efectivamente, es una bomba de tiempo, como se dice, de la situación que en donde se está realizando, se está guardando los respectivos artículos, ya sea electrónica, ya sea frazada, ropas y también los juguetes. Hay juguetería ahí, esa zona también. Y con un solo chispa se produjo ese incendio, lo que sería, si es que con una situación de colilla o algo por el estilo, que pueda también ser un factor de donde se produzca el incendio, es muy se torna muy muy difícil ya de controlar posterior a que se produzca. Muy en situaciones muy deplorables están estas casillas. No tenemos nada de boca de agua en el cual podamos ya conectar y utilizar en estos casos. La municipalidad en realidad debería de tener más en cuenta estas situaciones, y también los dueños de las casillas tener más consciente o ser más consciente en cuanto al trabajo que suelen realizar o suelen mandar realizar en dichas horas.
7: ¿Ustedes no tienen estimativa del daño, del perjuicio ocasionado por el fuego?
10: No tenemos, porque hay varios casillas, varios dueños y varios artículos que lastimosamente tuvieron pérdida cuantioso en esta situación. Lastimosamente eso es lo que tienen. La gracia de Dios es que no tenemos ningún lesionado y ni tampoco alguna pérdida de vida, por decirlo, porque el incendio de gran magnitud se produjo en esa hora donde ya estaban cerrando todos los locales.
9: Sí, por suerte ese es un detalle importante, ¿verdad? No sé qué hubiese pasado si todavía eran horas de trabajo, álgidas horas, ¿no? Y por un lado. Y segundo, qué bárbaro, ¿qué va a pasar con estas familias que resultaron directamente perjudicadas con este fuego, ¿verdad? Porque no creo que hayan estado bajo caución de seguro. ¿Quién le va a reponer lo perdido? Fuente de trabajo, de sustento de la familia, en fin, la parte humana de esta tragedia. Por suerte no hubo víctimas fatales, comisario.
10: Efectivamente, da una pena al verle a los dueños familiares también que estaban llegando una vez que tengan conocimiento del hecho en sí, y el lamento que estaban en esa situación, se lamentaban cada familia lastimosamente, pero como usted está diciendo, lo más importante es que no tuvimos una pérdida de vida humana. Lo material se recupera, pero la pérdida es mucho para cada familia, pues bien sabemos que esa zona son todos que trabajan día a día y no son de grandes operadores, por decirlo, que tienen gran cantidad de en cuanto a dinero o económico que se refiera.
9: Y en Mina India no había gente, no había ni trabajando ni viviendo ahí a la hora del incendio, comisario.
10: A esa hora ya estaban cerrando todo, también estaban en proceso de reestructuración también una parte del shopping Mina India, por la razón de que muchos de los locales ya cierran a esa hora y también iban a estar trabajando por el local que por la reestructuración de dicho shopping a la noche. Por esa razón es que se cierra muy temprano ya, y un factor también a favor de esta situación del incendio que se produjo, razón de que no hubo víctima que lamentar.
9: Así es, así es. Las llamas de ayer, las imágenes de ayer que transmitían los colegas mostraban lenguas de fuego alcanzando más o menos cuarto, quinto piso, y el humo que dejó su rastro también. De modo que aparte del primer piso, los demás no fueron alcanzados ni dañados, ¿no?
10: No. Los carteles que tapaban dicha pared o del shopping Mina India fueron los que más razón, o sea que son los causantes en que se vea más feroz la llama del fuego en este caso, porque tenía grandes cantidades de carteles ahí por el costado del shopping, que rápidamente por ese se produjo la subida del fuego, y así lo que se ve en la imagen, por lo que fueron transmitidos, que muy muy grande fue el fuego en sí, por lo que se ve.
9: Ahora, ¿cómo está el escenario? ¿Ya se limpió todo?
10: Ahora se puede ponerle 2 horas aproximadamente, 2 horas y media, ya empezaron a enfriar, y ya en su totalidad ya propagado el fuego. Ahora mismo vinieron otra vez para hacer unas inspecciones de cada local y lugares donde se produjo el dicho incendio, y para ver si es que no hay no se quedó más algunos restos de que puedan producir nuevamente el fuego correspondiente. Ya está en proceso de limpieza esa zona, tanto la municipalidad como también la gente o los dueños de dichos locales ya están haciendo el trabajo ya de limpieza.
9: Comisario Francisco, agradecemos su tiempo y su predisposición, su amabilidad también. Muchísimas gracias.
10: Un gusto y a las órdenes siempre.
9: Gracias, muy amable. Titular de la comisaría primera, comisario Francisco Rolón. 7 a 8 casillas, dice.
7: Sí, 8 casillas más 4 locales.
9: Más 4 locales de la planta baja y el primer piso.
11: Del shopping Mina India.
9: Del shopping Mina India. Gracias a Dios no hay vida que lamentar, pero sí, lamentablemente, mucha gente humilde queda con la carga del.
7: El soldador Jaime Ollapocá, con el trabajo la.
9: Pero va, el Ollapocá.
7: No, te digo, ¿cómo van a desprevenidamente con la franzada? Un soldado, obviamente que algo
11: va a salir. Es bomba de tiempo, se cocinan, ojo con él. Hay muchas cosas que se hace ahí, sí, cerca.
9: Que valga como ejemplo esto de que hay
11: cualquier
9: que ser
11: momento. Y en ese paseo entre Monseñor, sí, Rodríguez y la ruta internacional, ojo, ese cuando se queme se va a quemar, sí, hasta allá el puente.
9: Digo, ojo, no, gracias a Dios no fue en horario de mucha circulación de vehículos que se hubiesen quedado embotellados allí. Y
11: tardó mucho en llegar los bomberos por el tránsito.
7: Pues está el quilombo, el centro está en quilombo. Cualquier hora, ¿por qué? Porque estos zorros de mierda hacen trancan todo. Ellos son los que hacen todo.
9: No, claro, es por eso, porque estos infelices, yo creo, están sin calentarle lo que es Ciudad del Este, gastando nuestra
11: plata. La gente tiene la culpa, la gente. Yo el día de mañana, después del 4...
7: No, la gente no tiene la culpa de esto. Los funcionarios que están ahí, transando como locos, ellos son los culpables del quilombo que hay en el tránsito.
11: Después del 4 de octubre, voy a decir, si la gente son o no son culpables de seguir teniendo esta clase de lacra en la ciudad. Bueno, arranquemos. Lectura del Santo Evangelio del día de hoy en guaraní y en español.
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11: Roguero Jorge Teneñe, ñan de Llana Jesucristo.
7: Traducido al español, el Evangelio de hoy según San Juan, capítulo 19, versículos 25 al 27. Junto a la cruz de Jesús estaba su madre y la hermana de su madre, María, mujer de Cleofás, y María Magdalena. Al ver a la madre y cerca de ella al discípulo a quien él amaba, Jesús le dijo: «Mujer, aquí tienes a tu hijo». Luego dijo al discípulo: «Aquí tienes a tu madre». Y desde aquel momento el discípulo la recibió en su casa. Palabra del Señor.
11: Gloria a ti, Señor Jesús. Lectura del Santo Evangelio que compartimos a esta hora de la mañana con todos ustedes.
9: 2 minutos para las 8 en la República del Paraguay. Meteorología. Ya no te gusta que se hable.
7: No, porque ya pues tío.
11: Ayer acertaste, porque no hubo ni una lluvia que anunciaba 75%.
7: ¿Y quién acertó?
11: Tengo que darte la razón eso, aunque sea.
7: Eso es un progreso significativo.
11: ¿Sí? Pero, no sabes, justo esta mañana.
7: ¿Es nube o es
11: vapor? Una nubosidad.
9: Sí, nubes.
7: Pero muy baja.
9: Nube muy baja.

0: mañana.
1: ¿Es nube o
2: no, vapor? Una nubosidad, una nubosidad.
3: Sí, nubes.
1: Pero muy baja.
3: Nube muy baja.
1: Pero, ¿qué tal no tuvo ahí?
2: No, yo tengo, yo no tengo en porcentaje.
1: Y anoche
2: no
1: estaba viendo en el informativo de la Globo, una inundación impresionante acá cerquita, en Paraná. Joa, pata, una carretera de vuelta se interrumpió. La VR 394, árbol estilo, una transitada carretera.
0: La ITP Binacional abre con puertas por la cantidad de lluvia que cae hacia Brasil.
1: Impresionante la lluvia. ¿Y acá, Javi?
3: Totalmente.
1: Se ve que estamos pero muy bien protegidos.
0: Gracias a Dios. Amén, amén.
3: ¿Sabes? Bueno, ya pasó el tiempo también.
1: ¿De qué?
3: No sé yo si la ciudad, el adiós, si la, los esteños rezamos demasiado o no. O por qué nos estamos salvando de muchos de estos fenómenos que a nuestro alrededor causan daño. Pero, incluso el territorio paraguayo, ¿no?
0: Pero y la imagen que vendemos. La vez pasada, el tema del raudal en el microcentro con las basuras. Anoche, ayer, a la tarde, noche, el incendio en pleno microcentro. O sea, ¿qué imagen ciudadana este está viniendo?
3: No, yo no hablo de imagen.
0: No, no, no dimensionamos absolutamente. No, no, estás hablando de rezar.
1: Vos estás hablando de otra cosa.
0: Pero sí, imagínate, imagínate. No, vos estás diciendo que rezamos mucho, Benjamín. Sí, no. Yo a eso me refiero.
3: Yo no digo imagínate si no. Que vos te referís, están rezando. No digo que ellos recen.
0: Imagínate si nosotros no rezamos. Ajá. Ese raudal lo llevaba a cualquiera y lo mataba. Ese incendio mataba a muchísima gente. Es un incendio voraz que agarró un edificio y agarró parte de lo que es la calzada, de la vereda. O sea, a eso yo me refiero.
3: Víctor,
1: ¿por qué lo voy a gritar demasiado?
0: A la gran puta, no voy a hablar más. Yo me callo. Hoy me callo, pues. Hablo fuerte, hablo despacio. Digo que va a llover y no va a llover y él nomás tiene que tener razón.
1: Bueno, vas a tener razón porque gritamos
3: fuerte.
1: Hablando,
3: como yo aprendo de ustedes.
0: Bueno, es que
1: ahí
0: es
1: está. Que, ese es el tono que tenemos
0: que
1: mantener.
0: Si no rezábamos y no orábamos, el raudal le podía llevar a la gente y matar.
1: Una cosa es
0: que desayunaba yo.
1: Nadie te discute eso, ¿verdad? Además, nadie le preguntó. Por cierto,
3: me olvidé del desayuno. Ah, bueno,
1: no pasa nada, tranquilo. Yo por la patria.
3: Agradezco a la oyente que ayer me salvó.
1: Sí.
3: No digo más nada.
1: No, y está bien, porque si no, nos convertimos en timero. Y yo, me contaron que estaba la gente de la Denilla, estaba sobre nosotros ahí.
3: ¿En serio?
1: Lo que quería decir es que en el, hablando con gente que trabaja en el centro, no sé por qué se escandalizaron tanto. Eso es el pan nuestro de cada día cuando llueve de repente en el centro ciudad.
3: Es
1: esas imágenes que se viralizaron.
3: Cuando hay aguacero fuerte.
1: Así rápido. Mismo. ¿Por qué? Porque la basura no se retira de día.
3: Cierto.
1: La basura se retira a la tardecita. Y cada rato se genera basura y se deposita en bolsas ahí en la calle. Ni siquiera en la vereda, en la calle. En el camino del agua. En el, ¿cómo se llama? En la canaleta del agua, donde pasa el agua. No sé cómo se llama la pendiente ahí que está en el costado, entre la vereda y la calzada.
3: ¿Cómo se llama?
0: Desnivel. Desnivel, no, por no donde sé. Va el agua.
3: Vereda y calzada.
0: Sí, porque no hay una alcantarillada, sino que es un desnivel.
1: Claro,
0: un
1: pequeño desnivel así como para
3: tipo que cumple la función de una canaleta.
1: Sí, que cumple la función. Es brillante, y en todo el tiempo, y mira, ese es el resultado, ¿verdad?
3: Ese.
1: Y dice que ese siempre es en el centro de ciudad.
3: Bueno, ¿quién te dijo eso?
1: Alguien que trabaja.
3: Funcionario municipal.
1: No, trabajador no. Un trabajador del centro de la ciudad.
3: Burro.
1: ¿Por qué?
3: Puede ser cierto lo que dice y es cierto.
1: Y bueno, pero él, eso no es algo que me dijo. Él no asume ninguna responsabilidad por el hecho.
3: Responsabilidad de la municipalidad.
1: De hecho que sí.
3: Porque no puede dejar que la gente tire en la calle su basura.
0: Bueno, vaya a hablar fuerte.
3: Ah, gracias. Dice, tiene
1: no,
3: razón.
1: Pero, no, ¿sabes lo que pasa? Es que él me comentó nomás, ¿no? Es verdad que vos te escandalice también y diga que es un
3: no, pero burro. Pero te digo nomás el tono de, o sea, decirte, ustedes por qué se escandalizan. No,
1: no él me dijo a mí, ¿por qué se escandalizan? Sí, esto es siempre, me dicen, esto es así siempre.
3: Esto es responsabilidad de la municipalidad.
1: Yo sé.
3: ¿Cómo va a permitir?
1: Pero la municipalidad nunca recogió basura de día, nunca.
3: No importa, pero entonces tiene que exigir que cada negocio tenga su basurero o alguna manera o algún vertedero y adentro un depósito.
1: Ahí está.
3: ¿Verdad? Para eso están esos, ¿cómo se llaman esas?
0: Contenedores.
3: Esos contenedores.
1: Sí, los botes grandes de basura.
3: Sí. Carguen en esos 4 o 5 casas. Bueno, este es para ustedes. 4 o 5.

0: 25 casas. Este es para usted.
1: Es, debería ser función de la municipalidad.
0: Claro, es luego. Sí, para eso cobra sí. impuestos.
1: Y está ahí, tiene que poner reciclable alguno, los no reciclables otros. Así eso, como eso en las ciudades civilizadas.
0: Esa imagen es responsabilidad de la municipalidad.
1: Definitivamente sí. El rostro de nuestra municipalidad.
0: Así es. Y bueno, vamos. Un resumen. Estás enojado.
2: No le miro a usted, ya pasaron todas las horas, 3 minutos, ya era 4 minutos, ya era.
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0: El cielo está nublado, 16 grados actual temperatura.
1: El gobierno y el gremio médico alcanzaron un acuerdo que desactiva la amenaza de huelga en los hospitales públicos. El Poder Ejecutivo otorgará un reajuste salarial de 2 millones para el personal de blanco, según se anunció tras las negociaciones. Con esta propuesta, los médicos dejarán en pausa el paro nacional que iba a suspender miles de consultas, estudios y cirugías programadas. La propuesta técnica será llevada a una asamblea general donde los médicos votarán el levantamiento oficial de la huelga convocada para los días lunes 21 y martes 22 de septiembre.
0: Una mujer de nacionalidad brasileña fue detenida en la ciudad de Pedro Juan Caballero con un arma de fuego, municiones y otras evidencias en su poder. No se descarta que la misma se dedique a actividades delictivas junto a otros cómplices. Se trata de Graciana Josusa Díaz de Arruda, 45 años, quien se encontraba a bordo de un automóvil con chapa brasileña en compañía de un hombre quien se fugó del lugar. Dentro del vehículo hallaron una pistola calibre 9 milímetros, dos cargadores y 32 proyectiles calibre 9 milímetros, además de pasamontañas, un aparato tipo walkie, una pinza para corte de hierro pesado, un machete, entre otras cosas. No se descarta que Díaz, la mujer, forme parte de una organización criminal internacional dedicada a cometer hechos delictivos en la zona.
1: Nuevas estaciones de servicios del sector privado se sumaron a la oleada de reajustes en el precio de los combustibles. La firma Petrobras elevó únicamente el diésel común y premium. Los nuevos valores de Petrobras son diésel euro a 8.990, con un aumento de 300 guaraníes por litro. El diésel euro 6 a 10.990, con aumento de 500 guaraníes. Y el diésel podium a 11.990 guaraníes el litro, con un incremento de 500 guaraníes por cada litro. Las naftas se mantienen hasta ahora sin variación. Petromax también anunció la elevación de sus precios. El diésel premium quedó en 11.000 y el común a 9.090. Este emblema también ajustó el precio de las naftas en 300 guaraníes por litro. Puma ya había reajustado el fin de semana, subió el diésel común tipo 3 en 300 guaraníes hasta 8.990 por litro y el Ion diésel tipo 1, el premium, 590 guaraníes por litro, ubicándose en 11.100 por cada litro. El aumento responde a la suba de los precios internacionales del petróleo que en los últimos días alcanzaron niveles récord. Se trata de la quinta alza aplicada por emblemas privados en lo que va del año. El incremento se da en un contexto de tensión en Medio Oriente. Los conflictos entre Estados Unidos e Israel con Irán elevan el costo de los hidrocarburos. Ante esta situación se espera que Shell y Copetrol también ajusten sus precios en los próximos días, mientras Petropar dice que todavía tiene stock para aguantar unas semanas más.
0: Un caso de violencia familiar en una vivienda de Luque terminó con un machetazo a un policía que acudió para intervenir. El supuesto autor quedó detenido. El oficial primero Luis Pereira, de 32 años, comisaría tercera de Luque, resultó herido en la cabeza luego del machetazo aplicado por un sujeto denunciado por violencia familiar. Todo comenzó anoche con un llamado a la policía a las 22:30 aproximadamente, donde Jeremías Rodríguez Otelo estaba amenazando y amedrentando a sus familiares en el barrio 3 de Mayo de Luque. Al percatarse de la llegada de la patrullera, el sujeto se escondió en un baldío cercano y esperó que la policía se retirara y luego regresó a su casa. Ante esto, la familia volvió a llamar al 911. Los intervinientes ingresaron y el oficial Pereira fue atacado con el machetazo. El uniformado recibió un corte importante en el cuero cabelludo. El afectado fue llevado al hospital Rigoberto Caballero y tuvo 6 puntos. El sujeto también trató de agredir al segundo policía, pero este reaccionó antes, realizó 2 disparos, tras lo cual arrestó a Rodríguez Otelo.
1: Los precios del petróleo subieron este martes ante la persistencia de las preocupaciones por las interrupciones en el suministro, después de que los ataques contra la infraestructura energética de Arabia Saudita dejaran fuera de servicio el oleoducto Este Oeste y aumentaran la incertidumbre sobre el transporte marítimo en el Golfo. Los futuros del Brent subieron $1.37, es decir, 1.3%, hasta ubicarse en los $107.5 por barril, mientras que los futuros de West Texas Intermediate de Estados Unidos avanzaron $1.53, 1.51%, hasta ubicarse en los $102.92 por barril. Las informaciones sobre la actualización de esto puede variar en las próximas horas, según advirtieron entendidos en la materia.
0: Y lo reiteramos, un incendio de grandes proporciones se desató en la tardecita de este lunes en pleno centro de Ciudad del Este, generando una intensa movilización tanto de bomberos como también de personas. Momentos de desesperación ante el avance de las llamas sobre locales comerciales de una de las zonas de mayor movimiento en la capital altoparanaense. El siniestro se registró en las inmediaciones del shopping Mina India y sectores de S.A. Shopping. El fuego comenzó alcanzando primeramente a 6 casillas situadas en la zona comercial y luego se propagó, alcanzando a afectar a 7 u 8 casillas, según se ha informado. Con el paso de los minutos, las llamas se propagaron hacia la estructura superior del edificio Mina India, alcanzando sectores cercanos al 6º piso del inmueble. Esta mañana, el comisario Francisco Rolón, de la comisaría primera e interviniente, confirmó que en total el 1er piso del shopping Mina India resultó directamente afectado, más 4 locales en la planta baja. El fuego no subió más arriba, según indicó.
1: Y agentes del Departamento de Investigaciones localizaron 2 vehículos que presuntamente fueron utilizados por el grupo armado que irrumpió durante la madrugada en la vivienda de Jonathan Back en Santa Rosa del Mondal. Los rodados, una Mitsubishi Triton de color negro y un Kia Sportage de color gris oscuro, fueron encontrados en distintos puntos de la comunidad de San Isidro, distrito de Los Cedrales, uno de ellos en una casa quinta en construcción. Según los investigadores, ambos vehículos habían sido denunciados como robados en los departamentos de Central y Amambay. Incluso uno de los rodados figura a nombre de una persona que tendría orden de captura con fines de extradición. Durante el violento asalto, en primer término, las autoridades habían informado que no se llevaron dinero, pero tras la denuncia formal realizada por la víctima, se sabe que los al menos 10 hombres armados que ingresaron al local se llevaron aproximadamente $38.000, 27 millones de guaraníes, 4.000 reales y joyas varias valuadas en unos 180 millones de guaraníes.
0: El cielo completamente nublado en la capital del este del país, 16 grados actual marca de temperatura.
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1: No, demasiado ya. Dos es suficiente. 8:24 minutos y segundos. Estaba buscando.
2: Por mucho tiempo buscaste.
1: Es verdad. No hay que exagerar, ¿no? Entonces sí. Vamos directo al grano. Como anunciábamos y decíamos ya desde hace rato, el gobierno y representantes del Sindicato Nacional de Médicos, SINAMED, alcanzaron anoche un acuerdo que contempla un reajuste salarial con un piso de 2 millones de guaraníes para todos los médicos del sistema público.
2: ¿Estás de acuerdo?
1: Jamás puedo estar de acuerdo en un país de tantas injusticias sociales. Pero escuchemos primero lo que decía el ministro de Salud Pública, Isaías Fretes, anoche.
3: Siempre lo dije el primer día. Hoy eso se ha fumado. Una conquista médica. Este es un momento lindo para la patria. Este es un momento de paraguayidad. Rosana, yo celebro tu liderazgo. La medicina necesita de colegas de tu estirpe, de tu templanza, de amor a la patria. En toda negociación, necesariamente hay que ceder para lograr la conquista. Y ustedes han sabido ceder. Y eso mañana va a ser de que el gremio médico vaya con la sonrisa a sus respectivos lugares laborales. Es un momento para paraguayidad. Es un momento de triunfo de este gobierno actual y es un momento de triunfo del gremio médico.
1: Bueno, es un momento de paraguayidad, dice Juan Villalba. No me escuchó.
2: Sí, te escuché.
1: Vos me preguntaste si yo estaba de acuerdo.
2: Sí.
1: Lo dice el ministro de Salud, ¿verdad? Es un momento de paraguayidad y celebra el liderazgo de una de las mujeres que estaba...
2: Populismo.
4: Y... Pero dice una verdad importante ahí.
1: ¿Cuál?
4: La valoración que tiene la Rosana González. Quedó como la diosa.
1: Y claro que sí.
4: Porque ella era el blanco de la otra que se fue.
1: Exactamente.
4: A ella le hizo la cama con Noelia Cabrera, con Lilian Samaniego... Vaya a saber quién ordenó que se haga eso.
1: Vaya a
4: Pero
1: saber.
4: ¿Cómo es que 24 horas en el cargo del nuevo ministro ya soluciona el problema?
1: Soluciona el problema.
4: Eso se llama capacidad de gestión, de negociación. O definitivamente la otra no tenía más la confianza y buscaba el motivo para sacarla. Porque era el mismo... Es el mismo gobierno. No hay ningún tipo de modificación presupuestaria como para que se le pueda prometer lo que se le prometió.
1: Ahí está, no hay.
4: ¿Plata? Había.
1: Había sido que había plata.
4: Sí.
1: Había sido que había plata. Ahora, ¿qué va a generar esto, por ejemplo, pregunto a ustedes? Acá, lo que vos decís. Había sido que había plata.
2: Espera nada.
1: ¿Y los maestros?
2: Espera nada, déjame.
1: Ahora los bioquímicos ahora también.
4: Sí. Ahora sí,
1: ellos se levantaron.
4: Y van ahí con justa razón.
1: La gente, en fin.
2: Bueno, un ratito.
1: A ver.
2: Acá hubo algo fuera de lo normal. Porque es cierto, no se le alzó a 3 millones. Se le alzó a 2 millones por cada contrato que tenga con Salud Pública. O sea, hay profesionales que tienen hasta 3 vínculos con Salud Pública que van a aumentar a 6 millones de guaraníes su salario por los trabajos, ya aunque el presidente de la República salga y diga después 15 años le estamos alzando 2 millones de guaraníes su salario a los médicos. Es por la terapia. Los médicos se le bajó su carga laboral a la mitad, o sea, el salario fue el 100% de aumento.
1: Se le bajó la carga horaria.
2: O sea, que el presidente no sabe eso, un economista no va a entender que al hacer esa modificación de carga de horario, le está aumentando la ganancia porque no le bajó el salario. Acá estamos mal. O sea que hoy yo, el día de mañana, yo me voy en el hospital, ya me tiene que atender bien los doctores, ya tiene que haber medicamentos.
1: Mucho ojo, ¿eh? a partir de ahora queda a cargo.
2: Ya no es más 6 en vez de 20 atenciones. Sí. Perdón, estoy gritando ya.
4: Sí, gritas mucho.
1: No, pero está bien que grite también.
4: No, a mí no me gusta que grite. Igual puede conversar así normalmente como nosotros hacemos, sin levantar mucho la voz. Tiene un micrófono que tiene la misma capacidad que nosotros.
2: Es que él, su micrófono no se escucha porque él habla despacio. Y yo hablo con vehemencia, no grito, vehementemente. Y no, para que se entienda, porque me da rabia, realmente me da rabia. Porque un economista reconocido internacionalmente de Santiago Peña, ¿cómo pico él va a salir y decir, le alzamos después en 15 años, le alzamos el salario? Siendo que realmente, al bajarle la carga horaria, la mitad de lo que tenía, 24, de 24 a 12, ya le alzaste el salario porque no le tocaste el salario.
1: Bueno, a partir de ahora lo que vos empezaste a decir y no terminaste. El pueblo, el paciente, tiene derecho de exigirle, claro, a sus médicos y amigos.
2: Claro.
1: No es 10 consultas por día. Estamos nosotros y necesitamos ser atendidos. Doctor Federico Schroeder es el director de la... ¿Qué tal? ¿Cómo está, doctor? Buen día para Itapirú y para ANATV. Está hablando con alguien.
4: Hola, doctor.
0: Tenemos que trabajar, que tienen que trabajar ustedes.
4: Ahí está. Cierto, está hablando. Hay que trabajar. Así mismo. ¿Qué tal, doctor Federico Schroeder? Buen día.
1: No escucha.
4: Poner ahí.
1: ¿A quién le está hablando?
4: Escuchando, sí. Dando instrucciones a alguien.
1: Sí, sí. Le está dando instrucciones. ¿Sí? Doctor Federico. Federico.
4: ¿Qué pasó, Carlito?
0: ¿Está? Hola.
4: Hola, doctor. No, ¿cómo estás? Buen día.
1: No, el micrófono no sale.
0: Sí, buen día. Permítame que te voy a salir de la asamblea un ratito, ¿sí?
4: Ah, ok. Ah, está en una asamblea.
0: Hola.
4: Ahora sí. Bueno. Doctor, ¿asamblea de qué, doctor?
0: Estamos aquí en la décima región con la gente del Sinamet y de Hernandarias, enfermería.
4: Enfermería.
2: Ah, van a pedir.
4: ¿Y de qué están hablando en la asamblea?
0: Estamos hablando de la reducción de la carga horaria de obstetricia y también de terapia intensiva, y estamos hablando del parque.
2: ¿Ellos cuántas horas tienen de carga horaria, doctor?
0: No, enfermería tiene su carrera sanitaria.
2: Sí.
0: Obstetricia, ahora a partir de el día, ya desde inicio de septiembre también hicieron una reducción de carga horaria, y estamos también con la gente del parque sanitario, que ya es administrativo, ¿verdad?
2: Pero, ¿cuánto? ¿48, 38?
4: Doctor, ¿cuál es la carga horaria? ¿Cuál es la hora que tienen a la que se redujo ahora desde septiembre?
0: Obstetricia tiene 20 horas semanales.
4: 20 horas semanales.
0: Sí, 20 horas semanales.
4: ¿Y los de UTI?
0: UTI es de 12 horas, semanales.
4: Semanales. ¿Y los del parque sanitario?
0: Los del parque sanitario trabajan 8 horas diarias.
4: 8 horas diarias. ¿Y ellos qué piden?
0: No, ellos no piden nada, estamos haciendo no estamos acá hablando de ¿verdad? Los pedidos realmente se hacen a través del sindicato, ¿verdad? Ya van a Ministerio de Salud Pública, ¿verdad? Es más bien una reorganización aquí dentro de la región.
4: Doctor, ¿y qué te parece la decisión, el acuerdo al que se arribó anoche gobierno y Sinamed?
0: Bueno, yo creo que realmente son reivindicaciones justas, ¿verdad? Todos sabemos que realmente esas reivindicaciones tienen largos años de lucha, ¿verdad? De un sector donde hace 14 años perciben el mismo salario, ¿verdad? Entonces yo creo que realmente se debe trabajar realmente. Creo que son justos y siempre trabajar en lo que es la carrera sanitaria, ¿verdad?
2: Doctor, sí. Se logró una parte, o sea, se logró los médicos lograron.
0: Yo realmente le quiero ser bien sincero, en hora de la noche leí, hoy en hora de las 5:30 de la mañana, ¿verdad? Yo no sé cómo va a ser por los años de antigüedad, ¿verdad? Realmente No sé cómo van a ser esos 2 millones por vínculo que se va a pagar a partir del mes de julio, un 500, el otro 500, 500. La verdad que desconozco la propuesta porque no estuve en esa la conversación y hoy en hora de la mañana no pude leer. Yo sé que van a ser al final 2 millones por vínculo en varias etapas, ¿verdad?
4: Hasta el final del año.
0: La verdad que no sé cómo si se va a pagar 500.000 cada mes por vínculo hasta llegar a 2027.
1: Así va a ser, doctor. Se aplicará el aumento de manera gradual el próximo año. Abril, 500.000. Julio, sí. 500.000. Y 1.000.000 de guaraníes será en diciembre del próximo año, con lo cual se completarán los 2 millones.
0: Ah, ya, perfecto.
2: Ahora
0: sí, la verdad que esa parte no entendí.
2: Va a ir aumentando. Bueno, pero se logró el objetivo. Hoy, vos que estás en una función bastante difícil como director de la 10ª región sanitaria, donde tenés demasiado paciente y muchos de ellos van para consultar y no le alcanza número, no le alcanza cama, no hay esto, aquello. ¿Cómo van a solucionar? Porque yo con Juan Pueblo, bueno, ya le dimos a los doctores lo que querían, mayor salario. Hoy yo puedo reclamar mi derecho también de ser bien atendido y mejor atendido por los médicos.
0: Sí.
2: ¿Y cómo vas a hacer si la estructura no tenés los medicamentos? O sea, le dimos la plata, pero no le dimos la estructura que necesitan.
0: Bueno, eso es, bueno, yo como siempre digo, y siempre trato de entender y estudiar un poquitito el Ministerio de Salud Pública, creo que es una de las canteras más complicadas que hay por la diversidad, ¿verdad?, que de profesionales que hoy están en esa cantera, son más de 85.000 funcionarios que tienen el Ministerio de Salud Pública, venimos de un sistema de salud fragmentado, ¿verdad? Iniciamos el Ministerio de Salud Pública en el año 1941 cuando terminábamos una guerra con los hermanos bolivianos, ¿verdad? Como asistente rector de la salud pública, en el año 43 se inaugura lo que es el Instituto de Previsión Social, una previsional, ¿verdad?, que actúa con seguro. Y bueno, tenemos un sistema de salud fragmentado, ¿verdad?, donde realmente hoy los cambios deben ser quirúrgicos en el Ministerio de Salud Pública, decir, bueno, ¿qué es lo que queremos y hasta dónde queremos ir con la salud pública, verdad? Porque hoy realmente vemos realmente que tenemos una deuda histórica con el Alto Paraná. Yo siempre lo he dicho desde el año 2018 que asumí esto, ¿verdad?, las instalaciones. Hoy, mañana, perdón, el día después, el Hospital Regional cumple 37 años de vida institucional. Y realmente para hoy veíamos que el Hospital Regional ya no da más con sus instalaciones. Ya el Hospital Regional, para la cantidad de especialistas, para lo que es hoy la medicina, el Hospital Regional ya no da más. Para la cantidad de personas que atiende con el centro nefrológico, con lo que es los pacientes que tienen hoy, que vienen a la unidad oncológica, con las cirugías complejas que se hacen, tienen un promedio de 1 a 2 neurocirugías por día. Se hacen un total de 14 cirugías por día, un quirófano que prácticamente funciona 24 horas al día. Una urgencia que ustedes saben cómo es, ¿verdad?, que tienen una cantidad que acepta, que es el centro de referencia de 1.000.000 de personas, yo siempre digo yo, ¿verdad? Entonces, realmente es algo que realmente ya no va de la mano con la capacidad de especialista que tiene con lo que es la infraestructura, ¿verdad? Y respondiendo a tu respuesta, ¿verdad? Claro, obviamente el ciudadano de más escasos recursos que acude al Hospital Regional de Ciudad del Este realmente va a tener que, como yo le dije, ¿verdad?, que va a venir con cosas así, mira, ustedes hoy ganan más, pero siguen atendiendo de la misma manera, nada. Y bueno, es algo que realmente vamos a tener que trabajar y vamos a tener que realmente ver, y yo dije, trabajar sobre todo por la construcción e inicio ya del Gran Hospital del Este, ¿verdad?
1: Usted habló recién justamente en esos términos con alguien antes de entrar al aire con nosotros. Trabajar, vamos a trabajar. ¿A quiénes se refería, doctor?
0: No, nosotros, yo me estaba hablando con la gente de obstetricia, ¿verdad?, que ellos también hicieron la reducción de su carga horaria, y hablábamos que realmente hoy todas las reivindicaciones son muy justas y sabemos que el personal de salud trabaja bajo condiciones a veces, ¿verdad? Realmente las presiones que se tienen el día a día, el nacimiento, las complicaciones que hay, ¿verdad? Todo es un coso, pero siempre decía yo, estos son paraguayos, estos son personas que nos ven a nosotros como lo último en el eslabón. No quiero decir utilizar la palabra, pero siempre nos ven como realmente somos las personas en el último lugar que le podemos devolver la esperanza, que es la vida y que es la salud, ¿verdad? Porque hay veces que uno puede tener toda la plata del mundo en cuenta bancaria que igual no puede comprar la salud, ¿verdad? Yo creo que la salud es el pilar fundamental de donde empieza una sociedad, ¿verdad? Por eso es que trabajamos tanto en las campañas de prevenciones, de vacunación y todo lo que siempre trabajamos. Estamos viviendo un momento complejo, en una cartera compleja, donde realmente las reivindicaciones, sabemos que todas las reivindicaciones, no solamente médicas, de bioquímicos, de obstetra, de enfermería, de radiólogos, de nutricionistas, son válidas, ¿verdad? Son muy válidas, pero que realmente decíamos, ¿verdad? Nosotros también de nuestra parte, teniendo otras reivindicaciones, debemos dar un servicio de mejor calidad y calidez al usuario que se acerca al Hospital Regional de Ciudad del Este, ¿verdad? Porque ya sabemos que son los usuarios que se acercan al Hospital Regional de Ciudad del Este, ya vienen con problemas, son la gente de mayores casos recursos que acuden al Hospital Regional de Ciudad del Este, y entonces en eso debemos trabajar, en dignificar la salud del pueblo alto paranaense.
1: Uh-huh. Acá hubo renuncias, ahora se solucionaron todos esos problemas, ¿no?
0: Sí, se solucionaron uh-huh. todos.
4: Es decir, todo vuelve normal, las renuncias fueron retiradas.
0: Así mismo.
4: Doctor, ¿y hay garantía de que efectivamente lo que está diciendo se va a cumplir, de que yo, necesitando salud pública, me vaya y me atiendan como corresponde?
0: Pues garantía no te puedo nunca decir, ¿verdad? Porque realmente son, cada uno son, bueno, son momentos y circunstancias y enfermedades diferentes, ¿verdad? Que a veces, es cierto, hay veces que muchas de las enfermedades sí, o dentro de las patologías más graves que ocurren en el hospital, es que sí se pueden resolver en el hospital, pero hay otras que no, ¿verdad? Hay otras como radioterapia o colocar infartos agudos en miocardio que necesitan colocación de estenia, sí necesitan un centro de mayor complejidad, que es como nuestra salud pública centralizada, ¿verdad? Como yo le centro de tercero o cuarto nivel en la capital, ¿verdad? Están en Asunción, ¿verdad? Entonces hay muchas cosas todavía que debemos, que por falta de estructura y de equipos, que ya no lo estamos haciendo, pero como le dije, ¿verdad? Siempre se hace todo lo posible para que realmente cada persona que llegue al hospital regional de Ciudad del Este pueda recibir un tratamiento digno, acorde a su patología y sobre todo digna, ¿verdad?
4: Muy bien, ahí parte de nada, no sé si tiene una pregunta más.
2: No, yo me quedo con esto porque no...
1: Sí, parado en la otra vereda, entonces no...
4: Agradecido, doctor, por tu tiempo.
0: No, por favor, muchas gracias siempre a ustedes, que estén bien.
4: Y a la orden. Igualmente, Federico Schroeder, director de la 10ª Región Sanitaria.
1: Parado en otra vereda, yo veo, bueno, los médicos están contentos y felices.
4: Claro, pero no te garantizan mejor atención.
1: Nosotros los usuarios sí. No tenemos absolutamente nada que celebrar.
4: O sea, los médicos te pedían anteriormente, sigan, no, acompañen, no pueden ustedes tener indiferentes a nuestra lucha. Así ellos bien. Consiguen, y ahora qué, no, yo no te garantizo nada. Sí. No me dieron para vos, me dieron para mí nomás.
1: Así mismo es.
4: O sea,
1: cuando ellos dicen, nosotros estudiamos 12 años, nosotros estudiamos también todos 12, estudiamos. 15 años.
4: Sí.
1: Bueno. El ingeniero, el químico, el docente, estudiaron también. Entonces, no digan más tontería cuando dicen, yo estudié 15 años, por eso merezco.
2: ¿Me dan permiso de dar una pequeña opinión sobre el tema? Claro.
4: Una sociedad que pide permiso.
1: Pero, exacto.
2: Ellos consiguieron para comprar más su auto nuevo.
1: ¿Quién? Más o menos.
2: Bueno, ellos van a ir con su auto nuevo a su trabajo, y mientras nosotros tenemos que esperar el ómnibus todavía, el ómnibus no está, el ómnibus no va a tener solución, y vamos a seguir con la misma.
1: Aclaramos que no tenemos absolutamente nada en contra de los médicos.
2: Yo no
1: porque
2: tengo
1: nada. Cada uno tiene derecho
2: tengo
1: a reclamar.
2: Tengo un aprecio terrible con ellos.
1: Pero
2: hay una cuestión donde comienza mi derecho, termina la del otro, y así viceversamente. O sea, ellos deberían primero pedir buenas condiciones en el lugar de trabajo para atender bien, y ahí pide, bueno, nosotros tenemos, ahora nosotros vamos a dedicarnos más a estos enfermos. Ellos disminuyeron la cantidad de horas para atenderte, para poder cumplir contigo, y pidieron más plata. Se le dio menos hora de trabajo, se le dio más plata. Jamás en la UCB está con... No te van a atender, no te va a volver a atender, te vas a encontrar otra vez en médico argelado, porque en de Yaremire, de ya otra.
4: No, lo que pasa es que Idalia dijo lo otra.
1: Dijo.
4: No va a mejorar nada. Y ahora ratifica Federico Schur y guardo esto. Ahora no te puedo garantizar nada. Efectivamente no puedo garantizar nada.
1: Nosotros tenemos en estos momentos una lamentable experiencia de la falta de servicio vocacional de médicos. En el hospital Ingavi comentaron gente de blanco, a esta paciente le aplicaron un medicamento que no era para ella, o ya vive, le llevó casi a un colapso hacia una ACV, lo pusieron en UTI, creo que estuvo 4 o 5 días ahí. Durante su estancia en UTI tenía 2 veces la visita del médico que venía para su control, seguramente desde el rigor. La sacaron para sala normal otra vez. Chao, che, ningún médico más le atiende. La enfermera nomás se va tanto le... Recuerda que debe tomar su medicamento. Medicamento que compra la familia de ese paciente. No, es que le provea salud pública. Entonces... Una tristeza para el pueblo paraguayo es la falta de política de salud pública. No hay una política de salud.
4: En realidad, política de Estado no hay, para nada.
1: No hay para
4: nada. Ni para la seguridad, ni para la educación. Por eso, cada uno protesta a su manera y paraliza cuando le antoja la actividad. Bueno, vamos a la portada de nuestro diario, ¿verdad? Antes que sea muy tarde.
2: Sí.
4: ¿Qué te parece? ¿Vas a aguantar?
1: Sí.
4: Ok. Hagámosle en tiempo real, dice en portada en su edición de este día, martes 15 de septiembre del 2026. Buena fecha, 15, ¿verdad?
1: Pero algo, vos sabés que ayer y hoy la misma cosa me llamaron la atención. Uh-huh. 14 de septiembre, algo se celebra. 15 de septiembre, algo se celebra. No sé por
4: qué. ¿Qué pasó un 15 de septiembre en Ciudad, en Mingaguazú?
1: ¿A qué hora?
4: ¿Qué pasó un 15 de septiembre en Mingaguazú?
2: No, era que iba a leer el día, tío.
4: Voy a leer, pero averiguame qué pasó. Tienen tiempo. 15
1: de septiembre.
4: Un 15 de septiembre.
1: Mater et magistra, no sé.
4: Desencanto de automovilistas por culpa de burócratas. Deja sin movimiento Puente de la Integración. Portada en tiempo real hoy. Elevado costo del DTBF. Documento de tránsito vecinal fronterizo. Provoca estampida de potenciales usuarios de la flamante pasarela internacional. Estaba hablando con un estudiante de medicina. Dice: oh, carabú, pagáis now.
1: No va a pagar.
4: No.
1: Y no
4: solo por el puente. Voy a esperar nomás en la fila. Sí, tranquilo. Claro.
1: Pero esta burocracia de malos vecinos. Sí. No sé.
4: Es perjudicial. Traicionero.
2: Se embocula ahí portugués.
4: El director general de Migraciones, Fabio Espinosa, vino a habilitar formalmente el paso de vehículos livianos por la nueva vía, pero se encontró con una ingrata sorpresa. Ni un solo automovilista apareció para intentar la travesía. En Brasil se quejaron por el elevado costo del documento obligatorio que asciende en Paraguay a 264 mil guaraníes, mientras del otro lado del puente el valor no supera los 75 mil. El titular de Migraciones dice que el monto fue fijado por ley y no hay ninguna posibilidad de reducirlo. Esto ante el reclamo de los brasileños del por qué ellos tienen que pagar más que los paraguayos. El documento de tránsito vecinal fronterizo es excluyente para los automovilistas de Ciudad del Este, Presidente Franco, Hernán Darias y Foz de Iguazú, pero por su costo termina ahuyentando a los potenciales usuarios del nuevo puente. La burocracia de los funcionarios de ambos países complica la esencia de la integración fronteriza y posterga el libre tránsito por la Nobel Pasarela mientras el puente de la amistad colapsa. Ya, esa tarea acá, bebé, ya.
1: No, pero coincido con ese estudiante de medicina.
4: Sí. Yo tampoco voy a pagar.
1: Yo, ya dije, desde el comienzo dije yo.
4: Bueno, con fotografías incluida, tapa principal de hoy de en tiempo real. Policía preso por violencia familiar amenaza desde su prisión. ¿De quién se trata? El suboficial Osvaldo Daniel Ortega Adorno se encuentra con prisión preventiva por orden del juez Nelio Prieto, quien admitió la imputación fiscal por violencia familiar tras la denuncia de Rosa Margarita Iglesia, su expareja, agredida física y verbalmente en reiteradas ocasiones por el iracundo hombre. El cobarde uniformado, en lugar de calmarse, incrementó su hostigamiento contra la mujer y empezó a amenazarla explícitamente a través de mensajes personales y estados de WhatsApp. Frases como "el problema es que ahora yo me he convertido en tu problema" o "prepárate, ya llegó mi momento" fueron dedicados directamente a la mujer, quien pidió protección a las autoridades. "Si le liberan, me va a matar", exclamó la misma. Hoy presentarán una querella criminal para reforzar el trabajo del Ministerio Público. La fotografía muestra los tatuajes que dejó la violencia del policía en esta mujer. Prácticamente le rompió el dedo. ¿Qué es este?
1: Pulgar.
4: Se quedó sin. Les despulgarizó. Pelo. Le rompió la boca. Le arañó todo. Y después los mensajes que ponen en su WhatsApp este animal.
1: Si a su realmente mujer, animal. Si a su mujer le trata así, ¿cómo le tratará al común así del ciudadano mismo que cae en su poder?
4: El animal tiene que estar abajo seguro resguardo y está presionando al máximo para recuperar su libertad. Padrino, por nada, malicia.
1: Generalmente en misa, ahora yo lo voy a,
4: pues. Entonces le entran con una querella como para tratar de reforzar el trabajo de la fiscalía. Vos de la fiscalía, a veces ni votado de ahí.
1: Sí, como siempre, ¿no?
4: Sí. Voraz incendio de casillas afecta a mina India, dice en tiempo real igualmente. El fuego consumió varias casillas ubicadas sobre la avenida Leonardo Ramírez y San Blas, cercanías de la aduana de Ciudad del Este, y se extendió en las alturas del icónico edificio Mina India, donde funciona Shopping Sa. No se reportaron víctimas, pero sí pérdidas millonarias para los afectados. Ya sabemos ahora, lo dijo Francisco Rolón, 8 casillas, 4 salones de Mina India. Llevan caja fuerte en violento asalto en residencia de candidato a concejal de Santa Rosa del Mondal, pero no había dinero según la policía. Había sido que había dinero, policía. Gobierno anunció anoche acuerdo con gremios de médicos para desactivar huelga nacional de la próxima semana y Fiscalía ratifica que Prieto desvió 2.130 millones en su alegato inicial del juicio por el caso Diachela. En tiempo real.
2: Ya me dice, no existe un evento histórico o efeméride fundacional registrado específicamente el 15 de septiembre. Decile a tu IA. Yo te estoy diciendo
4: que decile a tu IA que se puede ir.
2: Bueno.
1: Alguien falleció.
2: Pero no está en la historia, o sea, en la efeméride no está.
1: Pregunto, Víctor.
4: Sí, señor. ¿Qué quiere que le diga y termine el misterio?
2: El Moreno.
4: Fue uno de los mayores accidentes de tránsito que involucró a un bus de la empresa Minga Guazú con un camión carguero.
1: Allá, kilómetro hacia el 30. Bajo del 28.
4: 29 a 30.
1: 29,
2: sí. Pero no está en efeméride.
4: Sí, señor. Sí. Casi 30 personas murieron. Una persona. Sí mismo. Un ciudadano que se subió y se subió en mallorquín y pensó que iba a estar mejor, bien cómodo allá en el fondo. Se fue en el fondo. Sí. Se salvó, sí. Único sobreviviente.
1: Sí, señor, esa fue una gran
4: se tragedia. Llama, ¿cómo se llama? Efraín Alvarenga se llama. El sobreviviente, se sí, señor.
1: Qué loco, che. Muy pico hace eso.
4: Sí, señor, 15 de septiembre de 1987. Decirle a tu IA que venga a aprender conmigo, Juan.
2: No,
1: ¿y cómo te acordás de eso? Si no, no.
4: Tengo IA.
2: No, justo, ¿sabes qué?
1: ¿Cuánto? 29 de marzo.
2: ¿Sabes qué? Justo eso se recordó. Vamos a la etapa de.
1: ¿Qué gusto que da aprender?
2: Mira, se levanta y habla. Paraná TV trae en portada: incendio de gran magnitud en pleno microcentro de Ciudad del Este. 6 casillas y parte del edificio Mina India se incineró con las llamas del fuego que inició tras una chispa de un trabajador de herrería, según datos que que maneja la policía. El voraz incendio de gran magnitud desató pánico y movilización masiva en pleno microcentro de Ciudad del Este, muy cerca de la zona de la aduana. El siniestro que comenzó afectando varias casillas donde se venden frazadas y ropas, que generó la voracidad del incendio y se propagó rápidamente e ingresó hacia el interior del reconocido centro comercial Shopping Mina India. Un poco más abajo, asalto tipo comando en Santa Rosa del Mondal. Millonario asalto en Santa Rosa. Se llevaron hasta la caja fuerte. Un asalto tipo comando que sufrió el candidato a concejal municipal de y conocido comerciante de Santa Rosa del Mondal, Jonathan Back. Al principio se mencionó que los ladrones solo llevaron documentos y cheques en la caja fuerte que se alzaron de la casa de la víctima. Pero al final el informe habla de un millonario botín y una serie de interrogantes sobre la seguridad en pleno centro de la ciudad. Según los datos confirmados, los delincuentes se alzaron con $38,000, 27 millones de guaraníes, $4,000, además de joyas valuadas en aproximadamente 180 millones. El golpe también incluyó el robo de varias armas de fuego y municiones, entre ellas un fusil, un rifle y pistolas. Lo más llamativo es que los asaltantes habrían utilizado vestimentas similares a las de los agentes de la SENAT, lo que les habría permitido ingresar al domicilio y sorprender a los ocupantes. Mientras esto ocurría en la ciudad de Santa Rosa, el comisario Rodolfo Orué Cáceres estaba de viaje, según el propio director de policía del Alto Paraná, comisario general inspector Jorge Ramón Aquino Aguayo, quien mencionó a nuestro programa de Radio Itapirú y Paraná TV que le esperaba al mismo en su oficina de Ciudad del Este para a la vuelta conversar. Y usted entera, o sea, la comisaria, la jefe de comisaría en Aoyajá, oye, Mondaja, la y director, yo ya un año muy tarde, ya yo repartí mi. Está bien. Pues ya, pues, ¿sabes? Ya, pues. La justicia es veloz para algunos. Marco Antonio Piñane Vergara, de 23 años, fue detenido el 11 de septiembre en la zona primaria del Puente de la Amistad tras ser identificado por agentes del Departamento de Control de Automotores Regional número 3 del Alto Paraná. Registraba dos órdenes de captura pendiente y reducción y otros, además de antecedentes relacionados con una causa por homicidio doloso. No estuvo ni 24 horas preso. Fue detenido por dos órdenes de captura y al día siguiente la justicia volvió a mantenerlo bajo medidas alternativas a la prisión preventiva. Rápido la justicia de Miami. Algunos más se quejan. Más industria, más oportunidades para el Alto Paraná. El gobernador ingeniero César Landi Torres acompañó la inauguración de la nueva planta industrial de Novare en Ciudad del Este, una empresa textil paraguaya cuyo plan de expansión proyecta generar más de 400 puestos de trabajo en los próximos 12 meses. Una inversión que fortalece la producción nacional y abre nuevas oportunidades para las familias del departamento. Y por último, marca país, proyectar Paraguay al mundo. El presidente de Santiago Peña participó del encuentro Paraguay al mundo, en el que 94 empresas y proyectos nacionales recibieron o renovaron su licencia de marca país Paraguay. En su mensaje, Peña situó el momento actual dentro de un proceso de transformación del país. Señaló que Paraguay comenzó a captar una atención creciente en la región y fuera de ella, tras de décadas de observar desde atrás el progreso de otras naciones. Y afirmó que esa distancia se produjo a medida que el país avanza con mayor confianza en sus capacidades. Nosotros podemos competir, estamos dispuestos a competir, expresó y atribuyó esa posibilidad a la eficiencia, la competitividad y la decisión de jugar en equipo. Es lo que trae Paraná TV en portada esta mañana.
1: Itapiru.com.py, caso Tiaché, la fiscalía sostiene que Prieto desvió 2.130 millones de guaraníes.

0: Hay una fotografía, momento ayer de la... ¿Era el Ministerio Público o la Justicia?
1: No, el Tribunal.
0: Juicio oral contra el ex intendente de Ciudad del Este, Miguel Prieto, y otros 10 acusados. Comenzó este lunes con los alegatos iniciales del Ministerio Público. La Fiscalía sostuvo que probará un perjuicio de 2.130 millones de guaraníes a la municipalidad mediante la compra, ya saben ustedes, aquí de alimentos. Asalto tipo comando, falsos agentes de la Senal, eso de falso agente está entre comillas, irrumpen en una vivienda en Santa Rosa del Mondaú. Un grupo de delincuentes vestidos como agentes de la Senal asaltó la vivienda del empresario y candidato colorado a concejal Jonathan Aloisio Bach Crampe en el barrio Guaraní de Santa Rosa del Mondaú. Nulo movimiento en el puente de la Integración. Habilitan a particulares, pero nadie cruzó. Gobernador Landy Torres destaca nueva inversión industrial que generará 400 empleos en Alto Paraná. Gobernador César Landy Torres acompañó la inauguración de la nueva planta industrial de Novare en Ciudad del Este, una empresa textil paraguaya que apuesta por seguir creciendo y generar oportunidades en el departamento. Hay una fotografía del momento del acto. Gobierno y médicos acuerdan reajuste salarial. Tras el acuerdo, posan los protagonistas del acuerdo de ayer, entre ellos estoy viendo.
2: Estaba Santi, hay foto icónica de Santi Peña con Rosana González.
0: Peña, sí. Y está el vice también.
2: Están todos.
0: ¿Vos sabés que en otras naciones, así como Miguel Prieto, ¿verdad? Uh-huh. Bueno, y dice en el epígrafe que gobierno y médicos alcanzaron el lunes un acuerdo que contempla un reajuste salarial con un piso de 2 millones de guaraníes para todos los profesionales del sistema público, incluidos contratados y residentes. Y están todos los detalles que ya abundantemente hablamos en la mañana de hoy. ¿Despedimos el canal?
3: Sí. Agradecido a la gente de Paraná TV, nuestros seguidores, por estar siempre con nosotros hasta esta hora de la mañana. Nos reencontramos mañana, Dios mediante, en el ombligo de la semana. Si es que, hasta mañana.
0: Buscanos a lo que se te rete.
3: ¿Por qué, amigos?
0: O la semana tiene ombligo, Víctor.
2: Miércoles. Yo nunca he visto que la semana tenga ombligo. La semana...
3: ¿Y cómo decir que la hora tiene media?
2: La hora es diferente. ¿Te das cuenta cómo se
3: vos comenzás, Benjamín, después vos?
0: Qué bárbaro. Es que quiero aprender de usted. Vamos a las últimas noticias.
2: ¿Encontraron lo del accidente del 15 de septiembre? ¿O no buscaron más?
3: No, me sale Polka Heredia, pero no me sale. ¿Vos sabés
0: que? No, hay que poner más. Entonces,
3: busqué por todo.
2: Accidente, empresa Mingaguazú. Tal vez me equivoqué por un año ahora, pero no creo.
3: No aparece en Google.
2: Pero porque fue el mismo 15 de septiembre, el mismo año en que murió Carlos Alberto Gómez, ergo 1987. El 1 murió Carlito, claro, y el 15 hubo este accidente.
0: Mira que. Está bien, vamos a averiguar. O sea, vamos a confirmar.
2: Confírmalo.
0: Vamos a las últimas noticias.
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0: Se mantiene nublado el cielo, 17 grados, vientos del sureste a 10 kilómetros por hora.
2: Acuerdo entre médicos y gobierno puede terminar desactivando la huelga anunciada para la próxima semana, pero no garantiza mejoramiento de la atención en salud pública. Lo admitió esta mañana el director de la 10ª Región Sanitaria, Federico Schrödel, en declaraciones a Radio Itapirú en tiempo real. Es una reivindicación históricamente postergada que por fin se puede conseguir con un incremento del piso salarial de 2 millones de guaraníes por vínculo, señaló el profesional. Sin embargo, el director sanitario indicó que con ello, o pese a ello, no se puede garantizar el mejoramiento en el servicio de salud pública por las condiciones en que se encuentran estructuralmente los hospitales de nuestra región.
0: El Programa Internacional para la Evaluación de Estudiantes, PISA, vuelve a poner a los docentes en el centro del debate educativo en Paraguay. Un sistema educativo agotado, con menos tiempo efectivo para enseñar, una formación docente debilitada y una sociedad que también condiciona las posibilidades de aprendizaje. Ese es el diagnóstico

0: que dejaron la senadora y exministra de Educación Blanca Ovelar y el ministro Luis Ramírez durante la presentación de los resultados de PISA 2025. Los estudiantes de instituciones privadas superaron a los de gestión oficial en 60 puntos en lectura, 43 puntos en matemática, 53 puntos en ciencias y 68 puntos en aprendizaje del mundo digital, luego de controlar las diferencias socioeconómicas y culturales. Entre los factores asociados y mejores resultados aparece también el sentido de pertenencia. El 87,9% de los estudiantes manifestaron sentirse parte de la institución educativa a la que concurren, mientras que el 69,2% consideran que la escuela les enseñó cosas útiles para un futuro trabajo. El apoyo familiar, por su parte, también presenta una asociación positiva con el rendimiento del chico, dice el informe PISA sobre Paraguay.
1: La Fiscalía se ratificó este lunes durante su alegato inicial en el juicio oral a Miguel Prieto y su gavilla por el caso Tiachela, que el exintendente de Ciudad del Este lideró el esquema que desvió más de 2.130 millones de guaraníes del dinero municipal que debía ser destinado a la compra de alimentos para la distribución de kits en pandemia. El Ministerio Público sostiene que Prieto es el líder de la gavilla que causó perjuicios económicos millonarios al municipio mediante compras simuladas de un almacén de barrio por un monto multimillonario. Tiachela nunca tuvo en stock las mercaderías que supuestamente le vendió al municipio y la Fiscalía va a probar en juicio que la firma solo le prestó la factura a Prieto con la intención de blanquear el golpe, dice la Fiscalía.
0: Profesionales bioquímicos del Ministerio de Salud definirán este 23 de septiembre si van o no a un paro general. Denuncian que llevan más de una década sin percibir reajustes salariales, cobran montos que rozan el salario mínimo y exigen la implementación urgente de un escalafón profesional. El sector arrastra 14 años sin recibir un reajuste salarial, recordando que la última actualización de sus haberes se dio durante el gobierno de Fernando Lugo. Un bioquímico contratado por Salud Pública percibe un salario base de 4.300.000, monto que tras los descuentos correspondientes se reduce a 3.500.000 guaraníes.
1: El fiscal Manuel Rojas Rodríguez imputó a un hombre de 43 años por la presunta comisión de los hechos punibles de tenencia y comercialización de estupefacientes conforme a los artículos 27 y 44 de la ley 1340/88 y sus modificaciones. La imputación surgió tras un allanamiento fiscal policial realizado el 11 de septiembre a las 10:45 en una vivienda del barrio 23 de octubre. El procedimiento estuvo a cargo de la Fiscalía Antidrogas, de agentes del Departamento Antinarcóticos de la Policía y personal de la Subcomisaría Jurisdiccional. Durante la intervención, los agentes encontraron en el dormitorio una cartera tipo bandolera que contenía 48 dosis de supuesta cocaína, distribuidas en bolsitas de polietileno celeste, con un peso total de 18,9 gramos, además de 23 dosis de supuesta cocaína tipo crack, envueltas en polietileno celeste, con un peso de 4,6 gramos, y 13 porciones de supuesta marihuana, en bolsitas de color celeste, con un peso de 23 gramos. A todo esto, la Receita Federal del Brasil retuvo aproximadamente 300 kilos de una sustancia análoga a la marihuana durante un control realizado este lunes en el Puente de la Amistad. El cargamento era transportado en una parte trasera de un vehículo con matrícula paraguaya que, según las autoridades, presentaba modificaciones especialmente preparadas para ocultar y transportar una mayor cantidad de droga. El procedimiento tuvo un dato llamativo. La conductora del vehículo huyó durante la intervención, dejando el automóvil y el millonario cargamento en poder de las autoridades. El vehículo y la droga fueron derivados a la Policía Federal de Foz de Iguazú, que deberá investigar el origen del cargamento y su destino.
0: El Consejo del IBS confirmó a la doctora Irene Benítez como gerente de salud, en reemplazo del doctor Derlis León, nombrado como nuevo presidente de la Previsional. Ella se desempeñaba como coordinadora de esta misma área, razón por la cual el doctor León propuso su nombre.
1: El secretario de la Fuerza Aérea Norteamericana, Troy Mayne, dijo el lunes que Estados Unidos apostó armas en la órbita terrestre. El primer reconocimiento público de este tipo por parte de un funcionario del Pentágono, luego de años de preparativos para contrarrestar posibles despliegues de Rusia y China. Estamos aumentando la preparación frente a las amenazas existentes y Estados Unidos cuenta con armas de control espacial en órbita capaces de defender a la fuerza conjunta contra acciones hostiles de adversarios, afirmó en una convención en Maryland, según un comunicado de prensa publicado en el sitio web de la Fuerza Aérea. Meng no ofreció detalles sobre el tipo de armas ni indicó cuándo fueron desplegadas. Hizo sus declaraciones en un discurso de apertura de la Conferencia Aérea, Espacial y Cibernética en el National Harbor, Maryland, un foro anual organizado por la Asociación de las Fuerzas Aéreas y Espacial, una organización sin fines de lucro para miembros de ambas fuerzas.
0: 17 grados la marca de temperatura en Ciudad del Este con cielo nublado.
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0: 9:22 minutos en todo el territorio nacional. Seguimos avanzando en tiempo real a través de Radio Itapirú, Paraná TV y todas las plataformas digitales en el cual estamos expuestos a nivel nacional e internacional. Está, a ver, maratón quirúrgico en el Hospital Regional de EIPS. ¿Te recuerdas que habíamos hablado este con el doctor?
1: Sí, con el Velázquez, sí.
0: Velázquez. Sí, hoy, gracias a todo esto, se está realizando. Estaba amenazado que no se iba a realizar, que se iba a realizar. Está la licenciada.
1: Hasta ayer, de acuerdo al dato que él mismo nos había enviado, alcanzaban 20 cirugías. Espera que te diga así con precisión.
0: Sí.
1: Ayer, teneme paciencia. Ese es el mayor problema que tenemos nosotros.
0: Y tengo que tener paciencia.
1: Sí. Freddy Velázquez, sí. Decía 12, primer día de la maratón de cirugías pediátricas. En este momento, hasta este horario eran 14:20, sí. 12 cirugías hechas, continuamos, sí, hasta operar el último paciente del día. Destacamos el uso de tecnología para abordar a algunos de los niños, uno de ellos de apenas 3 años, operado de una hernia inguinal por la laparoscopía. Técnica innovadora que permite obtener imágenes en alta definición 4K.
0: Espectacular. Es un equipo que se trajo de Asunción, sí, y que es la que se tenía acá. Está la licenciada Natalia Gustales en línea telefónica con nosotros para abordar un poquito más información sobre el respecto de esta maratón de cirugía que se está realizando en el IPS. Buen día, licenciada, ¿cómo estás?
2: Muy buenos días. Encantada, todo bien. Sí. Acá el segundo día de la maratón quirúrgica. La parte de pediatría empezamos ayer. Está con el liderazgo del doctor Freddy Velázquez, la doctora Judith Duarte y otros especialistas haciendo este tipo de cirugías, ¿verdad?, de alta complejidad. Y ayer fue el primer día exitoso, gracias a Dios. Los niños ya fueron de alta y hoy es el segundo día. Estamos iniciando ahora, están en quirófano. Y todo bien, gracias a Dios. Lo que quiero es hacer un agradecimiento en primer lugar a... Cuando empezó todo esto fue nuestro gerente de salud, el doctor Derli León, que hoy día es nuestro presidente. Y un agradecimiento especial a él, porque sin él, sin el apoyo de él, esto no iba a ser posible. Él estuvo acá en varias reuniones para coordinar todo y nos apoyó, nos alentó, porque siempre se presentan inconvenientes, como ustedes sabrán, para todo proyecto, pero el doctor León siempre estuvo alentándonos y acá estamos, gracias a Dios.
0: Esto, esta maratón no solamente, según lo que nos decía anteriormente, no es solamente para niños, sino que también adultos que van a estar...
2: Para adultos también.
0: Sí, van a estar siendo sometidos a cirugía programada de anteriormente que no se estaba pudiendo hacer. Entonces, esta maratón va a alcanzar a la mayor cantidad posible de asegurado del IPS. ¿Esto va hasta...?
2: Hasta el viernes.
0: Hasta el viernes. Sí. Ya se tiene, anteriormente cuando hablamos con el doctor nos decía que algunos, no se le estaba ubicando a algunos pacientes que tenía cirugía programada. ¿Ya se pudo localizar a todos ellos? ¿Están todos avisados? ¿Tienen turno y horarios marcados todos ellos?
2: Eso está todo coordinado, está todo, tenemos todo programado en una agenda. Yo en realidad me enfoqué a través de la coordinación con esta maratón quirúrgica pediátrica.
0: ¿Vos sos?
2: Entonces, yo soy la coordinadora zonal, pero como está con nosotros el doctor Freddy Velázquez, que es el cirujano pediátrico, está en la coordinación con nosotros trabajando, entonces nosotros nos enfocamos en la cirugía pediátrica.
0: Y esto medicamento, todo lo necesario, ustedes ya previeron de antemano, por ejemplo, si necesita algún tornillo, todos esos elementos, ustedes previeron absolutamente todo, se tiene todos los elementos, ¿no?
2: Sí, A eso me referí, que el doctor León se encargó de que nos provean todo lo que necesitamos. Están acá profesionales que trabajan en eso, que vinieron de área interior. Está la doctora Alba Mancuello, la doctora Cristina Garay, que son las que están controlando que no falte nada, ya sea en la parte de farmacia, en la parte de insumos, en la alimentación también para los médicos, los residentes, los enfermeros, todos los que están a cargo de esta maratón. Está todo organizado, hasta el momento está saliendo todo muy bien.
1: ¿Qué cantidad de niños ya fueron hasta ahora intervenidos, doctora?
2: Bueno, ayer me explicaba el doctor Freddy Velázquez que si vamos a hablar de cirugías, hicieron más de 20 cirugías ayer, pero porque, por ejemplo, un niño tenía varios tipos de cirugía, 3 cirugías hicieron en un niño, entonces en la suma de cirugías él me habló de que más de 20. Pero ayer fueron intervenidos 11 niños y hoy otra vez tenemos 12 o 13 que están para cirugía.
1: Están en línea de espera, sería, ¿verdad? ¿Y hasta cuándo va a ser la maratón?
2: La maratón quirúrgica pediátrica es hasta hoy. Hasta después hoy comienza la de adultos.
1: Correcto, correctísimo, hasta hoy. Había un objetivo, objetivo, perdón, una cantidad de niños que tenían que ser asistidos o intervenidos, ¿y están llegando a esa meta o no, doctora?
2: Sí, sí, estamos llegando, eran de 15 a 20 niños y pasamos a los 20.
3: Esta era una actividad ya
2: acá está el doctor Freddy Velázquez. Él sí puede darle más detalles.
1: Correcto.
2: Como problema. Médico. ¿Sí? Le paso con él.
1: Ok, muy amable. Hola, doctor, ¿cómo estás?
4: Hola, sí, buenos días.
1: ¿Cómo estás? Víctor Esquivel te saluda. Estamos con Benjamín y con Juan en tiempo real por Itapirú, doctor, hablando con la doctora Natalia del éxito que tiene hasta ahora esta maratón.
4: Así es, muchas gracias por el espacio, buenos días a todos tus oyentes también. Y bueno, estamos aquí a full desde el día de ayer. Ayer terminamos ya casi las 6:30 de la tarde con el último paciente. Y hoy ya 0 kilómetros, todos entusiasmados ya otra vez. Ya la cirugía están haciéndola ya, mi compañero. Yo salí un rato del quirófano para poder conversar con ustedes.
1: ¿Esta es una actividad ya acostumbrada o ahora están empezando esto y a qué se debe, doctor?
4: Esta actividad es una actividad institucional que la iniciativa salió del área central. Es la tercera ciudad que se está realizando. Se empezó en el Chaco, después fueron a Guairá y ahora en Alto Paraná. Pero es la primera vez que se está haciendo en los niños, era una maratón quirúrgica de cirugías pediátricas. Las demás ciudades se hacían solamente en la parte adulta. Entonces acá nosotros, con la coordinación con la licenciada Natalia, con la jefa de cirugía pediátrica, planteamos nosotros a la parte central para poder hacer también los niños, porque tenemos 5 cirujanos pediátricos especialistas aquí en la región.
1: Ajá, sí. Ahora, ¿qué debe preparar la familia de estos chicos que están siendo sometidos a cirugía? ¿Hay algún costo? ¿Hay que comprar material, medicamento? ¿Cómo se maneja la familia detrás de un chico operado?
4: Bueno, felizmente esta vez no tuvieron que poner absolutamente nada. Sabemos, nosotros sufrimos en carne propia la escasez de los insumos y materiales muchas veces, pero el primer compromiso antes de asumir esto fue de que el área central nos iba a proveer de todos los insumos que aquí faltaban. Entonces ellos hasta el día de hoy, hasta el momento, se cumplió eso. No, hasta ahora no se tuvo que pedir nada de insumos anteriores para que se compre. Y para recalcar, esta actividad era para todos los asegurados de ITS. Entonces la cirugía en sí obviamente no tenía costo y tampoco ellos no tuvieron que comprar ningún insumo hasta el momento.
1: Qué bueno, qué bueno. Bueno, termina esto y comienzan
5: durante todo el resto de la semana para cirugía para adultos. Estos ya están inscritos, ya hay un tratamiento previo de todo lo que van a ser sometidos a cirugía entre los adultos, doctor.
4: Yo tengo entendido, nosotros estamos muy adentrados en la coordinación de la cirugía pediátrica, pero tengo entendido que ellos ya tienen una lista cerrada de cantidad X de adultos. Ellos están empezando también hoy están funcionando 5 quirófanos simultáneos, dentro de las cuales 3 están siendo utilizadas para cirugías adultos y 2 quirófanos en simultáneo para cirugías pediátricas. Entonces, nosotros ya teníamos cerrado nuestra lista en 23 pacientes y aproximadamente vamos a cerrar más de 30 procedimientos quirúrgicos, más de 30 cirugías, porque muchos de estos niños, además de... no solamente tenían una patología, sino que muchas veces dos, inclusive teníamos pacientes con 3 patologías para ser operados en el mismo acto. Entonces, esto seguirá hasta el día viernes.
5: Sí. ¿Y cuáles son los casos más concurrentes en el caso de pediatría, doctor?
4: Bueno, el día de ayer lo que más operamos fueron hernias inguinales y la fimosis, ¿verdad? La fimosis que es la falta de retracción prepucial. Estos son los que más vemos realmente en la en los consultorios. Y yo les quería un poquito destacar, ¿verdad? Normalmente esta cirugía, la hernia, por ejemplo, se realizan por un método tradicional, con un corte, con incisiones, con una invasividad de tejido. Nosotros, gracias a la capacitación de algunos de nuestros cirujanos pediátricos y a la tecnología que trajeron de Asunción, pudimos ofrecerle una cirugía mediante un método innovador usando la tecnología llamada que es la videolaparoscopía. O sea, también en los niños pudimos ofrecerle eso, y yo creo que el 90% de la hernia inguinal el día de ayer lo hicimos por ese método de laparoscopía.
0: Es rápido, la curación también es mucho más rápido, no muy invasiva, es lo que con estos equipamientos se realiza. Yo pasé por algo similar en una cirugía y conozco más o menos lo rápido que es curarse. Entonces, felicitación a ese equipo de médicos que vienen y le distribuyen el beneficio a los asegurados, porque lo que están siendo operados son asegurados, son personas que pagan mensualmente un seguro del IPS, y hoy día por fin el IPS también lo está brindando todo esto beneficio, doctor. Felicidad en tu persona a todo el equipo que integran y están coordinando este trabajo espectacular, dicho sea de paso.
4: Muchísimas gracias, es muy importante, yo le agradezco a ustedes por el espacio. Al inicio tuvimos mucha dificultad para contactar con algunos pacientes porque eran de lejos o sus teléfonos habían cambiado, y gracias a la difusión de la prensa muchos de esos padres se comunicaron y llegaron hasta nosotros y pudimos por fin agendarle para cirugía. Así que muchísimas gracias también.
5: Usted habló de un segundo caso, incisión prepucial, algo así dijo, ¿verdad?
4: Sí. Sí, circuncisión.
5: Eso sería una especie de circuncisión del chico.
4: Exactamente, la circuncisión es un término popular, sí. Era el término técnico que usamos en medicina, sería la postectomía o una plastia, una reconstrucción del prepucio.
5: Que no es lo mismo que soltarse la rienda, como suele decir la gente en el pueblo, ¿no?
4: Exactamente.
5: Es eso, ¿verdad? O sea, es el chico que no puede... ¿Cómo te
4: dice? No retrae.
5: No retrae, exactamente. Qué bueno, en realidad. ¿Y son todos chicos de acá de Ciudad del Este?
4: No, tenemos chicos que son de Mallorquín, de Oleari y también de Itacurí.
5: Ellos en el día, son las regiones. En el día salen de alta, ¿no?
4: En el día. La mayoría, por ejemplo, los niños que ayer operamos por la mañana hasta el mediodía, logramos liberarle a la tardecita. Uh-huh. Los últimos pacientes que operamos a las 5, a las 6 de la tarde, ellos amanecieron hoy, uh-huh, y ahora esta mañana le pudimos dar el alta. Entonces ya liberamos la cama para los nuevos pacientes de hoy.
5: Ya. ¿Para cuándo? ¿Hay agendamiento para una futura actividad como esta?
4: Yo creo que después esto tenemos que hacerlo más rutinario en el año, una, dos, tres veces. Ese es el planteamiento nuestro. Obviamente eso tiene que ser autorizado después del área central, pero esto ayuda muchísimo a aliviar nuestra grande lista de espera, y gracias a eso, ¿verdad?, los niños nos quedan esperando por meses para ser operados.
5: Sin ninguna duda que es una obra demasiado grande en ese sentido, ¿verdad?, facilitar la asistencia a mucha gente. Y usted ya no participa de la cirugía para adultos, ¿no?
4: No, para los adultos no. Vamos a quedarnos nosotros todas las semanas aquí para hacer el seguimiento, control, postoperatorio, las curaciones, retiro de puntos de los niños que operamos lunes y martes.
5: Sí.
4: Pero no, la cirugía de adultos ya están encargados los cirujanos aquí, especialistas del Hospital Regional de Cigales.
5: ¿En total cuánta gente? Tanto de cirujanos, médico asistente, enfermeros, enfermeras, ¿cuántas personas están directamente vinculadas a esta operación ahora?
4: Mira, esa pregunta me gusta mucho porque quiero aprovechar a agradecerle este inmenso esfuerzo. Ustedes no se imaginan la cantidad de gente que conlleva la participación y la realización de este evento. Yo creo que aproximadamente unos 50 personas tuvimos ayer, y eso que ayer solo operamos niños, ¿verdad? No, sí. Hoy se duplica eso porque también están los adultos. Estamos hablando de equipos enteros de anestesiólogos, 5 anestesiólogos, residentes de anestesiología, enfermería, estudiantes de instrumentación quirúrgica, un plantel completo de pediatría, residentes de pediatría, estudiantes de medicina. O sea, estamos hablando de un plantel enorme que nosotros planteamos que sea así, porque ustedes saben, el cuidado de los niños, piscar de ojo se puede complicar en un postoperatorio, por ejemplo.
5: Es cierto.
1: Doctor, ¿cuál es su cargo ahí en el IPS o su función en esta maratón?
4: Yo soy especialista en cirugía pediátrica, tengo un posgrado en cirugía mínimamente invasiva en recién nacidos, y justamente yo estoy en la coordinación zonal con la licenciada Natalia. Nosotros creamos un programa social para potenciar la cirugía mínimamente invasiva acá en el interior. De tal manera, existe un servicio de cirugía pediátrica en IPS estable y fijo, que tiene su jefatura. Para entender un poco, la laparoscopía en los niños requiere un entrenamiento muy avanzado y requieren un tutor experto para que los nuevos que se están entrenando puedan hacer su curva de aprendizaje. Nosotros planteamos eso para que yo sea ese tutor de ellos y potenciar y poder hacer más laparoscopía acá en el interior y poder formarle a estos cirujanos que están actualmente en Ciudad del Este.
1: ¿Y qué falta para que eso se concrete?
4: Es lo que estamos haciendo.
1: ¿Qué falta para que se concrete eso, doctor? ¿Para que se realicen más procedimientos por esa vía?
4: Buenísima pregunta. Lo que falta es tecnología. Y nosotros con esta actividad conversamos muy seriamente con el gerente, el doctor Luis León, que actualmente es presidente, ¿verdad? Uh-huh. Y él planteamos que necesitamos tecnología, tenemos una capacidad increíble acá de especialistas. Y bueno, la promesa y el lo que nosotros esperamos, que estas tecnologías que ellos trajeron de Asunción, trajeron 2 máquinas muy avanzadas, que una de ellas pueda quedarse aquí después de esta actividad, y de esa manera vamos a tener medicina de punta para los niños, por lo menos aquí en Ciudad del Este.
1: Qué bueno, interesantísimo.
5: Hay cosas que se están haciendo calladamente, sí, ¿verdad? Sí, sí. Pero de esto hay que hablar, doctor, de modo que si usted es, junto a la licenciada Natalia, coordinador zonal, queda ya a cargo de ustedes. Mira, puertas abiertas aquí, no duden un instante en avisarnos de qué se trata y vamos a estar por allí. Hay que divulgar esto.
4: Así mismo. Bueno, muchísimas gracias más una vez. Estamos aquí para cualquier duda.
5: Sí, una última. Los niños que se operan hoy ya están. Los que van a venir después, ¿qué tienen que hacer? ¿Hay que esperar? ¿Hay que anotarse? ¿Hay que prepararse? ¿Ustedes van a llamar? ¿Cómo va a ser eso?
4: Los de hoy ya están en la lista, sí. Y los otros que puedan venir, nosotros tenemos consultorio de cirugía pediátrica. Cuatro, casi todos los días en la semana. Es solo agendarse y cada cirujano tiene su agenda donde se van marcando la cirugía. Con esta actividad yo creo que el niño que venga la próxima semana para ser operado no va a esperar ni un mes para que la cirugía.
1: Bueno, ¿y este cochecito que le dieron a los niños intervenidos es de quién?
4: Casualmente, ese autito, justamente acá de la coordinación zonal, nosotros donamos para la actividad, porque nosotros como cirujanos pediátricos sabemos que el niño tiene mucha ansiedad, temor, miedo, y esas cosas minimizan esa ansiedad antes de la cirugía. Y la verdad que nos está sirviendo muchísimo.
1: Excelente.
5: Está muy bien, muy bien. Felicitaciones.
1: Doctor, muchísimas gracias por su tiempo y congratulaciones por el trabajo. Continúan durante el resto de la semana, ¿verdad? ¿Van a continuar?
4: Sí, continuamos hasta el día viernes, hasta el último paciente. No tenemos horario eterno, podemos terminar a las 6, las 7, las 8, las 10, la noche. Eso no hay, siempre se termina el último paciente del día.
1: Muy bien. Fuerte abrazo para vos, doctor, y para todo el equipo.
4: Otro abrazo, muchas gracias.
1: Igual, muy amable, Freddy Velázquez, coordinador de los procedimientos maratónicos.
5: Maratón de cirugía.
1: ¿30 para, procedimientos hasta ahora?
5: No, eso es lo que está agendado. Para hoy, para esta, sí, hasta hoy termina.
1: Sí.
5: Para los niños.
1: Y en 23 niños, ¿verdad?
0: 23 niños.
1: Ayer 30 procedimientos. 30 procedimientos.
0: Ayer fue
1: 11. Tiene más de un procedimiento.
0: Ayer fue 11 niños y 20 procedimientos.
5: Mira. Viste que da gusto aprender con ustedes.
1: No, es que ellos te dibujan, güey.
5: Sí, no, te dibujan, pero a mí se me pasó ese detalle.
1: No, lo que pasa es que vos tenés... Bueno, no voy a decir lo que tenés.
5: Bueno, está bien.
1: Pero me parece una iniciativa bastante loable, ¿verdad? Él dice que empezó en el Chaco, están trayendo acá, ahora ya le beneficia a los niños. Eso sabe que va a ayudar a conseguir que se reduzca notablemente el tiempo de espera. O sea, de la cirugía programada, ¿verdad?
5: Sí, muchísimo. Por un lado eso, ¿verdad? Y por el otro lado, yo creo que así sentimentalmente va a llegar a afectar a la familia de esos pacientes intervenidos. Va a llamar la atención en la misma sociedad. Ah, mira, estos médicos también hacen.
0: Muchos de ellos son cirugías menores.
5: Sí, claro. Sí, sí. No, de hecho que entiendo, eso él dijo que...
0: Sí, pero no hay son cirugías que la criatura necesita. Es sobrevivir con una molestia que no puedes solucionar y tenés tu seguro, estás pagando mensualmente. Sí, lo que reclama siempre el asegurado. Por eso bienvenido sea esto, porque no es gratis. Es para el asegurado que están pagando mensualmente su aporte.
5: ¿Cuándo? Este es un convenio con el hospital regional, he visto.
0: IPS. No, este es IPS.
5: No, ya sé, pero en la divulgación de la actividad ellos ponen.
1: ¿Qué ponen?
5: Maratón de cirugías, leemos. HR, IPS, CDE. Sí.
1: Hospital Regional del IPS Ciudad del Este.
5: Sí.
0: Hospital Regional de
1: IPS. Del IPS. No del Hospital Regional.
5: Es del Hospital Regional.
1: Hospital Regional del IPS, este que tenemos acá al lado.
5: Dice que da gusto trabajar con ustedes. Bueno, no sé si debemos o no.
1: Si no, debemos ir con Víctor Roja, que está en la Junta Municipal.
0: ¿Qué se cocina, Víctor Roja?
1: ¿Qué comemos en la Junta hoy, Víctor? Buen día, ¿cómo estás?
5: ¿Qué limpiamos con papel higiénico?
6: ¿Qué tal, señor? ¿Cómo estás? Un saludo cordial para la audiencia.
0: El cronista feliz, entra riéndose.
1: No, pero como si fuese que estamos presentando la hora de la cocina. ¿Qué comemos hoy,
6: Hoy tiene que... Adjudicación entra. Adjudicación a la empresa Compasa es, ¿verdad? Para la compra de insumo para planta asfáltica. 19.000 millones
1: de dólares. Espera, vos me querías tratar de entrar, me querías empachar de entrar. Espera, vamos a empezar de vuelta, Vito.
0: Ya
1: de
0: tapiamos ahí planta asfáltica.
1: Espera, no dice, vamos a respirar y después retornamos. Espera que un ratito. Compasa se llama.
6: Sí, Compasa, compañía, algo de Paraguayalo.
0: Sí, ¿de quién es?
5: Petróleo, de hidrocarburos.
1: Sí.
6: Para la compra de insumos para la planta asfáltica, 19.000 millones de guaraní.
5: Qué loco, viejo, da gusto.
1: ¿Y qué va a comprar por 19 mil millones?
6: De asfalto,
1: pero ¿qué van a comprar por eso?
7: insumo para la planta, para asfalto.
1: Maela,
5: combustible.
1: Bleque.
7: No, y el asfalto, seguro. Para asfalto, el insumo para asfalto, gringo.
1: Bueno, por el asfalto, ¿cómo producir leña de planta asfáltica? ¿O qué es lo que hace la planta?
5: Supongo que está detallado y discriminado en ese proyecto.
1: Claro.
5: Bueno, ¿tuviste acceso?
7: Tiene que estar discriminada. No tengo, porque la presidenta de la Junta Municipal, Alison Anisimón, más conocido como
5: Chatarra,
7: alias Chatarra,
1: la reina,
7: prohíbe totalmente al secretario general dar informaciones a periodistas.
5: ¿Qué?
7: Que no sea del equipo de Yo Creo.
1: ¿Qué? La periodista que no sea del equipo Yo Creo.
5: No le da la información.
7: Prohíbe totalmente.
5: Y denuncia ese amigo. Ella no tiene derecho a hacer eso.
1: ¿Dónde va a denunciar?
5: Que al aire, dígame.
1: ¿Y qué está diciendo ahora?
5: Pues es la primera vez que escucho.
1: No, pero toda la vida. Pues,
5: hay que atacarla todos los días. Hay que reclamarle todos los días.
1: Desde que llegaron. ¿Sabe quién era el único que amagaba hacer más o menos? Torales. Víctor Torales. Después, el resto, pues. Uno peor que otro.
0: Yo no quiero hablar con Valeria.
7: Estamos en una institución pública, ¿verdad?
5: Claro.
7: Y con todo eso, igual se niegan a entregar a cualquier ciudadano de ese municipio, puede acceder a esa documentación.
5: Pues entregarle a poder a los...
7: Tiene que darle la presidenta de la Junta esas informaciones, porque son públicos, estamos en una institución pública. Aparecen estas gente, creen que es ellos la municipalidad de Lete, por eso tienen como su defensa. Utilizan como su defensa la municipalidad de Lete.
5: Pero más que nunca tiene totalmente vigencia aquella frase que dice: entregale poder a los ignorantes y te demostrarán lo que son.
7: Que ignorantes mañana ustedes.
5: Y a nosotros, o sea, que la municipalidad más o menos.
7: A nosotros.
5: Qué loco, hijo.
7: Y le tienen idiotizados a la gente.
5: Idiotizados.
7: Le tienen idiotizado a la gente y le tienen secuestrado a los funcionarios de la municipalidad. ¿Sabes? Porque esta gente no puede ni respirar.
5: Bueno, hablamos allá de los 19.000. ¿Qué más? Eso tiene que ser para el próximo año, ¿verdad?
7: Son plurianual.
1: Ese hay que cortarse, ese plurianual.
5: Qué bárbaro.
1: Sí. Pues el año que viene te hacen plurianual otra vez.
5: ¿Sabes?
1: La misma otra vez. Desde el 2020 te lo hacen así. Ya puedo que pagar dos veces por una cosa. Es decir, este plurianual, 19.000 millones de ahora, van a meter clean cash en el bolsillo y el año que viene van a volver a llamar porque la gente ya se olvidó.
5: Se olvidó, y aparte estamos llegando a fin de año. Y claro, ya podemos ir más de vea.
7: Para la campaña, que... porque estamos en plena campaña política también.
5: Sí, así es el tema.
7: Entonces, dice que el sostén político de este grupo político, de Yo Creo, es la municipalidad de Ciudad del Este. Todos los gastos, todo lo que es, salen de la municipalidad, porque ellos no tienen sostén político, ¿verdad? Entonces, es la municipalidad.
0: ¿Cómo que no tiene sustén político? ¿Y qué más que la estructura de más de 50 millones de dólares anuales necesita Rojas?
7: ¿Y de dónde sale la plata?
0: Y ese es el sustén que vos decís que no tiene. Ellos tienen y
7: tiene, esa es la fuerza. Porque tiene la administración municipal.
0: Claro.
5: Eso es lo que dice. Ellos de su parte no tienen.
0: No, ya, rico cajume me tema.
1: Sí, pero rico, ¿con qué plata? Ese es el
0: con
1: tema,
0: la plata, ¿verdad? De la municipalidad. Sí.
1: Ahí pues está el tema, ¿verdad? No es que ellos llegaron ricos, no. Uno con la mano enfrente y el otro con la mano atrás. Así ahí llegaron todos.
5: Hace poco tiempo.
1: Así mismo. Y ahora ya no saben todo lo que tienen.
5: Y bueno.
7: No, pero la gente permite, don Víctor. La gente no dice nada. La gente son ciega, se calla.
1: Víctor,
7: imagínate inaugurar, inaugurar una plaza de 4.000 millones de guaraníes, entre comillas, y convertir en campaña política. ¿Para quién? Para Daniel Pereira Mujica. Una plaza que le costó a la ciudadanía 4.000 millones de guaraníes.
5: Dañan de gracia.
1: Sí. Y mientras tanto hay obras que están paralizadas. La escuela 354, por ejemplo, ayer estaba mirando de vuelta. Tenía que entregarse el 3 de mayo esa obra. Y no se va a entregar más este año. ¿Por qué? Porque la gente que está trabajando 2, 3 y eso por día trabajan. Joupama, Ocorapama, Joupama, Chivila, Mujica, Jala y Equipo, La Plata o Moyana. Se pasan calesiteando, están quebrando algunas empresas constructoras por eso.
0: La costanera, ¿te recordás?
1: No, voy directo a la escuela 354 para no ser, para no divagar demasiado. Ahí historia, en ese. No, pero espera, no voy a terminar entonces. Después de hablar de la costanera. Este tema de la 354 se licitó en el 3 de noviembre, se adjudicó. Plazo de construcción 180 días. Ergo, 3 de mayo tenían que entregar. Ahora estamos.
5: Año pasado. Noviembre
1: del año 3 de noviembre del año pasado. El 3 de mayo tenían que entregar. Ahora estamos, ¿cuánto? 15 de septiembre. Pasaron 4 meses y 11 días. Y 12 días.
0: Y podés ir a mirar la escuela que no está.
1: Y yo. Mirá, acá tengo la foto. Y le voy a poner para que macho. ¿Para qué me provoca? Te estoy diciendo. Nadie controla a nadie. Puta le calienta qué es lo que hacen estos badulaques con nuestra plata. Y te voy a mostrar nomás, Carlito, para que vos veas nomás, ¿verdad? ¿En qué condición tienen? Es una especie de basural. Ridículo es. Es una especie de basural. Y nadie dice absolutamente nada. ¿Sabes por qué? Porque los perros sacan su tajada también ahí.
0: Los propios concejales que le dan quórum.
1: Los concejales.
0: Sí. Los concejales que le dan quórum. ¿Sí? Ellos son nuestros contralores. Que deberían de cuidarnos, de defendernos contra el robo de esta gente. Pero a la, uno lo va a tener mayoría antes que le daba a María Portillo, que hoy día ya no le da eso. Pero aparece un Richard Alfonso que por ¿cómo es? Por equipo informático le da el quórum. Y así van sumando. Y así van gastando y, o sea, van robando el dinero del contribuyente. Esa es la escuela.
1: Ahí está
0: la,
1: así está, mira, en esa condición. En esa condición está la escuela 354, ahí está.
5: ¿Qué es?
1: Basural.
0: Ni techo.
1: O sea, ni siquiera la protección perimetral pusieron ahí en esa
0: hora. No, y hay criaturas que van a la escuela ahí.
1: SDE Construcciones.
0: Ese es del quilombo.
1: Ese es el quilombo devenido a empresa constructora. Y fíjate ahí. Ahí tiene, Carlito, el monto de la inversión, ¿o no? Ahí está el lechero.
0: Sí.
1: Ponemos el lechero. Por favor. Total de la inversión. Escuela 354.
0: Solo para que tenga en cuenta. 461,984.
1: Monto de la inversión.
0: Ah, acá está. Inversión. 5.510.577.951.
1: Ahí está.
0: Ahí está. O sea, casi 6.000 millones. 5.000 millones y medio.
1: Y mirá que ese. Nosotros tuvimos datos y publicamos.
0: $1,000,000.
1: Nosotros publicamos hace, ponele 2 meses atrás.
0: $1,000,000.
1: Que ahí en esa construcción levantaron hasta el primer piso.
0: Sí.
1: ¿Y sabes de qué se olvidaron?
5: ¿De qué era? Primer piso se olvidaron, sí.
1: De preparar el suministro
0: conductores,
1: sí. Pues eso tiene que ir adentro, sí, ¿verdad? Claro. El caño corrugado en compañía.
0: Mira, se oye, no electricidad.
1: Adendaron. Para que se pueda cubrir ese. Sí. Imagínate, ¿no? Lo que es. Una cosa de loco, Víctor. Vos estás ahí y pensás que estamos todos bien, que estamos todos tranquilos. Le ve a Valeria Romero, ¿no? ¿Cómo vas? ¿Sí? Mira, Sebastián Martínez viene vos filosofando, sabes, todo. Ellos le ve a ellos y parece que estamos todos en una ciudad de parabienes por siempre, ¿verdad?
8: Entonces viven bien.
1: Deja ahí, oí la Edén.
5: Sí. Qué loco.
8: Creo que no va a haber sesión porque me llevo la.
1: No, oye, viste que hay juicio oral en Asunción. Continúa hoy el juicio. Entonces están todos los burreritos allá.
8: Y el intendente Pedro Acuña hace 2 días que no aparece más por la municipalidad.
1: Y el fin de semana ya se
8: mandó. ¿Quién queda? La administración municipal, Alejandro Martínez, que es el ladrón de la recaudación del baño del mercado municipal de Abad.
1: Bueno, él está en la intendencia.
8: Él es el secretario general de la intendencia.
1: Y por eso, ha votado, bebé, encargado de despacho del intendente. Imagínate la mano de manos de quiénes están.
5: Me da mano de quiénes van, digo.
1: De cómo opera esta estructura delincuencial.
5: Lo dijo hoy Miguel Prieto y lo repetimos: aguantadero de la asociación criminal. Eso es lo que. Allí está el intendente municipal hasta jugando.
0: Ese baraja. Punto se burla de nosotros. Sí. Imagínate lo que dijo.
5: Qué loco.
8: Imagínate a quién le pone como candidata para concejal municipal. Dirce Ledesma.
1: Sí.
8: Es la ladrona de combustible. Así ella es su candidata para concejal municipal.
0: Pero sí. No te olvides de Alison Lanisimó, que actuó de esa forma también en ese ministerio.
8: Alison Lanisimó también estaba en ese tema de robo de combustible.
0: Sí, por eso.
8: Sí. Sí, la plata.
5: Bueno.
8: Ayer estuve, anteayer, el viernes pasado, Víctor, estuve en la terminal de ómnibus y no le encontré a la administradora. Celina Mesa se llama la administradora, la terminal. Ajá. Para preguntarle qué, dónde se está depositando eso, esta recaudación de la terminal.
0: De la Dársenas. Porque
8: ya no supo más el Consejo Distrital de Salud, ¿verdad? Que se tenía que transferir al consejo, tratando la recaudación unos 500 millones de guaraníes mensuales, pero no cañí la señora, cañí no quiero hablar y no sé, la prensa
1: no se acuerda, presidente. Y para, recuerda que un compañero anteriormente, ¿te acuerdas? Ahí me seguía ahí todo el tiempo.
5: Sí,
1: sí. Para paz,
5: hoy
1: sigue.
5: Para paz, sigue.
1: Los buses estaban estacionados en el fondo. Sí. Nunca se pudo hablar con el administrador de la terminal. Ni el guardia de seguridad o moquete de la obra de la obra social.
5: Así fue.
8: Sí.
1: Y va a dublar que son estos tipos.
5: Bueno.
1: Y bueno, Víctor, ya no amargaste otra vez la semana. Con la verbena ahí.
0: Verbena,
1: de J. Cotipo, cada vez que entra no nos amarga. Pero esos 19 mil millones, si no hay sesión, entonces queda para la próxima, ¿verdad?
8: Para la próxima, sí, señor, pero ya es adjudicación, ya está, ¿verdad?
1: O sea, ya vino la adjudicación. La adjudicación ya está, solamente falta homologar, ¿verdad?
8: Solamente falta, sí, para que pueda hacer adjudicación.
1: Porque
8: ya la autorización.
1: Claro, porque lo que hace la Junta es avalar, homologar lo que decidió la Intendencia, porque la Intendencia es la que adjudica.
8: Así es, señor. La Junta tiene que legalizar para que pueda seguir robando, ¿verdad?
1: Es bastante
8: calculación. Es lo que hace la Junta Municipal.
1: Y bueno.
8: Se legalizan para robar la plata, para saquear a la arca municipal.
5: Para saquear. Que ahora la municipal de Ciudad del Este. Ay, con mi pionero partía y
0: no hace ya, absolutamente ya, nada. Ya está el nombre de la empresa que.
5: Ya está, Oimba.
0: Sí.

0: Ya está, Wayne Bass.
1: Sí.
0: Está. Por eso, se adjudica.
2: Para legalizando mañana.
0: No pasa. Y él, la Junta de Homólogas allá. Te aseguro que esto ya, ya le dieron toda la plata y todo.
1: Inclusive.
2: José. Es como que va a comprar el papel higiénico.
0: Así mismo.
1: José Amarilla es uno de los propietarios. José Antonio Amarilla de Filipo, el otro. Y Juan Pablo Amarilla. Familia Amarilla, ¿verdad? José Amarilla Vago, sería el presidente, el que preside la empresa.
0: Eso es de Compasa.
1: O sea, el que va a proveer el, según acá dice, el asfalto, el negocio que hizo con la municipalidad. Son comerciantes, tienen derecho. Mientras tanto nosotros sufrimos porque ellos se siguen llevando el dinero al contribuyente. La gente paga su impuesto, te reclaman, te denuncian, hasta te amenazan para cobrarte los impuestos y al final son utilizados de esta forma.
0: Bueno, Víctor, si podés encargarte de averiguar qué establece, cuáles son los ítems que incluye esa provisión de suministro para la planta asfáltica.
2: Sí, señor.
0: Bueno, no se reúne la junta hasta ahora, ¿no?
3: No, a veces sí,
2: hasta en Asunción. Solamente el concejal Ernesto Berín del Partido Colorado. Y los del partido, yo creo, ninguno, pero llegó la presidenta y entra en la presidencia porque ya tiene que hablar con los periodistas. Que no le va a alabar, que no le va a decir gracias, que bien hiciste tu trabajo. Para darle pantalla de ese cuadro.
0: Qué bueno. Gracias, Víctor.
2: Hasta luego, señor.
0: Hasta luego y a disfrutarse, amigo del día. Verbena, ¿y no sé qué dijiste vos?
3: Verbena, y le vamos a dejar como un marcante ahora. ¿Por qué? ¿Qué ahora llena de marca?
0: Él cuando tiene la culpa, ese amigo.
3: Y si pues, él le toca contar, pues.
0: Ah.
3: Y nos afecta a todos.
0: ¿Y vos qué marcante le pondría a Víctor Chipoquí?
1: La primera noticia.
0: ¿Cómo? Una sola palabra tiene que ser.
1: Ah, una sola palabra.
3: Digo verso. Hablando de verso, ¿qué se recuerda además hoy en Paraguay?
1: La polca paraguaya.
0: El nacimiento de Luis Alberto y de Emiliano.
3: Muy bien.
0: Y uno de los temas de Emiliano que más me encanta.
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1: ¿Este es una polca paraguaya?
3: Sí. No, alabanza.
1: Remiendo pues,
3: pero eso no es alabanza, escuchala, escuchá, instalátena, instalátena.
0: Hasta el ritmo,
3: claro. Abrite al mundo.
0: Y el título también.
1: Es que es imposible. Vos sabés la falta de respeto. Poner una música a esta clase y que te empiecen a hablar cuando vos querés escuchar el verso de la canción.
3: Y bueno, pero no prestan atención cuando se te habla.
1: Vos se está escuchando.
3: Estoy hablando de una alabanza. ¿Y qué significa alabar?
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0: El tema es que Emiliano no cantaba, no hay grabación de él.
3: No hay grabación.

0: puso lo de minga.
1: Sí. No me aparece.
0: Inteligencia artificial, sí. No, no pasó ningún accidente. Oye, no, no.
2: Aparece. Es que la inteligencia artificial no nació todavía cuando
0: eso. Así me puso. No está registrado todavía porque cuando eso no había archivo de internet.
2: Sí. Y que entra a hurgar en los partes policiales.
0: Claro. No, aparece.
2: Anacrónicos.
0: Busca en los relatos físicos de la historia. Bueno, aniversario de los grandes.
1: Aunque sea peanes ya, o sea.
0: Pero me dijo levante elegantemente.
1: Ah, nada, entonces, ya, o con educación.
0: Con educación, entonces yo puedo hacer que no entendí nomás.
1: Ah, bueno.
0: Bueno, vamos, gracias Carlito, muy atento.
1: Sí, oramos.
0: Ahí, ya no hay tiempo, porque pones música en internet y te multan.
2: No, es por eso, no.
0: Ah, no, entonces no hay caso. No, dejémonos nada. El pedido. Vamos a las últimas noticias.
2: Bueno, teníamos la noticia y después te voy a mostrar que sí están los registros.
0: Anisene. Entonces, noticias.

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1: Se mantiene en 19 grados la temperatura y el cielo está nublado, pero vientos ahora corren del cuadrante sur a 10 kilómetros.
2: Exitosa maratón de cirugía pediátrica en el IPS de Ciudad del Este. El doctor Freddy Velázquez, coordinador del operativo, resaltó esta mañana en declaraciones a Itapirú el suceso del trabajo desplegado por al menos 50 profesionales médicos, enfermeros, instrumentalistas, anestesiólogos y residentes. Se realizaron al menos 30 procedimientos mínimamente invasivos en unos 23 pacientes menudos, señaló el profesional al indicar que todos los pacientes en lista serán atendidos como corresponde durante lo que resta de la semana. Familiares de los niños asistidos celebraron el excelente trabajo realizado en beneficio de sus hijos y destacaron el alto nivel profesional de los cirujanos y todo el plantel interviniente. En paralelo, esta semana también se realizan procedimientos quirúrgicos en mayores de edad en modo maratónico, en una práctica que pretende ampliarse con el paso del tiempo.
1: El exgobernador de Central lleva 24 horas sin respirador, pero continúa en cuidados intensivos, con señales muy alentadoras. Sin embargo, todavía no está en condiciones de declarar. Antes de llegar a ese paso, habrá que sacarle la traqueotomía y hacerle una evaluación neurológica que garantice que está al 100% en condiciones, dijo el director médico del hospital donde se encuentra internado. El exgobernador ya no tiene sedantes y lleva 24 horas desconectado del respirador con una buena respuesta y capacidad de reacción, indicó el galeno.
2: Reiteramos acuerdo entre médicos y el gobierno no garantiza mejoramiento en la atención. Lo admitió el director de la 10ª Región Sanitaria, Federico Schroeder, en declaraciones a Itapirú. Es una reivindicación históricamente postergada que por fin se puede conseguir con un incremento del piso salarial de 2 millones de guaraníes. Según el acuerdo, el incremento será gradual, con 500.000 guaraníes en enero, 500.000 en julio y 1 millón a finales del 2027. Sin embargo, esta mejora salarial no implica el mejoramiento en las atenciones en salud pública por las condiciones en las que se encuentran los hospitales del sistema. No te puedo decir que esto va a garantizar una mejor atención, dijo el funcionario, al indicar que se tratan de cuestiones diferentes. Por un lado, la reivindicación salarial que afecta directamente al trabajador de la salud, y por el otro, la obligación de provisión de insumos y medicamentos como el mejoramiento de la estructura hospitalaria que está a cargo del Ministerio de Salud.
1: Ventas de carnes y lácteos caen en julio, pese al crecimiento de la economía del país, según el Banco Central. Esta institución informó que el estimador de cifras de negocios registró en julio, según datos preliminares, un crecimiento interanual de 4,2% impulsado principalmente por el desempeño de los sectores secundario y terciario. A pesar de que el indicador general crece, algunos productos de consumo cotidiano registran menores ventas en ese tiempo.
2: La fiscal Natalia Montanía imputó a un hombre de 32 años por la presunta comisión del hecho punible de hurto agravado. Además, solicitó la prisión preventiva del encausado, quien se encuentra incluido provisoriamente en una sede o recluido en una sede penal. Según el acta de imputación hecho en la unidad a cargo de la fiscal Montanía, el suceso se produjo el sábado 12 de septiembre, alrededor de las 20 horas, en un estacionamiento de una cancha sintética ubicada en el predio de la panadería y confitería Maná en Hernandarias, sobre la calle Fernando de la Mora. De acuerdo con el relato fiscal, la afectada dejó estacionada en el lugar su motocicleta Kenton de color azul, momento en que el sospechoso se habría aproximado al biciclo para sustraerlo. Posteriormente, lo trasladó hacia el barrio San Ramón, donde finalmente lo habría ocultado en un patio baldío ubicado en inmediaciones de un motel en el barrio San Francisco de la misma ciudad.
1: Un camión que habría partido desde Paraguay fue interceptado en Brasil, con más de una tonelada de marihuana oculta entre una carga de soja. El procedimiento terminó con 7 personas detenidas en la región metropolitana de Curitiba. El operativo se llevó a cabo en un galpón ubicado en São José dos Pinhais, en el estado de Paraná. Según la Guardia Municipal, las autoridades recibieron información sobre un presunto transbordo de drogas y llegaron al lugar antes de la llegada del camión. En el sitio encontraron a 6 personas que aguardaban la llegada del vehículo. Poco después, arribó el camión de carga conducido por un ciudadano paraguayo y durante la inspección, los agentes hallaron más de una tonelada de marihuana escondida entre la carga de soja, además de droga en la cabina. El chofer habría recibido unos 15.000 reales por este servicio.
2: Una paraguaya es una de las 6 víctimas mortales que dejó el colapso de un edificio en construcción sobre una casa en São Paulo, Brasil, en la que vivían una decena de personas y que también funcionaba como un taller de costura. La compatriota fue identificada como Ana Lucía Ruiz Romero, de 38 años, oriunda de Belén, deja huérfano a un joven de 18. Su cuerpo llegó al país en las últimas horas del lunes, según se informó. El siniestro ocurrió en la madrugada del sábado 12 de septiembre en el barrio Peña, uno de los más tradicionales de la humilde zona este de São Paulo.
1: Reiteramos, el precio del petróleo sube tras los ataques hutíes contra Arabia Saudita y la incertidumbre en Hormuz. Los futuros del Brent subieron hasta $107.05 por barril, mientras que los West Texas estadounidenses avanzaron hasta $102.92 por barril.
2: Y la doctora Rosana González, secretaria del SINAMED, explicó esta mañana que el propio ministro de Salud, Isaías Fretes, los contactó y dijo que estaba trabajando en la propuesta del sector médico. El que nos llamó fue el doctor Fretes, llamó directo a la comisión directiva de SINAMED, fue por la mañana, antes del mediodía. Dijo que iba a trabajar la propuesta del piso y empezaron con 1.200.000, 1.600.000, detalló en charla con la prensa. Entre idas y vueltas, los médicos y el ejecutivo lograron un acuerdo tras semanas de reuniones, manifestaciones y renuncias. Fue un tire y afloje. Estuvimos prácticamente 3 horas y después nos dijeron 1.800.000. No llegamos a ningún acuerdo y nos habíamos retirado de la reunión. No podíamos hacer público esto porque no teníamos nada. Eso había sido como a las 13 del lunes, detalló la profesional. Esa reunión fue en el consultorio del ministro Fretes y la última se realizó en Burubisharoga ya llegada la noche. Posteriormente, ya a la tardecita, Fretes nos dice que llegaron a la suma mínima y nos dijo que el presidente Santiago Peña quería hablar con nosotros y fuimos a Burubisharoga, donde fuimos citados y nos hacen el último planteamiento de 2 millones, pero a partir de enero, especificó. Añadió que esto no significa que se levanta la huelga, ya que se deberá decidir en asamblea del Sindicato Nacional de Médicos. Contó además la profesional que el presidente de la República les dijo que siempre estuvo preocupado por ellos.
1: 19 grados la temperatura, el cielo cubierto.
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0: Ya son las 10:25 minutos en la República del Paraguay. Lucía Lisboa, de Apostar por la Vida, ¿qué tal? ¿Cómo estás? Buen día para Itapiru.
1: Buenos días, ¿cómo estás, Juan?
0: Bien, Juan, digo, Juana, digo,
1: Hola, hola, despacito se escucha, hola.
0: ¿Y ahora? Sí. ¿Cómo me escuchas?
1: Ahora sí, mejor.
0: Ahora
1: con
0: sí.
1: Con Juan, ¿verdad?
2: Sí. Benjamín, Víctor Esquivel y Juan Villarda. No.
3: ¿Querés hablar con Juan o hablar, Lucía?
1: Hay varias personas, entonces. ¿Eh? Yo escuché un Juan, entonces dije, bueno, el que llamó me dijo, vas a hablar con Juan.
2: Carlito la habló.
0: Muy bien, muy bien. No tiene importancia, mira que somos tres en uno nosotros. Sí.
2: Benjamín, el que te está hablando. Sí.
0: No, queríamos saber, Lucía, dime, esta charla de concienciación que están preparando ustedes en Apostar por la Vida. Se acerca pues Octubre Rosa. Y he visto uno de tus posteos, en Apostar por la Vida abrimos un espacio para charlar sobre cáncer de mama sin miedo, sin mitos, con información y con apoyo. Eso queríamos escuchar. ¿Cuándo va a ser? Así, ¿cómo hacer para participar? ¿Quiénes deben ir?
1: Así mismo es, Benjamín. En realidad es una invitación a que la ciudadanía nos invite a charlar, ya sea en escuelas, colegios, instituciones, barrios, capillas, asociaciones. Es una invitación que nosotros hacemos a que nos inviten, a que la ciudadanía nos abra sus puertas para que podamos llegar a más personas, para que podamos hablar sobre esto. La realidad oncológica fue cambiando en nuestra zona. Hoy tenemos más apertura, tenemos más profesionales, tenemos más infraestructura, pero todavía necesitamos algo súper importante, que cada persona tome conciencia de la responsabilidad que le toca de acercarse al espacio médico para realizarse sus chequeos. Y muchas veces nos acercan por miedo, por falta de información. Justo este fin de semana estuve reunida con una señora y me decían, ¿verdad? Yo tengo miedo de la mamografía. ¿Y cuál es el objetivo de esta charla? Hablar justamente de esos miedos. ¿Qué pasa con una mamografía? ¿Qué pasa en una consulta? ¿Con quién puede consultar? Entonces, este flyer es una invitación a que la gente nos invite a su barrio, a su colegio, a su escuela, para que nosotros podamos como profesionales compartir aquello que fuimos aprendiendo durante todos estos años. Fuimos cambiando la realidad del paciente oncológico aquí en la zona, pero necesitamos todavía esa alianza con la ciudadanía para charlar sobre esto, Benjamín.
0: Decime, Lucía, yo tengo miedo de la mamografía. ¿Eso todavía es una común respuesta en qué tipo de mujeres? De qué...
1: Es muy común y mira, no existe diferenciación en cuanto a la... No tiene que ver con la formación, con la clase social. Es el miedo ahora del estudio, porque estuve conversando justamente en un grupo de señoras, como mencioné, y había profesora, había contadoras, o sea, y todas mencionaban el miedo. Entonces yo les pregunto, ¿miedo, por ejemplo, a qué? Al dolor, miedo a que me pueda producir cáncer. Entonces, hay todavía mucha información que se tiene que compartir, que la gente tiene que conocer cómo funciona. Y nos llama la atención, ¿verdad? Nosotros estamos, yo estoy hace 16 años en la fundación, venimos hablando, venimos recibiendo invitaciones para hablar de esto, pero todavía, ¿verdad? Hay muchos mitos referentes a lo que es un proceso diagnóstico, realmente el mamógrafo causa o no causa cáncer, porque es lo que más escuchamos en camino.
0: No, es una cuestión de cultura entonces, ¿no?
1: No, realmente no.
0: No, ¿verdad? Y tampoco es, digamos, una prohibición, si es que ya es una mujer que está emparejada, no se trata de que su pareja no le permite, por ejemplo, realizar ese tipo de consultas, nada que ver ese machismo.
1: Si vamos a hablar hace 10 años atrás, eso podría ser un factor.
0: Sí, recuerdo que
1: pero así, hoy en día eso ya fue cambiando. Hoy en día también como las charlas llegan a los caballeros, entonces eso también ya fue cambiando. Si vamos 10 años atrás, sí podríamos decir que un alto porcentaje de mujeres no acudía a realizarse un estudio porque la pareja no le permitía, ¿verdad? Pero hoy en día, capaz que existan todavía, hace bastante tiempo, yo no escucho, pero antiguamente sí hablábamos de eso, pero puede existir. Entonces, justamente ayer también estábamos hablando con el equipo, ¿a quién va a ir dirigida la charla? ¿Solamente a las mujeres, a los varones? Y hablábamos de ese factor, que también podemos llegar a los caballeros, porque tienen mamá, tienen hermana, tienen tía, tienen pareja, tienen hijas, y que todavía podría existir un porcentaje de caballeros que le dicen no, no te vas a ir a un chequeo médico. Podría ser, ¿verdad? Entonces, que la charla es dirigida a toda la población, hombres y mujeres.
0: Dígame, ¿y ustedes lanzan esa invitación para instituciones de enseñanza solamente o también para otro tipo de sociedad?
1: Para todo, empresas, el grupo de señoras que dicen, bueno, vamos a juntarnos en el barrio y queremos llamarle, igual nos vamos, ahora no hay un requisito de que tenga que ser sí o sí un colegio, una escuela, lo importante es que haya una persona que pueda decirnos, yo voy a reunir por lo menos 5 o 6 mujeres o 5 o 6 familias y nosotros nos vamos.
0: ¿Cuánto
1: entonces cuesta? Vamos a decirle en el barrio, Villa Fanny, por decirlo así.
0: Sí.
1: La señora nos escucha ahora en la radio y dice, ay, yo quiero compartir esto con aquí con las vecinas.
0: Sí.
1: Nos llama ahora a los números que están ahí y nos comenta, nosotros nos organizamos y nos vamos, marcamos una hora, un día, una fecha, le pedimos que sí, que por lo menos 5 o 6 personas puedan estar, porque sí, 5 personas están y si 5 personas después de la charla pueden hablar con más 10 personas, ya son 50 personas.
0: Yo sé que esto no tiene valor, mira que es terriblemente importante hacerlo, lo que están haciendo ustedes del modo, ¿verdad? Pero pregunto, ¿aquellos que piden su colaboración para ir a charlar tienen que preparar con algo?
1: Sí, es que ¿verdad? Las charlas para toda la comunidad en general es gratuita, pero si de alguna empresa nos solicitan, tiene un costo dependiendo. Si nos llama alguien, por ejemplo, por decirte así, de Naranjito, le vamos a pedir si pueden colaborar con el combustible para que podamos acercarnos, ¿verdad? Nos llaman de más lejos, ¿verdad? Entonces ahí le vamos a pedir si nos pueden colaborar con el combustible para que podamos trasladarnos. Si la gente nos quiere recibir con un tereré, okay. Si nos quiere recibir con un mate, okay, ¿verdad?
0: Sí, una tortillita, una empanada, sí, claro.
1: Nosotros nos vamos con los materiales y que la gente organice el espacio, el lugar, que convoque a los amigos, los vecinos. Es lo que pedimos realmente, Benjamín, porque sabemos que hay mucha desinformación, si bien fue cambiando la realidad, más gente llega hoy a nosotros, llega al hospital regional, también el IPS también hoy tiene su pabellón de oncología, más gente acude, ya sea en un proceso de diagnóstico o en un proceso de detección precoz, llega más gente, pero necesitamos todavía que más gente nos conozca. La semana pasada justamente tuvimos una reunión con el obispado. O sea, nosotros vamos buscando aliados para llegar a la comunidad. Tuvimos una reunión con el obispado para que las capillas, para que las iglesias también nos puedan dar la mano y que podamos llegar a la comunidad que necesita información, que necesita profesionales, que necesita tratamiento, para que podamos cumplir también con nuestra misión, Benjamín.
0: Acá me escribe, alguien me dice, nosotros tenemos una junta de saneamiento, tenemos más de 100 socios. Tenemos nuestro local propio. Si queremos, ¿dónde tenemos que recurrir para pedir la charla?
1: ¿Puedo dejar mi número? Así me escriben y vamos coordinando. Porque lo que estamos agendando ya y fecha, horario, y después ya vamos vamos determinando quién es el profesional que va a ir a cubrir la charla. Sí. Somos varios profesionales, todos especializados en oncología, y cualquiera de los profesionales de la fundación va y realiza la charla.
0: Sí.
1: Voy a dejar mi número.
0: Por favor.
1: 0975.
0: Sí.
1: 0975-195-140.
0: Sí.
1: Mejor si me escriben por WhatsApp, ¿verdad? Así después yo voy mirando, revisando, porque a veces la gente llama o estoy con paciente, o estoy en reunión, o estoy ocupada, ¿verdad? Y me es más fácil cuando llegan el WhatsApp. En algún momento yo me siento a leer, o el equipo, mis compañeros, nos sentamos a mirar y responder todos los mensajes.
0: Me preguntan qué día de la semana, me dice, ¿de lunes a viernes o también
1: fines? De lunes a domingo estamos para las charlas.
0: Qué bueno. Y horario a convenir, ¿verdad?
1: El horario también a convenir, coordinamos, ¿verdad?
0: Sí.
1: Por eso digo, el profesional que está disponible va dependiendo del horario. Hasta las 7 de la tarde solemos marcar charla, porque si empezamos a las 7, normalmente terminamos 8:30, depende de la dinámica del grupo, ¿verdad? 8:30, 9, entonces, pero estamos disponibles de lunes a domingo para las charlas. Nosotros, como Apostar por la Vida, nosotros nos debemos a la ciudadanía, una vez al año hacemos la colecta, que es el momento de gestionar recursos para poder movilizarnos durante el año, y nuestra forma de retribuir es esa, con las charlas, con los servicios, entonces estamos disponibles.
2: Licenciada, ¿hay mayor cantidad de hombres con cáncer que mujeres, según lo que la información que manejo, ¿verdad? 20% más varón que mujeres. pero el tema de cáncer mucho más dirigida a mujeres que a hombres. ¿Por qué se da ese fenómeno?
1: Creo que porque es que por conducta social la mujer siempre fue la que acudió más a todos los servicios, ¿verdad? Uh-huh. Entonces consulta más por la propia naturaleza, es la que da luz, ¿verdad? Entonces eso también le exige más controles, entonces la mujer siempre consulta más, la mujer siempre está más presente en los centros médicos, y de ahí que hay más campañas y hay más profesionales dirigidas también a varias partes del cuerpo y el funcionamiento físico de la mujer. Entonces ese sería uno de los factores. Nosotros estamos viendo, por ejemplo, desde el año antepasado, que va aumentando la cantidad de pacientes hombres en la sala del consultorio oncológico. Antiguamente era 70-30. Uh-huh. Hoy en día ya hablamos de 60-40, de que llegan a nosotros, ¿verdad? 60% mujeres, 40% hombres. Pero si vamos a ir por la estadística, dice que los hombres son más diagnosticados, pero menos tratados.
2: Sí, a eso me refería.
0: Ya, son, es culpa del hombre.
2: Sí. Sí, ¿verdad? Sí. No quiere, tiene miedo.
1: Es mucho más difícil traerle. Aparte, ¿qué pasa con esta enfermedad? Esta es una enfermedad traicionera que no produce dolores muy fuertes, ¿verdad? Cuando el cáncer produce un dolor intenso es porque ya está muy avanzado. Entonces, como no produce muchos dolores o muchas molestias, es fácil, ¿verdad?, vivir el día a día con un analgésico, con un antiinflamatorio. Entonces el hombre, ¿verdad?, tiene que trabajar, está hecho de fuerza, no puede parar. Entonces muchas veces como que se ignoran ciertas señales del cuerpo y se sigue la vida, ¿verdad? Y cuando se llega un diagnóstico ya es tarde. Entonces a veces el hombre cuando llega ya no se puede tratar. También pasaba eso antes con la mujer, no se podía tratar. Pero hoy en día, ¿verdad?, llegan más hombres y están en proceso de tratamiento. Antiguamente sí era así, ¿verdad? Entonces se decía que muchos hombres terminaban falleciendo ya conociendo el diagnóstico, pero sin poder llegar a un proceso de tratamiento.
2: Sí, y justamente eso te iba a preguntar, la mortalidad, ya que el hombre es más difícil de llevarle a consultar o admitir o aceptar que tiene cáncer, lo lleva a mayor cantidad de mortalidad.
1: Sí, y eso es la realidad, ¿verdad? Cuando hablamos de tasa de mortalidad, el hombre fallece más temprano que la mujer. Esa es una realidad que nosotros tenemos en estadística en nuestro país y se da también en otros países de Latinoamérica. ¿Por qué? Porque la mujer, es como que se enferman en igual proporción, pero la mujer se trata más, entonces la mujer vive más. Nosotros tenemos un alto índice de mujeres mayores de 60 años que ya son viudas, por ejemplo, ¿verdad? Porque la pareja ya falleció ya hace 3, 4, 5 años, eso vemos. Justamente ayer estábamos trabajando con los alumnos de la Católica que están haciendo su pasantía acá y estábamos sacando el porcentaje. Siempre vamos sacando datos, ¿verdad? Y quiénes están en pareja, cuál es la situación del paciente que está viniendo. Y me decían, hay muchas mujeres viudas, profe, me decían los alumnos, sí. Es una realidad en nuestra población, los hombres fallecen más temprano.
0: ¡Qué locura! Ahora, como incluso mucho más a temprana edad, hay casos de cáncer, de personas que contraen cáncer. ¿Eso es solamente en mujeres o también los varones no escapan de esa?
1: En los varones también se está dando, porque yo puedo decir así, viví eso, ya prácticamente, o sea, serían prácticamente 2 décadas, en 4 años ya completo 2 décadas de trabajar con paciente oncológico, y pude vivenciar el cambio de la característica del paciente en cuanto a la franja etaria. Entonces antiguamente eran prácticamente todas mujeres mayores de 50. Hoy en día va cambiando de 60-40 y hay hombres y mujeres, pero a partir de 20.
0: ¿Qué cosa?
1: Entonces cambió la característica, va cambiando en porcentaje en cuanto al género y va cambiando también en cuanto a la edad, la característica de quién está siendo diagnosticado de cáncer.
0: Así es. Y bueno, más aún, tiene valor ese trabajo que están haciendo ustedes. Y de nuestra parte rogamos que la gente entienda y aproveche también, ¿verdad?, para llevarle a ustedes y escuchar estas charlas que son muy importantes.
1: Porque, Benjamín, quiero presentar, ¿verdad?, aparte de las charlas gratuitas, tenemos el servicio de mamografía y mastología de forma gratuita, ¿verdad? Ya empezó esta semana, porque nosotros tenemos aquí solamente un costo, el costo social o el costo cero para los servicios.
0: Sí.
1: Entonces, lo que es el mes de, a partir del 17 de septiembre hasta el 17 de septiembre, hasta el 19 de noviembre tenemos el servicio de mastología y de mamografía totalmente gratuito, entonces para que las personas se acerquen a hacerse sus chequeos, sus controles.
0: Me preguntan, ¿esta charla va a ser en el mes de octubre, mes de la rosa, o ya puede empezar en septiembre?
1: Ya empezamos. Solamente que ahora están promocionando todo lo que es el mes amarillo, ¿verdad? El mes de concienciación contra el suicidio, sí, sí. Pero de igual manera, ¿verdad? Si hay gente que ya quiere empezar a hablar de lo que es, para que las personas ya vayan agendando también sus consultas, nosotros ya estamos disponibles.
0: Correctísimo. Ya estamos
1: preparados para dar charlas, para ir donde nos soliciten y que podamos llegar a las personas a través de aliados. Aliados de charla le decimos, ¿verdad? Sí. Entonces le invitamos a la ciudadanía que sean nuestros aliados de charla. No es que la fundación va a ofrecer una charla exclusiva en su local, sino que la invitación es que nos inviten a sus locales, sus casas, sus comunidades, sus barrios, su iglesia, sus escuelas, sus colegios, a hablar sobre cáncer de mama y así ir cambiando la realidad. Vamos a trabajar en detección precoz y en prevención, si es que se puede, porque la cura lleva mucho más tiempo y a veces mucho más costo.
0: ¿Podemos probar de aquí a tal vez 8 días, llamarte de vuelta y preguntarte cuánta gente o cuántas instituciones o cuántas comunidades te invitaron para la charla y ver si cómo responde la gente?
1: Sí, podemos. Me encantaría. Yo realmente les agradezco porque siempre que nos dan una mano, más gente nos escucha, sabe de lo que estamos haciendo y se acerca a nosotros, y estos espacios son claves para nosotros desde la fundación.
0: Porque la detección tempranera es salvar vida, eso hay que tenerlo en cuenta, ¿no?
1: Es cambiar la realidad de una familia, a veces de una comunidad, no solamente de una persona.
0: Totalmente, totalmente. Un abrazo, Lucía. Yo no sé si...
1: Muchísimas gracias.
0: Sí.
1: Estamos en contacto y voy a esperar la llamada la otra semana, entonces.
0: Hablamos. Que tenga mucha suerte. Hablamos. Gracias, Lisboa.
1: Igual. Éxitos. Un saludo igual, a toda la audiencia. Chao.
0: Licenciada Lucía Lisboa, de Apostar por la Vida. Reiteramos entonces, no sé, escuelas o colegios,
2: todo.
0: Sí.
2: Hasta la iglesia, sí. Club deportivo, asociaciones,
0: lo que sea,
2: lo que quieran escuchar y participar. Y es tan importante porque muchas veces las personas no quieren admitir que tiene cáncer.
0: No, o sea que es casi instalado, es una mentalidad de la gente.
2: Y hoy más que nunca, en este mes de lapso amarillo sobre el suicidio, muchas personas, al enterarse de tener cáncer, muchas veces no ve un camino. Ya se siente que la vida se le cortó, que está cerca de la muerte. No es así. El cáncer ya tiene tratamiento, siempre tuvo, y es importante detectar tempranamente para poder trabajarla y intentar curarla.
0: El cáncer tiene cura, así que no es...
2: Claro, no es el fin.
0: Así es. Vale la pena. ¿Qué te iba a decir? El 15 de septiembre, hoy mismo es día de la polca. ¿Escucha?
2: Polca puede poner, ese no corta.
0: ¿Ah, no corta?
4: Claro que sí. No te jodas.
0: Loquito. Y sí, porque coincide, pues, mira cómo es la vida. Coincidentemente, un 15 de septiembre, claro, en distintos años murieron los dos grandes de la música paraguaya.
2: El popular y el bohemio
0: Emiliano R. Fernández. Sí. Él falleció el 15 de septiembre del año 1949.
2: Historia casi parecido en el amor.
0: ¿Por qué?
2: Y los dos eran bien mujeriegos.
0: Es bohemio, ¿eh?
2: Sí.
0: Bohemio por excelencia. Luis Alberto del Paraná falleció un día como hoy, pero en 1974. ¿Cuántos rumores corrieron cuando falleció? Él falleció en Londres.
2: Qué historia, ¿no?
0: Sí.
4: ¿Vos qué hacías cuando la
0: Alberto
4: murió?
0: Trabajaba ya, ¿no?
4: ¿Y cuál era la sensación? ¿Cuántos días después se enteraron?
0: No, ese día.
4: ¿Y cómo se enteraron?
0: Él estuvo actuando la noche anterior.
4: Ajá.
0: En un concierto que tenía marcado. Pues él, bueno, le gustaba lo que a los perros le gusta. Y él iba por lo de alto.
2: ¿A quién te referí, perro?
0: A Luis Alberto del...
2: ¿A quién te referí con perro?
0: Tenía presión alta en el hotel esa noche al regresar.
5: Ayer
0: sus compañeros decían,
5: de nuevo yo partí.
0: Al día siguiente, la madrugada tuvo un fatal.
2: Un paro.
4: No le pusieron nada en su whisky.
0: No. O sea que eso se dijo, eso te iba a decir.
2: Ajá.
0: Aquel rumor corrió cuando eso. De que había gente que le mandó a hacer. Y hasta podés creer que es cierto porque tenía enemigos de alto quilate.
4: Apuntamos un burete.
0: Sí.
4: Apuntado a ti te dije.
0: Así fue.
4: Amalicia, ¿sí acertó a mí hoy?
0: Acertó.
4: Él va apuntando.
0: No. Pues ya pieté hoy.
4: Era un quiquilo de la vida.
0: ¿Sí? Exactamente. Era un quiquilo de la vida. Pero era un hombre que vivió la vida como se debe.
4: Así mismo.
2: No, era un nene entonces.
0: No. Y por accidente él fue artista porque... ¿Por qué tiene del Paraná como sobrenombre artístico? Es un nombre, su apellido es Mesa.
2: Sí, Mesa.
0: Luis Osmer Mesa.
2: El Reinaldo Mesa hace poco
0: falleció acá. Él estuvo con creo que una estatua de él está aquí en Ciudad del Este.
2: Varias veces.
0: ¿Y
4: qué? ¿Qué es eso? Está Cancio.
0: Cancio.
4: Sí.
0: Después cuento.
2: Sí.
4: Después contacto.
0: Cancio, vamos contigo.
5: La CENAT tuvo un procedimiento en el estacionamiento de un shopping donde fue detenido un pasero. Tenía en su poder más de 4 kilos de cocaína. Hablamos de Richard Hugo Bogado Duarte, de 35 años de edad, quien, de acuerdo a los datos que tiene la gente de la CENAT, de que no era la primera vez que estaba transportando drogas. Y la intención de él aparentemente era en el estacionamiento entregarle a un ciudadano brasileño. Siempre y cuando con las investigaciones, aparentemente también estarían llevando mercadería, se partía y otros también, hacia el territorio brasileño, de acuerdo a los datos por lo menos que nos habían pasado. El agente de la CENAT, Hugo Morales, nos dijo esto con relación a este tema.
6: Sí, así mismo veníamos manejando información de que esta persona que se dedica a realizar, como se conoce, el pasero, trabaja en eso y estaría en poder de alguna sustancia estupefaciente. Lo veníamos siguiendo y el día de ayer iba a estar entregando esta sustancia a otra persona de nacionalidad brasilera, quien se encargaría de transportar esta droga al otro lado, hacia el lado brasilero. Y en el cuando esta persona se encontraba dentro del vehículo, dentro de, también del de un el estacionamiento de un centro comercial,
5: ya estaban ahí.
6: Sí, en el microcentro de la ciudad, intervenimos, verificamos el vehículo y se encontró dentro del rodado 4 paquetes de supuesto clorhidrato de cocaína. Hemos realizado la intervención conjuntamente con el fiscal antidroga de Ciudad del Este. Se trasladó el vehículo acá en la sede de la CENAT, donde se continuó con los procedimientos de rigor y se totalizó 4 kilos de clorhidrato de cocaína y esta persona quedó aprehendido por ese hecho.
5: ¿Tiene un logo como un delfín en la cocaína?
6: Sí, tiene un sello de delfín que indica que es de procedencia peruana esta sustancia.
5: Ah, peruana.
6: Sí.
5: Tiene su
6: el sello de delfín es significa que procede de Perú y es una sustancia que corresponde a clorhidrato de cocaína.
5: ¿Qué datos manejan del origen de esto? Porque entendemos que el pasero ciudadano paraguayo que fue detenido sería simplemente un transportador también.
6: En este caso, él se dedica a transportar mercadería diversa, hacer pasar al otro lado. Tenemos también información de que estaría transportando, o sea, en otras ocasiones transportaba también medicamentos y en este caso aprovechó también esa actividad que realiza para llevar esta sustancia dentro de su vehículo.
5: O sea, uno puede entender así, hablando vulgarmente, que se ramo general ya prácticamente...
6: Exactamente, estaba realizando esta actividad ilícita, aprovechándose con esa actividad que realiza él como pasero, y entendemos que ya había realizado este trabajo anteriormente.
7: ¿Y el ciudadano brasileño qué datos se tiene?
6: Y es un ciudadano brasileño cuyos datos manejamos y estaremos desarrollando esta investigación conjuntamente con el Ministerio Público. En esta ocasión, tal vez no llegó al lugar porque algún lado se enteró que estábamos vigilando por la zona y no llegó hasta el lugar esta persona.
7: ¿Ustedes entienden que no llegó o estaba en otro vehículo de repente y no se dieron ustedes cuenta?
6: No llegó porque hicimos la vigilancia en unos cuantos minutos en el lugar y no se hizo presente. Y como esta persona ya se iba a mover del lugar, tuvimos que intervenir en la zona.
7: ¿El pasero ya se iba, sí, iba ya, a salir ahí porque
6: ya no se iba llegando? Ya se iba a mover del lugar porque no estaba llegando la otra persona que iba a recibir la mercadería.
7: Ahora, ¿qué, aparte de la droga, qué teléfono celular, su vehículo quedó incautado?
6: Sí, un vehículo en la furgoneta en el cual tenía la sustancia, también un teléfono celular que en el momento de la intervención esta persona arrojó en forma violenta su celular contra el piso para dejar inutilizado el celular.
7: Pero de igual manera
6: también se incautó. Sí, sí. También
7: se incautó. ¿De igual manera se va a servir eso para poder...?
6: Sí, sí, se va a llevar al laboratorio para poder analizar lo que contiene este aparato celular.
7: Bueno, esto decía usted que no es la primera vez que ustedes tienen datos que estaría realizando.
6: Sí, actividades. Así mismo. Ya teníamos información sobre esta persona que se estaría dedicando en esta actividad ilícita anteriormente.
7: Solamente él estaba solo, solamente él.
6: Él solo, sí, él solo se encontraba solo y estaba esperando a la otra persona quien iba a recibir en este caso esta sustancia.
7: Gracias, mi amor.
5: Parte de lo que decía el agente Hugo Morales con relación a la detención de Richard Hugo Bogado Duarte, de 35 años de edad. La causa está con el agente fiscal Manuel Roca.
0: Richard Hugo Duarte.
5: Sí, señor.
0: Yo escuché mal, yo pensé que igual que Hugo tenía el mismo apellido.
2: Pasta base de Perú por el significado del símbolo. Del símbolo.
0: Pasta base de Perú. Sí, señor.
5: Dice que el origen era Perú, pero hay que ver quiénes son los que traen, ¿verdad?
2: Sí.
5: El destino final lo van a demandar territorio brasileño. Sí. Que era la primera vez, supuestamente. Seguimos. Eso fue una idea.
0: ¿Quién era que dijo que
5: Paraguay? Pero un exceptuado ya, pues, ¿no?
0: ¿Cómo?
5: Guarajá tiene que partir, Guarajá, de todo un poco Guarajá de ahí.
0: Sí. Y surtido, pues, ¿no?
5: Sí, surtido.
0: ¿Quién era que dijo que Paraguay dejó de hacer ruta del narcotráfico?
2: Sandy.
0: Ah, él era, ¿verdad?
2: Sí, señor.
4: ¿Qué dijo? No, dijo que dejó de hacer ruta.
2: Tránsito.
0: ¿Qué dijo?
4: No, dijo que dejó de hacer ruta para el mercado europeo.
0: Ah, y olvidó decir que es para brasilero.
4: Y entonces, sí, como dejó de hacer allá, es acá.
0: Sí. ¿Qué sería?
4: Y ahí yo, en vez de apuntarle a Sandy, le apunto a la CENAP. La CENAP, claro, te agarra y te promociona
0: gramos.
4: Operativos con gramos. Pero te va en la cabecera del puente y la gente se pega el lujo de correr, reírse y venir hacia Paraguay, y la Policía Federal se queda con su vehículo y las toneladas de drogas,
0: sí,
4: que llevan.
0: Sí, señor.
4: Eso no es culpa de Santi, eso es culpa de la CENAD y de la gente de antidrogas de la policía que transan semanalmente con los narcotraficantes para dejarle el camino libre. Ese es el tema.
0: Ese camión de carga, por ejemplo, que cayó anoche en Curitiba. Uh-huh. Soja y marihuana. Ese camión nunca más va a regresar acá.
4: No. El vehículo que cayó con 3.000 kilos pasando el puente también.
0: También.
4: Nunca más va a venir.
0: Nunca más va a venir. Y bueno, este tema de Colonia Yepop, vos ya hablaste de él. Decomiso un montón de evidencias sobre el caso Santa Rosa del Mondavi.
5: Sí, ahí se encontró, hay un procedimiento que realizó, un proceso de allanamiento que terminó hace cuestión de una hora y media aproximadamente.
0: Sí.
5: Vamos a ir hasta el departamento de investigación hasta las 11:20, está programado, o en este caso van a traer todas las evidencias.
0: Sí.
5: Hasta acá. A las 8 de la mañana comenzó el procedimiento. Estábamos al tanto del tema, pero no teníamos si el resultado era positivo, ¿no? Lo cierto es que se encontró, hay una muy buena cantidad de elementos que hacen pensar, corroborando con las imágenes, de que ahí dejaron ya los delincuentes estas evidencias que utilizaron para poder ingresar en la casa del ciudadano brasileño en Santa Rosa.
0: Ah, exactamente. Pero no se sabe casa de quién era ese aguantadero donde allanaron esta mañana.
5: Y mayores datos no tengo todavía. Sí.
0: 11 y 20.
5: Si la policía ya tiene o no la casa de quién. No sé, pero lo que pasa es que la casa estaba vacía.
0: Sí, porque...
5: O sea, no, nadie estaba habitando en el lugar.
0: Porque encontraron dos hojas del cheque a nombre de Darcisio Aloisio Bach, que es el dueño, ¿verdad? El asaltado.
5: Darcisio no.
0: No, es Darcisio.
5: Aloisio, sí.
0: Y Aloisio tengo que llamar. Darcisio Aloisio Bachheim. No sé si será otra persona.
5: Ha de ser su hermano o su papá.
0: Seguramente, sí.
5: Sí, señor. Después, pero es de algún familiar de ella, sí.
0: Y después de plátano, habla, che.
5: Y uno puede decir que hasta ahí pudieron haber llevado la caja fuerte y también desarmado, ¿verdad? Pero no encontraron más.
0: No. Lo que podría tener valor monetario solamente ahora... Espera un ratito. Encontraron también billetes extranjeros de varias denominaciones. Encontraron. Bueno, tendremos más datos seguramente que después.
5: Sí, señor. A las 11:20 está... Y ahí ropa similares, muy similar a la que utilizaron. Se puede observar el video, las imágenes.
0: Sí.
5: Y bueno, llegaron ahí los agentes de la zona de Santa Rita, quienes son los encargados de investigar en este tema.
0: Muy bien, muchas gracias, Cancio.
5: Hasta luego.
0: Encontraron una riñonera de color negro en cuyo interior se encuentran billetes varios de baja denominación. Billetes extranjeros de varias denominaciones. Después están los uniformes camuflados, dos hojas de cheque. Ya está. Bueno, híjole.
4: Nos fuimos,
0: che. Antes de que se enojen porque saludamos, nos despedimos tarde. Entonces... Sí.
4: Él recibió en horas de la madrugada una llamada que le contaron que su señora estaba tirando sus cosas a la calle en Asunción y a raíz de eso se puso muy nervioso y le dio un paro, según el relato del hermano de Luis Alberto del Paraná, dice.
0: Eso desmintió su hijo, el hijo de Luis Alberto del Paraná.
4: Ok.
0: Sí. Pero muchas versiones corrieron. Muchas versiones. Inclusive cuando eso estaba Alberto de Luque en Israel, se dijo un montón de cosas que, en fin, era su competencia. No quiero ni hablar.
4: Alberto de Luque era su rival.
0: Yo no sé cómo. No sé cómo.
4: Su rival artístico.
0: Artístico, sí.
4: O de otras cosas.
0: No.
4: Rival carnal.
0: Yo hablo artísticamente.
4: Ah, bueno.
0: Sí.
4: ¿Sabes lo que hace la Tirse Patida, Benjamín? Ya hablamos del ritmo de consumo.
0: Ah, no, pero...
4: Joaquín González, vicepresidente de Capazu, confirmó el tema hoy. Se compra menos en el supermercado. ¿Y qué dice?
0: Espera, por culpa de
4: a menos consumo de alimento, menor compra. El ticket con menos número, menos compra. Producto de menor valor. Es la lógica que analizan el gremio de supermercados.
0: Capazu.
4: Ajá.
0: Es oficial, no es un ye.
4: Sí, no, es de ellos, sí.
0: Pero vos te das al supermercado y encontrarlo la gente que salía con carrito antes.
4: Sí.
0: Bolsita aquí.
4: Ahora, exactamente, y justamente eso es lo que dice, ¿verdad? El ticket se depreció muchísimo.
0: Sí, comprar
4: lo necesario.
2: O sea, no es por el poder adquisitivo nomás.
0: Es por ti.
4: No, dice para ti la demás.
0: ¿Por qué uno que no crees, amigo?
4: No sé. Sí. Es difícil, hay que dibujarle todos los días.
2: Tirse patía, demasiado publicidad llamada Tirse Patía.
0: Aprender a esto, Carlito. Esto que adelante, Carlito, nos dice dónde fue. Una señora le encontró tomando cerveza a su hija mientras su nieta estaba internada enferma. Una madre explotó de la rabia y de indignación al encontrar supuestamente a su hija tomando cerveza con amigos mientras su pequeña permanecía hospitalizada. El fuerte ta ta ta ta ta ta. ¿Tú sabes dónde pasó eso? No. Pero le corrigió a su hija como Dios manda y se enojaron. Y estaba el novio ahí y le dijo, andate, vos te voy a mandar preso. Pues yo desafié al novio con la suegra.
2: El deber de cuidado, hermano.
0: ¡Claro! El deber de cuidado. Sí. Una madre inconsciente que no debió traer hijo al mundo si no es capaz. Ah, bueno. Hasta mañana, Víctor.
4: Hasta mañana, señor.
0: Hasta mañana, Juanvi.
2: Ya me fui. Chao, chao.
0: Si no decía hasta mañana, no voy a hacerlo. Hasta mañana, Javi.
2: Hasta mañana.
0: Ah, te mandé decir. Carlitos Florentino.

0: Mañana, Juan B.
1: Ya me fui, chao, chao.
0: Si no decía hasta mañana, no voy a hacerlo. Hasta mañana, Gaby.
1: Hasta mañana.
0: Ah, te mandé decir. Carlitos Florentín, controles técnicos. Regresamos mañana, 7:00. Gracias, amigos.

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0: A la audiencia de la Rock and Pop, muy buenos días, ¿qué tal? ¿Cómo están? Bienvenidos al aire, el mejor equipo deportivo del país.
1: Siempre con paz, la jugada te guía, no busques más.
0: Sí, señor. ¿Cómo estamos, mi querido Ángel Elian? Buen día.
2: Bien, Bruno, saludos para todos.
0: Hola, Wilson.
3: ¿Qué tal, Bruno? Saludos para todos. Bien, bien, bien.
0: Hola, Fabio.
4: Hola, Bruno, buen día para todos.
0: Hola, Carlin.
5: ¿Qué tal, Bruno? Saludos a los compañeros de la audiencia.
0: Te agarré desprevenido, Carlin,
5: ¿eh? Yo estaba esperando, el pase y vos, tipo, Panchón, ¿no me diste la pelota?
0: No, no, qué Panchón.
5: Ronaldinho,
0: Ronaldinho. Yo miraba acá y le daba el pase. Mirá, así te hacía.
2: Yo pensé Ronaldinho y tiré Panchón.
5: Panchón tenía para darle a su compañero y él quería hacer gol.
2: El no look.
0: No, ¿cómo vamos a recategorizarnos nosotros como programa de la gran jugada? Viste que los hoteles no tienen 3, 4, 5 estrellas. Nosotros somos 5 estrellas,
4: cariño. Sí, mucha repercusión. La nota del Bocha.
0: Como Ronaldinho, ¿eh?
4: Mucha repercusión tuvo la entrevista con el Bocha.
0: Contame, ¿qué viste?
4: He visto en redes de otros medios que tocaron mucho el tema de Gaspar Servio, sí o no a Cerro. A lo que salió de esta mesa.
0: Ah, muy bien. Bueno, quiero arrancar con este tema. Quiero plantearle a los compañeros. Sí, ah, muy bien. CR7.
4: Programa.
0: ¿Qué? Ah, o sea que él no casaba antes. Claro. Ya es hora que. Sí.
4: Muy bien, señor Pong.
0: No. Tampoco, que me llama. ¿Cómo se llama el examen PISA? Penúltimo terminamos, o sea.
4: Encima de Nicaragua y de Haití.
0: No.
4: Guatemala.
0: Solamente a uno le ganamos.
3: Guatemala, sí. Guatemala.
0: Solamente Guatemala.
4: Haití no, no, vio.
0: Nosotros somos penúltimos en el mundo. Carlin, entenderlo.
3: Haití en corrupción lo que nos gana.
0: Pero este de PISA es que te mide el grado de preparación. Hacen exámenes, pues los chicos, matemática.
4: Ciencias naturales,
0: ¿viste? Ciencias, todo un tipo de. ¿Te imaginas lo de esa interpretación de texto, por ejemplo?
4: No.
0: No van a salir.
4: Olvídate.
0: Vos sabés que hay gente que lee, no entiende lo que lee.
4: No.
0: Vos le pasas así, un párrafo no más tiene. Pero no logra.
4: Por eso aparecía mucho Ocampo. ¿Vos te acordás, Bruno? Te vas a acordar, Fabio, también. Cuando había una transferencia, aparecía Ocampo. Hablo de transferencias que no tenían nada que ver con Tahuarí. Y que él no era el representante, aparecía Ocampo. Y tiene. Apareció cuando Cerro lo vendió a Bayer.
0: A
4: Dos Santos. Cuando Barreto fue vendido al Valladolid. Y tiene que ver Ocampo con Cerro.
0: Pero Ocampo.
4: Y porque los muchachos le firmaban sin interpretar lo que decía el papel.
0: Exacto.
4: Y se hacían de derecho económico de los jugadores. Yo no digo que sea una sinvergüencía. Es el fútbol, y sin entender lo que lee, es tu problema. ¿Verdad? Y pasa mucho eso.
0: Sí. No, aparte, hay que reconocer que Ocampo. Francisco Campo tenía una virtud, que es el conocimiento. ¿Vos sabés que a él le decían el científico? Uh-huh. En la APF. Su apodo era el científico. Así como nosotros le llamamos a nuestro presidente Vidal de Recoleta
2: el astuto.
0: ¿Verdad? Siempre se maneja el código.
3: Pero tampoco está bien aprovecharse de la ignorancia de los demás. Está jugando de vivo para sacar beneficio personal.
4: Hasta hoy se hace, te digo.
3: No, en todos los ámbitos se hace, pero no.
0: Es más.
3: No significa que esté bien.
0: Ustedes saben que hasta hoy está vigente la ley que se llama Ley Ocampo-Tuma.
4: Así mismo.
0: ¿Sí? Ley Ocampo-Tuma. Ellos hicieron la ley del futbolista. Que al paraguayo, al jugador paraguayo, le pueden rescindir cuando el club lo quiera. Por ejemplo, y pagarla hasta el fin de...
4: Hasta diciembre,
0: fin de diciembre nomás. O sea, por ejemplo, en agosto, dice Carlin, rescindimos tu contrato. Y te paga septiembre, octubre, noviembre, diciembre.
4: Así es.
0: Pero no hacen eso los clubes. Los clubes esperan noviembre, te colacionan, te pagan.
4: Pasó con el Pollo Recalde, que estuvo a un pelo de mandar a la Olimpia y no le demandó cuando se fue a Newell's.
0: Pero la verdad que es así, ¿eh? La verdad que es una ley que no nunca se llegó más a tocar, pero le perjudica al jugador paraguayo, porque viene un uruguayo o viene un argentino o de Team Payne, por ejemplo, no se rige por la ley Ocampo.
3: Así es.
0: O sea, ellos sí le pueden demandar a los clubes.
6: Andate el ejemplo.
0: Pero los paraguayos no. En el caso de Eli González, por ejemplo, él firmó un contrato muy, muy especial. Él se hizo asesorar.
6: Y ahí tenés el caso Polenta.
0: Polenta, ah, sí, Polenta. Si era paraguayo, Polenta. Olvídate, cobraba 2 meses y le dan una patada en el... Ya saben dónde.
6: Y eso pasó, justamente porque es uruguayo y recurrió a FIFA.
5: Todavía la deuda con él, ¿eh? Y él está jugando en el sintético mientras se junta la...
6: Hay un mecanismo que habilitó a PF, tiene un departamento, pero sigue siendo débil. No nos tiene todavía la fuerza que tiene cuando un extranjero va directamente a FIFA. Como lo que va a hacer serio también. O lo que hizo ya, en cuanto a demandar.
5: Y si en FIFA tenés algún contactieri, te va a TAS. Y en TAS parece que son todos fantasmas los que están ahí. Nadie sabe quién está. Resuelve nomás ya.
2: El fallo.
5: Sí. Y así tiene que ser, sin saber quién es ni para qué. Que se haga justicia, ¿verdad?
0: Sí. Muchachos, poneme, levántame eso. ¿Está atento nuestro CM o la CM? ¿O ambos los dos?
2: Sí.
3: Le CM.
0: 900 personas en YouTube la verán jugada en vivo. 10 deditos gordos nomás tenemos. Por ahora. Muy poco es. El like. El me gusta. Colabora un poco vos también, CR7. Dale, envía tu gordito. Quiero plantear lo siguiente. Pablo. Poneme, ¿por qué tenemos de 3 otra vez, Nico? Volvimos a... ¿No podemos tener de 4? Y poné sobre lo que vamos a hablar. Cuando planteé. Mira cómo me trataste así.
3: Pero tiene razón.
6: No sabe todavía.
0: Pero vos para el jefe no tenés que ir. Ah, eso es malo. Vos sí nomás tenés que decirle. Te amo, y poné cualquier cosa. Poné ahí un...
5: Tiene interrogación.
3: La foto de Cristian Rivarola.
0: La foto, no. Poné... Dividí otra, no sé.
2: El hincha de Guaraní ayer.
0: El peinado Fabio, no sé. Poneme a Leti, la esta, ¿cómo se llama? La reina de Luque.
3: La madrina de Luque.
2: La reina es otra.
0: El Carlín durmiendo a boca abierta en el viaje.
5: San Francisco. Oh. Norte de San Francisco.
0: Bueno. Pablo. ¿Cómo se llama él?
5: Pues, Pablo Vitamina.
0: No, yo sé, Pablo Vitamina Sánchez.
5: Pablo Sánchez.
0: ¿Pablo qué es?
2: Su segundo nombre.
0: Pablo, ¿cuál es su segundo apellido? Pablo Andrés.
3: Pablo Andrés Sánchez Puchets.
0: Viste, Pablo Andrés Sánchez. ¿De fue? Puchets.
2: Doble C.
0: No, repetímelo, deletreame, por favor.
3: S.
0: Sí.
3: P-U-C-C-H-E-S. Spuches.
0: Spuches. ¿De dónde? ¿Es polaco esto o qué?
3: Parece italiano, ¿eh?
0: Spuches. Ahí está, viste. Ya, estamos viendo a Vitamina. Pablo Andrés Sánchez. Spuches. Alias Vitamina.
3: Le dicen Vitamina porque en la escuela de fútbol él era muy menudito, flaquito. Y entonces el departamento médico, entiendo que ya de Rosario Central, trabajó en él, en la parte física y también en suplementarlo. Sí. Entonces le decían, Pablo, vení, tus vitaminas. Y los muchachos, ¿sabes cómo son? Escucharon
2: era
3: eso
2: muy
3: y ya quedó vitamina. Sí,
0: claro.
5: Pero le vino bien.
0: Era muy buen jugador.
5: Buen jugador.
2: Le vino muy bien.
0: Bueno, 11-15. Para el planteo de YouTube, sondeo, YouTube la gran jugada en vivo. Pablo Vitamina Sánchez. ¿Viste que a los presidentes de la República se les hace, por ejemplo, un sondeo al año de su presidencia? Cuando es el segundo año, tercer año, cuarto y después el último corte. ¿Cómo es que se llama? El grado de...
5: Informe de gestión.
0: ¿Informe de gestión? No, de aceptación de la gente.
5: Esa es una encuesta.
6: Antes del año está claro, 100 días.
0: El nivel de ¿cómo se llama en realidad? Es, tiene su nombre. Pero voy a entrar acá.
3: Algo sobre popularidad.
0: Exactamente.
5: Índice.
0: Índice de popularidad, si cómo está todavía. Bien.
5: Índice.
0: Tu índice de popularidad.
6: Están los primeros 100 días, después ya viene el año, ¿verdad?
0: Los primeros 100 días. Después al año se hace. Y después algún que otro, ¿cómo se llama esto que hacen? Encuesta. Recibe unos dólares y hace su...
4: Levanta los porcentajes.
0: Índice, claro. Índice. Sí, las encuestadoras, acá lo más fácil, pues eso.
4: Claro.
3: Claro, sí, te está pagando, no le vas a poner allá en el fondo, no te paga más.
0: El político, ¿sabe cómo le dice luego? ¿Vieron el político trae al final? Dentro de su, otra vez...
3: Viveza.
0: Su mente esa perversa para joder a la gente. Le dice al encuestador, o al que hace esto, ¿cómo se llama? Y Bope también hace, ¿verdad? En Brasil, no sé si acá en Paraguay hace. Pero acá hay muchas encuestadoras. El más famoso, ¿verdad? ¿Te acordás? En su momento era... Es el famoso...
4: Tacachase.
0: No era Tacachase. Él tuvo una pifia muy grande, después dejó de trabajar en
4: Capli.
0: Capli.
4: No, y Capli, te dije
0: Capli.
4: Capli. Capli fue la que le daba perdedora a Marito por 10 puntos y perdedora a Efraín por 10 puntos, 12 puntos.
0: Ah.
4: Uno de los diarios de mayor tirada publicó la tapa.
0: Sí.
4: El día de las elecciones.
0: ¿Y tres nomás fue la diferencia?
4: Menos de tres.
0: Menos
4: fue. Uno y moneda.
0: Sí, señor. Y eso le costó, yo creo que después ya nunca más él volvió. Pero parece que
4: sí, porque se ruborizó, ¿verdad? Porque hay algunos que siguen pifiando de aquí a la luna y siguen trabajando.
3: ¿O se jubiló?
0: Ya se jubiló.
3: Y no hay por eso.
0: Jubilado ya. Sí. No, olvídate.
6: El nuestro en Cerro fue el famoso Jesacuetepe. ¿Recuerdan?
0: Sí.
6: Ese fue espectacular.
5: Huevo de los perros.
0: Pero,
5: huevo
4: de los perros. Pero a 10.000 le daba ganador a Rejal.
0: Bueno, pónganme, por favor, en imagen solamente a Vitamina Sánchez, Pablo Andrés, 1182 personas en YouTube la van a jugar en vivo. Sondeo ahora. Nivel de popularidad, índice de popularidad sería, ¿cómo ponemos? Pablo Vitamina Sánchez.
4: Evaluación de su popularidad.
3: ¿Cómo calificas el trabajo de Vitamina Sánchez?
5: Bueno, muy bueno.
4: Regular.
5: Regular.
0: No, pero hay que. Yo quiero uno malo. O dos nomás, porcentual. Para poder tenerme bien.
3: Bueno y malo.
5: Malo, bueno.
0: Bien o mal.
5: Bueno, malo y regular. O regular divide.
3: Y
5: malo,
3: regular, pues tibio. Regate con leche, no es malo, nada. Malo,
0: bueno o muy bueno.
3: Acá vos tenés que jugarte, decir, ¿es bueno o es malo? Para mí, dos opciones nomás. Vos le das regular y está ahí en tierra de nadie.
5: Bueno, pero regular pues no es malo.
0: Ana, para eso.
5: Claro.
0: Porque claro,
3: no, pero le parece a Carlín que tira su pelotón, todos son candidatos al título. Todos van a pelear.
0: Hoy Wilson vino
4: la próxima voy a hacer la fácil, sí. Libertad Cerro Olimpia.
0: Claro.
4: Hasta mi vecino sabe, sí sabe los planteles. No, y Carlito, entre Libertad Olimpia y Cerro, salí campeón, espérate.
5: Y aparte, ayer dijo Cerro, casi está fuera de la pelea. Dijo, yo le dije, pero casi o está fuera de la pelea. Le dije, no, y ahí me dijo, sí, está fuera.
3: Eso pasa porque vos no te concentrás. Casi. Si yo arranco diciendo Cerro se bajó de la lucha, es con eso con lo que tenés
5: y
3: que
5: no
3: quedarte.
5: Y no uses, entonces, casi. Decir que está fuera y
3: ya.
5: No,
3: pasa
5: que
3: vos estás con el celular, está con la computadora. Y no te concentrás, ya te dijo Fabio, ya te dijo Bruno, ya te dijo Fede, ya te dijeron todos.
5: ¿Qué?
3: Entonces, y que te concentres, mi hijo.
5: Y utiliza bien, mi hijo, entonces vos también tu empleo de palabras.
3: No,
5: a la hora
3: no,
5: de sacar
3: no,
5: una oración,
3: no quita tu casi. Que estés atento a otra cosa.
5: Quita tu casi ahí, porque si
3: ahora,
5: después querés imponerte.
3: Si yo era
5: por
3: el único
5: fuerza,
3: que te decía.
5: Después querés imponerte.
3: Bueno, ahí
5: por fuerza,
3: puede ser el tema, pero si ya te dijeron todos en la mesa.
5: Y encima tenés.
3: Carlín no va demasiado bueno, por eso no te digo. Si no, ya te trancaba también.
4: Yo trato de no exponer a los compañeros nomás.
0: Nah,
4: a mí me exponen y yo tranquilo. Tranquilo.
5: Pero todos estamos jugando todos los tramos.
4: No soy el único que se equivoca y que repite lo que ya se dijo, ¿eh? No soy el único.
5: No. Todos.
6: ¿Por qué apuntaste a eso, Carlin?
4: Y porque esa es a eso, Wilson, la desconcentración pasa por ahí cuando vos decís algo que ya se dijo.
5: No tengáis recién malos pensamientos,
4: tus compañeros. Dijo, ¿qué vos estás haciendo? Bueno, cada uno tiene su estilo, ¿verdad?
2: Y tiene que acordarse también lo que dijo, ¿verdad? Y no después quitarle la nalga a la jeringa.
0: Nunca, dijo una vez Heisenberg, el personaje de Breaking Bad. Heisenberg agarró y le dijo a un tipo: nunca quieras mentirle a un mentiroso, le dijo. Así le dijo. Y después hizo explotar todo la... espectacular.
2: El profe.
0: Sí, el profe. Señor. Bueno, vamos, muchachos, vamos a entrar en tema. Ponemos entonces 1.288 personas en Chutula, Aranjuez, amigo. 47 deditos gordos ahora. Índice de popularidad de Pablo Andrés Sánchez. Pablo Vitamina Sánchez. Ponemos opción 1. Desempeño sería, ¿cómo ponemos? Desempeño de Pablo Vitamina o aceptación de Pablo Vitamina Sánchez.
4: O el trabajo.
0: O el trabajo de Vitamina Sánchez.
4: O los resultados.
3: Si es que planteamos como índice, debería ser alto o bajo. Índice de popularidad o de aceptación, alto o bajo.
4: Vos tenés los porcentajes.
3: Sí.
4: Porque sería importante también darlo a conocer para que la gente tenga un elemento científico.
0: Acá me colabora.
4: Eso no tiene duda, no tiene discusión.
0: Acá los números no tienen discusión.
4: Digo que los números no tienen discusión.
0: Acá me colabora alguien que puede ser espectacular. Un sí o no ya es. Debe ser técnico de la Libertadores 2027, Pablo Vitamina. Y ahí pues ya sabes su...
4: Pero eso es
0: un nivel de popularidad.
4: La perrada le va a querer traer a Abel Ferreira para que le diga.
2: Pero él va a estar en la Copa Libertadores.
4: Es muy 2027. Abierto eso.
2: Y Olimpia...
4: Es como preguntar, ¿quién querés que dirija la selección? Y te van a decir Mourinho, otro te van a decir
2: no creo que el hincha de Olimpia lo quiera quitar ahora mismo.
6: No, claro, es como con eso condiciona, porque los hinchas ya entienden que va a pasar eso, ¿verdad? Muchos ya entienden que va a pasar, más allá de su deseo de que puedan decir, no, yo quiero este técnico, este otro, saben que la directiva va por ese camino. O sea, no hay indicios, no hay ninguna posibilidad latente, tangible, de que lo puedan sacar a Vitamina para el año que viene.
0: El índice de popularidad todavía o de confianza que tiene este movimiento.
4: Él no va a ser cambiado.
6: No, claro,
4: pero por eso. Lo que quiere medir Bruno es la aceptación.
6: Claro, porque si al hincha le decís va a dirigir la Copa Libertadores, y sí te va a decir porque ya saben que va a pasar. Eso nomás es como un condicionamiento ya que está instalado. A eso nomás lo que yo voy es preguntarle al hincha si le gusta o no el trabajo que ha hecho hasta ahora, ¿verdad?
0: Ya ahí está, por fin, Fabio. ¿Gusta el trabajo hasta acá de Pablo Vitamina Sánchez? Vitamina Sánchez.
2: ¿Gusta o no gusta?
0: Gusta o no gusta. Y pones. Y ahí es un sí o no. No hay ahí
2: café con leche.
0: Sí, no hay intermedio. ¿Está bien?
3: Sí,
6: está bien.
3: Sí. No hay regular, no hay más o menos.
6: No hay café con leche.
4: ¿Vas a poner el porcentaje, vas a comentar, Wilson, o como para que la gente sepa, digo, ¿verdad?
0: Porque... ¿Cómo va?
6: No, este es los números reales.
3: Sí, pero esto también partidos. Puede llegar a condicionar.
6: Exacto.
3: La opinión de la gente.
6: ¿Por qué no?
2: Es un elemento.
3: Sí,
6: ¿Por qué no hacemos todo el sondeo y después contamos los números reales?
3: Yo creo que si alguien quiere defenderlo a Vitamina, se puede agarrar de esto.
0: ¿De qué?
2: No, nosotros no necesitamos.
3: De los números de Vitamina Sánchez al frente de Olimpia. En cuanto a la efectividad, es un número alto. En comparación a...
0: No, pero espera, ahí vos ya estás haciendo campaña, ya estás conduciendo...
3: Justo es lo que no quería.
0: Por eso, no. Vamos al hincha de Olimpia, si está conforme o no. Che, pero si Pablo Vitamina escucha en otro programa, ¿qué estará pensando? ¿No estará diciendo? Estos periodistas empezaron de la nada a hacer una aprobación de mi gestión tipo presidente de la República, ¿y por qué?
2: En realidad la gente lo va a hacer,
0: me quieren sacudir, no, me quieren echar.
2: No, él tiene que
6: él entiende.
7: Un saludo a la gente de La Roca.
8: Sí, un saludo a la gente de la Rock and Pop. ¿El 95.5? Sí, señor, lo escucho siempre, así que bueno, un abrazo para todos.
0: Claro, nos va a dejar de escuchar, hermano. Mira, se va con su hija o con su esposa. ¿Qué pasa, mi amor? ¿Te están echando? No, yo no sé, estos pibes de La Roca son terribles.
3: Pero que la mesa.
5: ¿Vos sabés que eso nos pasó en el turno tarde la pasada lo que vos dijiste? ¿No llegaste a escuchar?
0: ¿Qué cosa?
5: Vos habías hablado cuando debatimos al mediodía. Mira si te está escuchando en un bol. ¿Te acuerdas que diste ese ejemplo? Sí. Y a la tarde nos pasó un poco eso.
0: Claro, un
5: el lateral izquierdo de San Lorenzo, claro, estaba escuchando la radio y estábamos hablando de él.
2: Claro.
5: Y el bol escribió y dijo: acabo de bajarle a Carlos Mesa. Mesa, ¿verdad?
6: Sí, Mesa.
5: A Mesa le estaban hablando de él. Él estaba escuchando.
0: Claro, porque un actor del fútbol, sea donde sea, técnico, jugador, dirigente, de repente se sube a un Uber o un bol, qué sé yo. ¿Verdad? Por más que tenga dinero, no importa. Si tenés mucho dinero, no tenés mucho dinero, ahí no hay clase social. Porque vos, por ejemplo, el que tiene mucha plata, manda a lavar su auto y vuelve en Uber o en Bol. Salvo que seas un político que no te da para irte luego vos, ahí en el supermercado. ¿Vos le viste alguna vez a algún político de esto así?
5: No.
0: Ñaro, ahí en el supermercado.
5: No. No, no, no.
0: Y bueno, y vos te podés ir tranquilo, ¿verdad, Carlin?
5: Sí.
0: Vos te vas ahí.
5: Los perros me saludan.
0: Y bueno,
5: te mandan saludos a vos.
0: Y andamos que un Fabio, político Ángel, se vaya ahí con un carrito de supermercado.
3: A Nenecho le pasó este fin de semana.
5: Con nuestra plata venía a comprar.
6: Nenecho se fue a farrear y.
3: Sí, le escracharon.
0: Por eso, no está tan fácil. Bueno, índice de aprobación de Pablo Vitamina Sánchez. Pablito, te queremos mucho acá, ¿eh? Es solamente un índice.
3: Al final, pero eso está condicionando también. ¿Eh? Y que no se escucha, está condicionando la mesa.
0: No, pues si la gente es la que va a votar, nosotros no
3: estamos votando. Ah, bueno,
0: 1447, ¿qué?
2: Nosotros también, supongo, ¿verdad?
0: Bueno, arrancamos. Vos, hasta ahora, la gestión Pablo Vitamina Sánchez.
6: Y ustedes saben mi postura de inicio de año, yo estoy sorprendido, me tapó la boca. Eso es lo que yo tengo que decir con Vitamina Sánchez. Pero cuando cuando él llegó, yo miro su currículum y digo, va a dirigir Olimpia este señor. No tenía todavía el peso, si bien estuvo en Rosario y compañía, no tenía el peso de haber dirigido grandes equipos, grandes estructuras. Venía de Liga de Quito, pero no dirigió grandes de Argentina.
0: No, estuvo en Chile también, ¿eh?
6: Sí, estuvo en Chile, muchos equipos de media tabla que hizo buen trabajo. Entonces yo digo, para Olimpia, no sé si. Yo dudaba de su capacidad para poder dirigir un grande de Sudamérica como lo es Olimpia. Y me tapó la boca. Lo hizo muy bien, se ganó el vestuario, con gestión, con trabajo. Saliendo campeón después, y hoy por hoy es un equipo que juega muy bien también, el de Vitamina Sánchez.
0: Entonces vos aprobás la gestión Vitamina Sánchez.
6: Sí, al inicio fui un detractor y hoy apruebo el trabajo que está haciendo.
0: Y hay mucha gente en el chat de YouTube, o sea, impresionante. 1466 personas en YouTube al aire ahora. A ver. Carlín.
5: Señor, estoy viendo nomás.
0: ¿Aprobás sí o no hasta ahora la gestión de Pablo Vitamina Sánchez y por qué?
5: Sí, por supuesto que sí. Campeón de la apertura, está a 3 puntos del líder, sigue con vida en Copa Paraguay. Me dirán, se eliminó la Sudamericana, sí, ganó el grupo y se eliminó contra un brasilero. No, pero se pelea el descenso, se Brasil. Hay 8 equipos en Brasil que pelean el descenso, varios campeones de América. Y Vasco está levantando, ¿eh? Vasco está, es el primero entre los 4 que bajan y está a 2 puntos, 3 puntos de los Corinthians, la misma cantidad de puntos de Gremio. Es decir, en Brasil hay 8 equipos que pelean, varios copetudos pelean la permanencia. Los equipos brasileños tienen otro nivel y más aún los que son campeones de América. No voy a meter a Remo ni a los chicos, ¿verdad? Pero los equipos brasileños son, así que yo, es cierto, 4-1 para el Olimpia es un cachetazo demasiado, hasta si se quiere, humillante, más aún en el Defensor del Chaco, que debe ser el gran lunar de la gestión de Vitamina Sánchez, pero yo no lo condeno por eso, porque está haciendo para mí un muy buen trabajo. En el partido con Luqueño vemos la mejoría, está aprovechando este plus que tiene Olimpia de estar ya en Copa Libertadores de América para agregarle más cosas a su equipo. Y evidentemente, con 2 o 3 refuerzos, porque Olimpia se va a reforzar,
4: va a ser un equipo bastante fuerte para la Copa del próximo año. Ganar la Copa es una quimera, es una utopía para un equipo paraguayo hoy. Ojalá se dé. Para cualquier participante paraguayo es muy difícil, pero me parece que Olimpia va a tener a un técnico que conoce el plantel, campeón, con refuerzo, un equipo fuerte, un Olimpia fuerte en el 2027.
0: Vos sabés que no quiero inducir a la gente o a los compañeros, pero apabullante es la gestión de Pablo Vitamina Sánchez. ¿Gusta? No gusta. 76% es gusta. Y 24 no gusta.
2: Ahora mismo, ¿eh?
0: Mm. Ahora.
2: Casi 100 votos.
0: Sí, señor. Wilson.
3: Y estoy en una dicotomía porque si nos centramos netamente en lo que es el plano local, yo creo que el trabajo es bueno, pero a nivel internacional no es una manchita perder 4-1 contra cualquier equipo. Olimpia es un equipo grande a nivel internacional y que tiene un prestigio que cuidar. No se puede dar el lujo de caer 4-1 con quien sea. Y sí, es cierto lo que dice Carlín, en Brasil tenés 10 equipos grandes, por lo menos. Pero Olimpia a lo largo de toda su historia ha sabido capear ese tipo de encuentros, ese tipo de rivales. Y en el 2023 eliminó a Flamengo, que Flamengo era el campeón de la Copa Libertadores. O sea, Olimpia consiguió lo que en teoría era imposible. Lo hizo. Y no es una cosa aparte y vamos nomás a buscar el año que viene el torneo con un equipo más armado. El equipo estaba armado. Era el equipo campeón del primer semestre. Yo creo que a nivel internacional, haberse quedado eliminado de la forma en la que quedó eliminado Olimpia, hace un contrapeso importante.
0: Mira que te quiero decir algo. ¿Cuál era el gran problema que tenía la gestión Garnero? Garnero ganaba todos los títulos que tenía el local.
2: Se paseaba.
0: Pero salía a jugar los partidos internacionales y ¡boom!
4: Garnero tenía
0: un presupuesto mucho mayor que
4: Vitamina.
0: Bueno,
4: Garnero tenía Delhi,
0: tenía
4: un equipazo.
0: El hincha de Olimpia no le perdonaba eso. Pero no estaban contentos con él.
4: Pero Olimpia se eliminó.
0: Olimpia con un equipo copero, hermano.
4: Pero Olimpia se
0: eliminó. Olimpia ganó el grupo.
4: Sí.
0: Con un brasileño, algo que no es fácil para un equipo paraguayo hoy, por lo que ya sabemos.
4: Con Garnero, ¿a qué instancia importante llegó? Se eliminaba con el fin de manda.
6: Fase de grupo se eliminaba Garnero.
0: Y eso al hincha Olimpia no le gustaba.
2: Claro, pero a pesar de todo, porque vos repasás la tabla de efectividad y Garnero sigue lo más alto y después ya está Vitamina. Pero creo que 16 partidos perdidos tiene Garnero en todo su ciclo en Olimpia. Y ayer estaba viendo algunas opiniones de los hinchas. Esos 16 que perdió Garnero, todos fueron partidos importantes. Entonces como que le pica eso al hincha de Olimpia el no haber pasado, por ejemplo, contra el penal de Willy. El penal de Willy contra Liga, después Botafogo, ese tipo de cosas le molesta, ¿verdad? Yo no le saco
3: el mérito a Olimpia de haberse quedado con el grupo, pero también hay que entender la coyuntura. O sea, Olimpia enfrentaba a Barraca Central, que no existe a nivel internacional. Olimpia enfrentaba a Audax Italiano, que no existe a nivel internacional. Y si vos querés destacar que quedó por encima de Vasco, también tenés que decir que Vasco jugó con su equipo suplente. Vasco encaró la Copa Sudamericana con su equipo suplente.
6: Sí, pero cumplió con su papel ahí Olimpia. El Olimpia grande, el Olimpia, el del prestigio, ganó su grupo.
3: Claro,
2: si
3: pero
2: no ganaba, ¿verdad? El grupo que íbamos a estar
3: diciendo. Ya sé, por eso cuando hablamos de la Copa Paraguay, si vos ganás fase previa no pasa nada, si perdés, ahí está el inconveniente y Olimpia cumplió. Yo no sé si es para destacar lo de Vitamina, porque cumplió.
2: Ahora, ¿bueno o malo? A fin de cuentas.
6: Vos estás hablando de la mancha, que es un contrapeso, pero también tiene que haber un contrapeso de decir, por ejemplo, pero este equipo pasó igual contra un brasileño, este equipo, hablo de paraguayos, y tampoco eso pasó, ¿verdad? Entonces, vos podés tener dos partidos malos que fueron los que tuvo Olimpia, porque el equipo no estuvo a la altura de ese desafío llamado Vasco, ya en octavo de final de la Copa Sudamericana, aún con una preparación amplia. Y esa es una mancha grande, ¿cierto? Es un peso importante, es un contrapeso de que vos decís, pero ¿qué equipo paraguayo pudo lograr ese objetivo de pasar y pasar? Nadie tampoco pasó, ¿verdad? Todos tuvieron sus noches magras y complicadas. Y en el caso de Olimpia, fue de pesadilla. Ese día de Vasco aquí fue de pesadilla. Se jugó mal en Brasil el primer tiempo, se acomodó el equipo y vino con un resultado remontable.
4: El caso muy remontable. Vasco es un equipo contragolpeador. Y eso fue lo que ocurrió, porque esa semana jugó miércoles Cerro con Palmeiras,
6: sí,
4: y jueves Olimpia con Vasco. Colam, a quien no lo defiendo, simplemente voy a recordar el hecho, habló en conferencia de prensa y dio a entender que quería evitar lo que le pasó el día después a Olimpia. Y como recibió tantas críticas de tener un equipo amarrete, Vitamina salió con su equipo ideal de siempre, sí, a salir a buscar y se comió cuatro.
3: Pero y bueno, entonces
4: si Olimpias hacía la Aran Holland y pasaba, hoy íbamos a estar diciendo, mira, qué buen planteamiento.
2: Ahora, ¿qué responsabilidad?
3: Pero el taxista le dijo a Bruno,
4: el resultado, pues también nosotros tenemos que guiarnos por el resultado.
3: Un taxista brasileño le dijo a Bruno, Vasco va a salir a jugar de contragolpe. Sí. Y si el taxista brasileño sabía que Vasco iba a jugar así, ¿cómo no lo previó Vitamina Sánchez?
6: Y lo previó, pues, con los brasileños puede tener una noche así de desliz, una noche desgraciada. ¿Qué fue lo que le pasó a Olimpia? Pero a mí me parece que Vitamina, en el ida y vuelta, planteó bien los partidos. Ahora, que los jugadores no estuvieron a la altura, eso también nosotros dijimos acá.
0: De vuelta para mí no tanto.
6: Entró a ganar, salió a ganar.
2: Quizá lo que más se le reclama
4: es el mismo equipo. Salió a ganar.
2: Es que en el partido.
4: Sí, Ryan Romero se comió dos.
2: De vuelta, y eso no es culpa de Vitamina, por ejemplo, ¿verdad? Un cabezazo al palo.
4: Y un mano a mano.
2: Y un mano a mano.
4: Esperaba que el asistente lo salve y que no fue offside.
2: Ese primer tiempo de Olimpia fue un festival de jugadas.
4: Salió abucheado, Ryan Romero.
2: Es Romeo, salvo el gol de Matus, ¿verdad? Pero después Romeo, Ryan Romero. Pero todos se encargaron de desperdiciar situaciones de gol, porque Olimpia lo presionó y por momentos controló de pie a pie el partido. Y uno decía, mira, esto Olimpia sale a buscar, ¿verdad? Entonces eso ya no es culpa tampoco de Vitamina. Quizás lo que más se le reclama también es que en la parte final del partido, cuando entra Sandoval y compañía, él no lo pone a Tim Payne. Ahora yo no sé si con Tim Payne le alcanzaba a Olimpia ante un equipo contragolpeador como Vasco da Gama para ganar el partido. Pero de repente eso se le endigla un poco, ¿verdad? Vos metés dos torres y no metés al que mejor centra.
4: Eso fue contra Guaraní.
2: No.
4: El 4-1 ya olvidate, ni si entraba Romario, no.
2: El 4-1. Vasco, porque lo mete a Sandoval a los 55 ya.
6: No, claro.
2: De ese partido. Y después entra Seba Ferreira. Y jugás con dos matungos arriba y Tim Payne no entró en ese partido. Y yo recuerdo la opinión del hincha de Olimpia después de ese partido y decía, no, ¿por qué no lo metiste? No sé si con eso se solucionaba.
6: Pero para mí
2: yo le doy en ese partido más responsabilidad, o sea, responsabilidad compartida entre Vitamina y los jugadores también. No fue toda de Vitamina. Quizás para mí, y el hincha de Olimpia dijo en aquel partido, toda de Vitamina. Para mí no. Responsabilidad de los jugadores, que también a los que le faltó jerarquía dentro de todo, ¿verdad?
6: A los hinchas de Olimpia no le pueden reprochar al técnico, por ejemplo, tipo lo que le pasó a Diego Martínez cuando enfrentó a Estudiantes. Eso fue un planteamiento defensivo de mucho miedo. Y Vitamina demostró que no tuvo miedo, o sea, le pintó la cara a Vasco. Fue una noche desgraciada, como les digo, una noche de terror, pesadilla, se jugó muy mal y que marcó una eliminación muy dolorosa. Pero aquí el hincha de Olimpia no le puede reprochar al técnico, no, nosotros no eliminamos porque fuimos muy defensivos, porque son mezquinos. Vitamina tiene planteamiento, o tuvo planteamientos muy buenos a nivel internacional.
3: ¿Vos qué estás diciendo? ¿Que el hincha de Olimpia le agradece a Vitamina que salió a atacar?
6: No,
3: ¿cuatro se comió?
6: No, pero no le va a reprochar eso.
0: ¿Y se podía comer más?
6: No, sí. Porque el hincha de Cerro, ¿qué es lo que
3: fue dice? Fue benévolo, Vasco.
6: De Diego Martínez contra Estudiantes. ¿Qué
3: y
6: dice?
3: Sí, pero no te van a ir polo a polo. Vos tenés que delinear tu partido de acuerdo a tu rival y te quedás ahí.
6: Y bueno, en dos partidos un brasileño.
3: Sin ser muy arriesgado y sin ser amarrete.
6: El Remo te puede dejar afuera un equipo brasileño. Los brasileños tienen un presupuesto.
2: Con un presupuesto de
6: 10 millones de dólares, ya te pintan la cara absolutamente
3: pero,
6: de punta a punta.
3: Vos ves los goles de Vasco y como dice Carlín, no sobre este caso en específico, pero lo suele decir, lo agarró con los calzones abajo. Siempre a Olimpia.
2: Pero tampoco es
3: culpa. No pudo haber sido así.
2: Tampoco es culpa de Vitamina que te metan un centro al área chica y tu arquero y tu central no lo saquen.
6: Pero te acuerdas.
2: Esas son cosas de escuela de fútbol que Olimpia no pudo repeler. Ese partido fue lamentable.
6: Pero ese partido Raúl Cáceres no pudo meter un centro al área como horrible. La gente. El Romeo no le eludió a nadie. O sea, no, lo que hace tan fácil
4: muy bien.
6: En el campeonato local, ahí no se puede atacar.
4: También no tuvo una buena noche.
6: Pero Vitamina puso a los mejores, a los que vuelan en el campeonato local, puso en esa noche y defraudaron todos. Y eso hay que decir también, sí, claro, es culpa también de Vitamina, pero no se le puede endilgar eso y decir, no, Vitamina se aplazó con Olimpia, ese es el partido que le marca definitivamente.
2: Que Vasco te meta a un centro de la derecha y Fonseca atropella en la área chica, no es culpa de Vitamina.
6: Sí, está bien, pero entra, vos podés eliminarte contra Vasco, lo que pasa es que, bueno, se entusiasmó el equipo, fue primero en su llave, esperó a su rival ya en octavos del repechaje, y ahí ya Vasco da Gama dijo, no vamos a jugar más. Mira, con suplentes. Y esa es la otra realidad del fútbol paraguayo.
0: Vamos a habilitar 5 llamadas al aire nomás, 218-60-24. Yo te puedo asegurar que el hincho olimpista es muy exigente. Y estoy seguro también que Vitamina, independientemente a cómo termine el torneo clausura, va a arrancar el 2027. Y va a jugar la Libertadores, o sea, va a dirigir al Olimpia en la Libertadores. Y ya va a ser su segunda prueba internacional. Y ahí mucho más exigente van a ser.
2: Obvio.
0: Vamos a habilitar 218-60-24. Si el hincha de Olimpia, porque acá en el sondeo de, ve un poco el chat de YouTube, 1613 personas siguiendo en directo la gran jugada en vivo ahora.
2: 370 votos en 11 minutos. Ah. Gusta 79%, no gusta 21%.
0: Apabullante.
2: Después dice Vitamina, si no gana clausura, debe dar un paso al costado. Lo de Vasco es un resultado saca técnico. Hay técnicos que sepa jugar los mano a mano, dice otro también. Gracias a Vitamina Olimpia es llamado equipo. Y dice Raúl, es hasta ahora no convence en Olimpia de titular Vitamina. AIGC, dice, y Olimpia de Bolivia luego, dice otro también, después Vitamina si no gana clausura, repite el mensaje. Y hay una pelea Cerro Olimpia en el chat de YouTube. Después...
0: Dame una llamada al aire, perdón. Hola, buenas tardes, la gran jugada en vivo. Hola.
9: ¿Cómo estamos, Bruno? ¿Todo bien?
0: Bien, campeón. ¿Cómo te llamas?
9: Me llamo Enrique. Yo siempre le sigo aprendido en YouTube desde las 11.
0: Bien ahí, Enrique. ¿Cuál es tu opinión sobre Pablo Vitamina Sánchez?
9: Vitamina se tiene que quedar, Bruno. Vitamina se tiene que quedar porque hay que hacer un desarrollo. Hay que abancar este proceso independientemente del resultado. Y ahora en la Libertadores, si las cosas no salen bien el año que viene, el primer mal resultado, o sea, sí, catastrófico resultado, yo creo que ya es un estate quieto y un límite, porque tiene todavía crédito para mí.
0: Tiene clarísimo. Y lo que decía Wilson acá, lo de Vasco, que no puede ser...
9: Cierto es, yo nunca estoy de acuerdo con Wilson, jamás, pero en esta vuelta sí. Okay. Olimpia ya no se puede dar el lujo de tener resultados catastróficos así. Si tiene que perder y eliminarse, que lo haga de la mejor manera posible y poner la cara por el fútbol paraguayo siempre.
0: Gracias, Enrique. Un fuerte abrazo.
9: Amor, no,
0: gracias. 218-60-24.
3: Sí, pero para no confundirlo más, tampoco el planteamiento fue si se tiene que ir Vitamina.
0: Nosotros no estamos diciendo hay que destituirlo a Vitamina. No. Porque después le van a llamar, ahora le van a decir, che, no. Ahí en la gran jugada están planteando, el sondeo, ¿cuál es el sondeo? Repetimos otra vez.
2: La gestión de Pablo Vitamina Sánchez, si gusta o no gusta nomás.
0: Claro.
2: Si gusta o no gusta. Fabio hasta ahora dijo que le gusta, Carlín también. Wilson,
3: y yo todavía no respondí.
2: Y Wilson, que estaba entre el gusta y no gusta, a mí me dejó más confundido. Es que no entiendo.
0: ¿Cómo que confundo? Justo a Wilson no le entendé nunca.
2: No sé si no estoy concentrado o algo, pero no sé si él dijo al arranque de su discurso si gusta o no gusta su postura. Porque él puso un contrapeso, pero tampoco sentó postura.
0: Le trataba de tibio ya ahora.
2: Sacó pros y contras, sí, pero tampoco dijo si me gusta o no me gusta.
3: Bueno, no sé si vos vas a marcar cómo se tiene que responder o cómo hay que seguir el programa, pero en realidad yo todavía no respondí.
2: No, pero si
3: yo lo que no quería es tirar una respuesta rápida y fácil.
2: ¿Vos decís porque que me Fabio parece que y Carlín lo hicieron?
3: No, yo no estoy hablando de ellos, yo hablo de mí.
2: Entonces
3: yo no quería responder tan a la ligera ni responder antes de marcar esto que realmente me parece que fue grave. Fue grave lo que pasó en la Copa Sudamericana. No es un resultado menor, ni un hecho aislado, ni algo que el hincha del Olimpia tenga ni que vaya a aceptar como una normalidad, porque no es la normalidad de Olimpia, de ninguna manera. El hincha del Olimpia tiene una gran exigencia a nivel internacional.
6: Yo no creo que haya respondido a la ligera. A mí, yo por ejemplo, he visto los distintos cambios tácticos que hizo Vitamina a lo largo de su estadía en el club. Me sorprendió gratamente aquel partido ante Barracas, algo que ya es común hoy, el tándem Romeo del MAS que apareció en aquella oportunidad, jugó con el rombo, probó con Lescano por derecha, con Lescano como enganche, Lescano no funcionó,
4: cuando llega, él arma la línea de 5 para cerrar, entre comillas, los partidos. Después dice que ya no la va a hacer más porque sufre demasiado y termina pidiendo la hora y no quiere terminar así los partidos. Entonces cambia la forma de mantener el dominio del juego para tratar de ampliar la ventaja mínima y no morir con la ventaja mínima. Es decir, es un entrenador que a mí particularmente me ha mostrado que tiene la cabeza abierta para probar distintos sistemas en un mismo equipo, en una misma temporada, algo que no he visto en otros entrenadores. Acá es o la línea 4 o la línea de 5.
3: O me quiere, la mina te ha mostrado muchas variantes. Después tener variantes innecesarias, como las rotaciones.
4: No, la rotación
3: en el partido.
4: No innecesaria,
3: ¿cómo no va a ser innecesario lo que hizo?
4: No puede jugar dos partidos
3: en Brasil, en Vasco, una rotación innecesaria. Comió una goleada allá en Brasil, fase de grupos.
4: Él pensó que con el equipo que tenía bastaba ante los suplentes del Vasco y se equivocó mal.
6: Pero después se recuperó.
4: Pero necesitaba la rotación. Porque el paraguayo no puede jugar dos partidos en una semana. No lo digo yo.
6: Ponele otro error.
4: Vean los resultados.
6: Pero después se recupera y gana el grupo, lo que le dije a Wilson. El tema nomás es que también, fuera el fanatismo del hincha Olimpia, también hay una realidad de nuestro fútbol también, ¿verdad? Salimos a competir con los brasileños, nos asustamos porque le pasó también a Olimpia, lo que te digo, los jugadores no estuvieron a la altura contra Vasco, ni en la ida ni a la vuelta.
0: Está el oyente, perdón.
6: Entonces
0: perdón,
6: hay una realidad, ¿verdad? También.
0: Hola, la gran jugada en vivo, hola.
10: Hola, ¿qué tal? Buen día, ¿cómo están?
0: Bien, ¿cómo te llamas?
10: Ángel.
0: Ángel. No, vamos a repetir otra vez el sondeo, es si gusta o no gusta atacar la gestión de Vitamina Sánchez, no, es que estamos diciendo si tiene que ser destituido o no Vitamina Sánchez.
10: No, claro que no se entiende.
0: Se entendió bien, bueno, sí.
10: Sí. No, para mí Vitamina está haciendo un gran trabajo, pero tiene esa mancha. Él está en Olimpia y el club exige competir a nivel internacional. Y lo que pasó con Trabajo fue total responsabilidad de él. Para mí, primera vez que estoy de acuerdo con Wilson también, y Fabio está siendo muy, muy light porque dice que los jugadores no se llegan a la altura, pero Olimpia hizo lo más difícil, marcar a los 15 minutos del primer tiempo, ponerse en ventaja en un mata-mata contra un equipo brasileño y siguió jugando alegremente, atacando, soltando los laterales. Ahí se tiene que ver la mano del técnico, tenía que parar bien Olimpia, no darle espacio a cualquier equipo brasileño de la B, de la C, tiene dos, tres rapiditos que si vos le das espacio te pinta la cara. Tácticamente aplazado Vitamina partido.
4: ¿Y si ganaba 3-0 qué ibas a decir?
3: Pero no ganó, Carlinho.
10: No,
3: hay que hablar de los resultados.
0: Qué fácil de hablar.
10: Angelinho también, o sea, no, pero bueno,
4: el resultado con el diario del lunes, pues es fácil.
10: No, pero,
4: vos tenés que tratar de interpretar lo que quiso hacer.
10: Estamos justamente con el diario del lunes, estamos analizando.
4: No, porque vos le mataste. ¿Qué pasaba si ganaba 3-0? Si metía a Romero mano a mano.
10: No ganó.
4: Ah, bueno, entonces es cierto lo que dice Bielsa y no tenemos que enojarnos nosotros.
3: No, pero no hacemos periodismo. No podemos
4: analizar el resultado, condiciona la opinión.
10: Yo estoy analizando
4: lo que ya pasó. Crecer así. Si vos vas a sacarle a un técnico porque pierde una goleada.
0: Dejarle para hablar al oyente, porque si no parece ya otro de la mesa. Me encanta este oyente.
4: A ver, no quiero bien, pero
0: que próximo
4: no, pero ¿sabes qué?
0: Contratado
4: por corta y yo hablo, él va a decir la puta, porque pero verdad.
3: Pero no puedo analizar un partido ficticio.
4: ¿Cómo es tu nombre? Espera.
10: Ángel.
4: Ángel, disculpame. No, y está bien. Yo lo que trato de decirte nomás, Ángel, es que hay que mirar un poco más allá del resultado nomás para hacer un análisis.
10: No, pero yo no estoy justamente, yo estoy diciendo que él tácticamente se aplazó, porque esto no le iba a pasar a Everwood Almeida, tampoco no le iba a pasar al finado a Luis Cubilla. Metía un golcito, el equipo media cancha bien paradito, podía meter un volante más para ayudar ahí en la marca. O sea, Olimpia hizo el gol, no es que no salió a defenderse todo el partido. Olimpia hizo lo más difícil, ponerse en ventaja. Después siguió jugando alegremente, Romeo se iba, corría, no le pasaba a nadie. O sea, que ahí lo que yo, la mano del técnico, no vi en ese partido puntual. Obviamente yo quiero que Vitamina siga, porque lo que cuesta encontrar un DT que te dé resultados, que te gane el cariño del plantel, que sepa manejar el grupo, ¿verdad? Y con la suerte que está teniendo, porque ni bien llegó ya salió campeón después de un nefasto 2025, o sea, obviamente todo mi apoyo a Vitamina, pero que le sirva de aprendizaje, obviamente, para los partidos tácticos. No todo es contra Luque, contra Rubiañú, contra, o sea, a eso voy, ¿verdad? Torneo local de una forma, y partido mata-mata de otra. Y ni hablar contra el equipo brasilero. Por eso nomás.
3: Estoy contigo, Ángel. Fuerza, papá. No se puede analizar un partido
10: no, ficticio. A Palermo le rajaron porque también se comió cuatro contra Vélez. Y venía a ser campeón también. O sea, Olimpia no puede permitirse eso. O sea, Olimpia puede eliminarse, pero vendiendo cada la derrota.
0: Le está haciendo callar a Carlinhos.
10: Es un error. Porque ese partido contra Vasco, Raúl tuvo un partido horrible. En todas las fotos, los goles, estuvo él. Y Tim Payne, no sé, que estuvo ahí sabiendo que él tiene buena pegada y había que hacer llegar la pelota al área con los dos tanques que metimos. O sea, todo mal hizo Vitamina esa noche.
0: ¿Qué le decís,
4: Carlos? No, respeto su opinión, pero hay un porcentaje muy elevado que depende de los jugadores. Romeo acá te elude a 4 y vos pensás que te va a dar esa mano a nivel internacional, y a nivel internacional la preparación es otra, los entrenadores tienen otro tipo de estrategia y Romeo no tocó la pelota.
10: Y evidentemente llegó hasta que le sacaron la pelota.
4: Claro, lo marcaron muy bien y eso es mérito del rival también. Y como bien dijiste, yo creo que Vitamina aprendió de eso. Y el próximo torneo internacional, cuando juegue contra un equipo superior, porque para mí Vasco tiene un plantel más calificado que el de Olimpia, en cuanto a gente con habilidad dentro de la cancha, quizás no en tanto en nombres.
10: Sí, totalmente, claro.
4: Entonces, cuando vos jugás contra un equipo así, bueno, la próxima te cuidás. Y el técnico evidentemente aprendió de esto. Yo creo que aprendió.
10: Ahora, mi favor,
4: si hace la misma macanada, ahí ya es porque.
10: No, ahí ya, chao, gracias
4: bueno,
10: por todo.
4: Pero dale la oportunidad.
10: No, yo dije que hay que sacar. Le dije justamente que tiene que aprender y que el partido contra Vasco fue total responsabilidad suya.
4: Para mí es más que Palermo, ¿eh? El Olimpia de Vitamina campeón, a mí me mostró mucho más cosas que el.
10: Yo puse ejemplo nomás que también se comió 4 contra Vélez, a eso no me iba, ¿verdad? Y que venía de ser campeón, a eso no me iba, ¿verdad? Y se le sacó ahí.
4: Se le sacó, ¿verdad? Porque venía con una mala racha en arrastrando malos resultados. Esa derrota con Bulo sí fue.
10: También sí, no, obvio. Pero a eso me hizo.
4: Porque si Olimpia perdía con Barraca acá y después Vasco le oleaba, seguramente le iban a sacar también, ¿verdad?
2: Aparte, el mercado de pases que tuvo Palermo fue uno de los mejores en cuanto a nombre en los últimos tiempos, ¿verdad?
4: Uno de los que en los que más se invirtió, entre comillas.
2: Se metió mucha plata y por ende mayor exigencia. Yo creo que quizás el ciclo de Vitamina es, en cuanto a refuerzos, de los mercados más discretos, ¿eh?
10: Sí,
2: por nombre.
10: Vitamina es, sí, totalmente, claro que sí.
0: Gracias, Ángel, muy amable.
10: Un abrazo.
0: Vienen en un momento Néstor Beltrán en vivo desde Olimpia. Viene Dani Maciel en vivo, Cerro Porteño también. La fecha está muy lejano todavía. Hoy es
4: martes.
0: Martes Ramonio, ¿verdad? Mm. Pero muchachos, miren que Libertad también tiene su partido el sábado, ¿verdad?
4: Sábado.
0: Vamos a llegar y seguimos con los oyentes. 218-6024.
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0: Definitivamente hay gente que no entiende. Manuel Echeverry puede ser de 9263, user. Bruno Pon no tenía de qué hablar, ya que le quiere quitar a Vitamina, y aclaramos bien acá. Bueno, voy a repetir otra vez, estamos haciendo un análisis, un corte como se suele hacer con un presidente de la República, donde se ve su grado de popularidad, por ejemplo, a los un año de gestión, a los 6 meses, a los 2, a los 3, y lo que estamos preguntando es, y está ganando apabullante, es gana Vitamina 78%, gusta, ¿verdad? No estamos hablando de sacar la Vitamina, estamos preguntándole a la gente, el disparador es, ¿gusta o no? Y estamos teniendo un rico debate, inclusive con la audiencia. Wilson todavía no votó. Vamos a ver. Hola.
4: ¿Qué pasa, Bruno? Perdón, que entre el oyente.
0: No, completa, Calim.
4: No, lo que pasa es que se siente a mí al menos me suena un dejo de injusticia las veces que Olimpia cae y el hincha se toma con vitamina cuando el tipo sacó campeón del equipo, está a 3 puntos del líder y vos ves la opinión del hincha y cada vez que Olimpia empata es toda vitamina. Cuando ganan son los jugadores y cuando pierde él. Algo que hemos hablado acá y me parece que es importante saber un poco la popularidad que tiene.
0: Lo que generó el debate. Y a lo mejor no se quedó con ese sinsabor de la sudamericana, vos.
2: Y sí.
0: Porque eso es el hecho al
4: día. No, pero antes ya, Bruno, ese partido que perdió con Trinidense, que hicimos en Capiatá, cuando rotó y priorizó el partido con Nacional.
2: Semana Santa.
4: Ahí ya empezó. Ahí empezó el tema.
0: Oyente.
4: Y ahí empezó la rotación.
0: Oyente, la gran jugada en vivo. Hola.
12: Hola, ¿qué tal?
0: ¿Cómo te llamas?
12: Luis.
0: ¿Qué tal, Luis? ¿Cómo te va, Serán?
12: Bien, bien. Saludos ahí a los compañeros.
0: Sí, muchas gracias.
12: Y yo lo que opino es que, la verdad, a mí no me desagrada, o sea, está bien, acá lo que la gente predomina más es que se enamora mucho de los jugadores, y el famoso no entra mi jugador, o no entra fulano, no entra mengano, y por eso perdimos, o sea, eso nomás es lo que la gente ve mal, ¿verdad? Y después te dicen, no, la mancha de Vasco da Gama, no, pero es una cosa que pasa, lo que pasa es que no estaban a la altura. El medio campo debía haberse reforzado porque no podés esperarle a Richard Sánchez cuánto tiempo lesionado y no tener un recambio como la gente, ¿verdad? Y después ahora está fuera Alfaro, ¿verdad? Y tenemos que recurrir, o sea, a Richard. Sabemos que Richard es un buen jugador, pero también si un partido no juega bien, le van a mandar al carajo también, o sea, no.
0: Sí.
12: Y por eso yo creo que está bien, ¿verdad? Lo que yo quería ponerle para Libertadores el próximo año son medios que estén acorde y que estén bien. Bueno, a Richard Sánchez no le puede aguantar muchísimo tiempo.
0: Gracias, Luis, muy amable. Dos llamadas más de las 5 que pedimos. Miren que yo, para que me den el porotito nomás, yo le dije antes del arranque del campeonato, medio campo, Olimpia necesita más mediocampista, le decía y le decía.
4: A comienzo de año.
0: Y yo creo que comienzo de año con la. ¿Ustedes se acuerdan?
6: Ya yo me acuerdo que cuando hablábamos.
0: Lateral izquierdo, más mediocampista y un delantero.
6: Cuando se hablaba mucho y estaba cerca lo de Adán Vareiro. Ahí era que vos dijiste también. Falta también un mediocampista, decía. Sí, falta porque lo de Richard, y tiene razón también el oyente, ¿verdad? Pero colocó muy bien el disparador en Wilson en el sentido de decir, bueno, todo bien, campeonato local, muy bueno lo de vitamina, pero Vasco es una mancha, algo que le pesa al hincha, y tiene razón, claro que le pesa al hincha. Yo solo digo que para mí es más responsabilidad de los jugadores y también realidad de nuestro fútbol. Porque si vos me decís, con este equipo de Olimpia, qué bien juega, qué bien triangulan de él, más como eluda a sus marcadores, Romeo Benítez, cómo explota por derecha Redes, cómo aguanta pelota Ábalos, le falta el gol seguramente, pero en Copa ya va a meter. ¿Te alcanza para Olimpia el año que viene? No, claro que no alcanza. Con este nivel no alcanza la Copa Libertadores. O sea, va a entrar y vas a estar en la duda si vas a poder clasificar o no de fase.
0: Ya van a opinar Wilson y Ángel. Vamos, Eva, por favor. Tenemos oyentes, comencemos a vender también. Vamos a ir a los directos también en un instante. A ver, hola, buenas tardes.
13: Buenas tardes, Bruno. ¿Cómo estás? ¿Qué bien. Tal, señores?
0: La gran jugada en vivo con vos. ¿Cómo estás?
13: Muy bien, muy bien.
0: ¿Cuál es tu nombre?
13: Un poquitito acerca de lo de vitamina, y yo coincido con lo que dijo recién Fabio. Realmente la gestión de vitamina es buena. Si tenemos que poner una balanza en los momentos en los cuales se desubicó, por ejemplo, en el caso de Vasco no le incluyó a Richard Ortiz, por ejemplo, que hoy vemos que pudo haber sido una gran alternativa y a lo mejor perdíamos 1-0, no 4-1, ¿verdad? Pero dentro de todo también creo que su gestión es válida. Yo le daría el 80% de efectividad en toda la gestión que tiene y un 20% de dudas en el momento de hacer los cambios y algunas estrategias ahí media rara que le metió en este tiempo, ¿verdad?
0: Clarísimo. ¿Cuál es tu nombre?
13: Carlos.
0: Carlos, ¿de dónde nos llamás, Carlos?
13: Yo estoy en Asunción.
0: ¿Y cómo?
13: Soy de plataforma, estoy ahora en el barrio Murucuyá.
0: Ah, y escuchá, ¿cómo nos seguía nosotros?
13: Yo les escucho, como siempre, a través de la radio. Inclusive, tengo mi famosa radio cancha, igual a esa radio chiquita que le regalaron ahora, tipo MP3, que le regalaron a los muchachos en su cumpleaños, que con eso les escucho también en la cancha, digo.
0: Ah, o sea, Rocan, ¿puedo escuchar con tu radio de antes, digo, de...
13: Con la FM y la AM.
0: Y la AM, Ñandutí, va intercalando. Qué capo, gracias, Carlos, muy amable.
13: Dale a ustedes un abrazo.
0: Un abrazo, adiós. 218-6024. En los teléfonos también está ganando vitamina. Viene Wilson para opinar. Viene Ángel. No sé si puede haber un cruce otra vez entre Ángel y Wilson. Carlín se tomó con el oyente. No es una forma de decir tomar, ¿verdad? Debatir nomás, intercambio de opiniones, ¿verdad? Pero tranquilamente, creo que el amigo
6: Ángel.
0: Ángel puede estar en la mesa, ¿verdad? Le va a poner nervioso a Carlina. Vamos con la última llamada de Garcito, por favor.
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0: A ver, hola, buenas tardes. La gran jugada.
14: Hola, buenas tardes, Bruno. ¿Qué tal? ¿Cómo estás?
0: Bien, ¿cómo te llamas, campeón?
14: Nelvier, más conocido como Nelvier.
0: ¿Cómo?
14: Sí, Nelvier me llamó. Así se me conoce en mi valle.
3: Nelvier.
14: ¿Qué tal, muchachos? Fabio, Mateco, Wilson, Angelito.
3: Hola.
0: Carlin. Hola, Borde.
15: ¿Cómo andamos?
0: Uy, tranquilo.
14: Tranquilo, pa.
0: Bien, sí, bien, tranquilo. Parece que está emocionado nuestro oyente.
14: Oye, si gusta o no gusta la gestión de vitamina, ¿verdad?
0: Sí, señor, así mismo.
14: Sí, a mí, Wilson, lo que me gusta, ¿verdad?
0: No, no. Sácame esta, hermano. Sácame esta. Mira, venía raro este muñeco.

0: Mírame esta, mira, venía raro este muñeco.
1: Cortó.
0: Se le declaró a Wilson al aire. O sea, esto es insólito.
2: No quería luego decir su nombre, él.
0: No, pues, hermano.
1: Sí, no levante, ¿eh?
0: Poneme con música y todo. Quiero sangre. En media hora quiero ya la edición CR7. Abocate a esto. Pluma, pluma gay. Yo te digo, entrada ya. Ricardo Montaner, me enamoré, una cosa esa. Esto es insólito, hermano. Estamos haciendo un sondeo y llama un oyente a declararse Wilson.
1: Lo peor es que cortó.
3: Qué situación engañosa. Pues yo pensé que estaba realmente feliz de estar compartiendo con nosotros y nos saludó acá una hora. No, pero había sido. No.
0: Y usó su. ¿Cómo le dicen? No, primero nos echó. Caímos, gorra. Sí, ¿sabes por qué te iba a decir? Porque dijo, ustedes están haciendo el sondeo de tal cosa.
3: Sí, no
0: sabe. Sabe el tema. Y ahí después ya vin directo. ¿Sabes qué? No vacunó, te dice.
3: Sí, sí. Y nos dio su nombre real.
1: En la cola estuvo el veneno.
3: Capaz que dio su nombre, ¿cómo le dicen? El user. ¿Eh? El user. Dio el user ese, por eso normal. ¿Y su nombre no dio?
0: No.
3: No, no, ese no es su nombre.
0: Ahí está.
4: Oye, si gusta o no gusta la gestión de vitamina, ¿verdad?
0: Sí, señor, así mismo.
4: Sí, a mí, piensa lo que me gusta. ¿Verdad?
0: No, no. Ya está. Un enamorado de Wilson, hermano. ¿A qué hemos llegado? La gran jugada se va a levantar, hermano. Esto, por más que tengamos demasiado aviso, millones de guaraníes en, ¿cómo se llama? Recaudando.
1: Viewers.
0: No. Ni aunque tengamos muchos seguidores, no importa.
1: Rating.
0: No importa. Esto se puede levantar, ¿eh? Último oyente. Esperemos que sea normal el oyente, ¿verdad? ¿Está? 218-6024. Dame, Edgar, por favor.
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0: Hola, oyente, la gran jugada. Buenas tardes. Hola. Ojalá nomás no se declare más a Ángelo, a Fabio.
6: Mira, mi querido amigo Alagán 7, no recuerdo ahora mismo su nombre, pero que ya lo veo de la época de Rey Guaraní. Dijo del programa que mencioné, pero justo estaban hablando ayer del profe de Nicio.
0: Fabio.
6: Recuerdo a esa época que estaba ya. En ese programa, ¿verdad?
0: Sí, no. Fabio era jefe de Benicio, luego.
6: No, recuerdo. Más o menos así.
0: No, terrible. Fabio, sí.
6: Le manejaba.
0: Le mandó echar de Canal 2 a Benicio.
3: No.
6: Con el gran goleador Ramón Ángel María.
0: Sí, que después le limpió también a Ramón.
6: Brillante. El vinado, ¿verdad?
0: Sí.
6: Nada. Unos cuantos. Personaje ahí del fútbol. Bueno, le sigo hace mucho a vos, Bruno, a Carlísimo, en la época de Cronista, todo.
0: Ah, qué bueno. Ya,
6: hablando del tema de Olimpia, o sea, que escuchas, yo estaba viendo el partido, el resumen de Vasco. Justo era porque me tocó más o menos a 1:00 a.m, era el partido de donde yo estoy. Y yo tenía que despertarme a las 3, a irme a laburar, pero qué pucha. Hasta ahora me da vergüenza, ¿eh? Hasta ahora no. Solamente he visto el golazo que metió este Matu, que la verdad que sacó de la galera este partido y me dejó loco porque Bolivia se puso ventaja. Y jamás pasó, o que yo recuerde que Bolivia, el torneo internacional, y en casa, que le pongan ventaja y después le den vuelta y le metan 4, ¿no? Hasta ahora me da cierto fútbol, cierto calor, pero bueno, algo así no ocurre ni nada. Ojalá que con este técnico que no sea la gran Garnero, ¿verdad? Porque el año le viene a apuntar todo lo que está para Libertadores, al Ali. Bolivia tiene que traer las 4, Bruno. Ese es el 2013, hermano querido, que ataca a la mayoría de los 4 millones. Estamos atragantados todavía de que no completamos, ¿verdad?
0: ¿Cuál es su nombre, señor?
6: Víctor.
0: ¿De dónde está llamando, Víctor?
6: De Barcelona, mi querido.
0: De Barcelona, España.
6: Intentando
0: qué capo.

0: llamada ahí en el programa y no, y nunca conocí, no sé, ahora te juro que me sorprendió que entró la llamada, no tengo casi señal por acá, pero bueno.
1: Qué bueno. Carlos, mira que el No Can, la cancha de Barcelona, fue electa para la temporada 28-29, para la final de Champions League. Te quiero preguntar, y con esto cerramos, agradeciéndote la sintonía y el tiempo, ¿cómo nos seguís a nosotros? ¿Cuál es tu medio? ¿Cómo nos seguís?
0: Bruno, te sigo a Sanares, a Carlín, me recuerdo hasta ahora solo el resumen. Ajá. También de la época donde estaba con la gente esa de los derechos televisivos, ¿verdad?
1: Sí, de tío.
0: Que televisó en Olimpia, Cerro, un clásico. Después de Olimpia dio la vuelta en el Defensor.
1: Pero ¿cómo nos seguís? ¿Por YouTube? ¿Por la aplicación? ¿Cómo vos nos seguís a nosotros?
0: Pues aquí en YouTube. En YouTube.
1: Ah, en YouTube.
0: Aquí la señal es espectacular.
1: Sí, no, yo sé, el internet vuela. Acá nomás nosotros, nuestro internet es una porquería, será.
0: No, mira que acá hay zonas que la señal de teléfono, el internet, está bien.
1: Ah.
0: Pero bien, súper bien, La Roca. 10 puntos en el
1: mundial. Gracias, Carlos.
0: Qué maravilla, así que nada, que sigan así, vamos a seguir el año de vino ahora con la campaña de los Libertadores.
1: Gracias, Carlos, un fuerte abrazo. Ahí está, oyentes, señores, de hace mucho, lo conoce a Carlín, a Fabio, tiene todo su prontuario también, a mí me sigue también de hace mucho. Bueno, viene Wilson para lo de Vitamina, Ángel, y ya estamos con los vivos también, muchachos, por favor. A nivel internacional, ¿cuál es la noticia más resaltante hoy? Creo que es lo del
2: Barcelona.
1: Lo de Barcelona, sí. Imagínate que Real Madrid llega a la final.
2: Lo que sería eso.
1: Ya estamos con Ñanduti 1020 AM, Ñanduti TV, 17 de Tigo, 23 de Flow Personal y 19 de Claro. ¿Pueden hacer un resumen, muchachos?
3: Sí, tema del día.
1: Sí.
3: Una evaluación del trabajo hasta ahora de Vitamina Sánchez y una pregunta también para los hinchas olimpistas. Evaluando lo que es el índice de popularidad o de aceptación, si consideran que el trabajo de Vitamina Sánchez hasta ahora ha sido bueno o malo. Y en ese sentido, Fabio dijo bueno, Carlín dijo bueno, y quedan dos o tres respuestas.
1: Está bien. Vamos con Edgar. Mario Jara, ayer en el TT, en el turno tarde, en el segundo programa que tenemos de 18 a 20 horas, Mario Jara confirmado oficialmente, porque él es coordinador que...
4: Gerente deportivo.
1: Gerente deportivo de San Lorenzo, confirmaba Defensores del Chaco, que igual ya veníamos diciendo nosotros que era la intención y que finalmente San Lorenzo aceptó jugar en el Defensores. San Lorenzo Olimpia se va a jugar en el Defensores del Chaco, señor.
3: El domingo a las 4 de la tarde.
1: Ahí está. Dale, vamos.
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1: Ah, muchachos, por favor. Hoy tenemos Libertadores, tenemos Sudamericana, San Paulo Boca.
2: La revancha.
1: 21-30, para imperdible.
3: Un partido de Libertadores y dos de Sudamericana.
1: Sí, Libertadores Platense Fluminense. 19 horas. ¿El partido de ida cómo salió?
3: Ganó Fluminense 2-0.
4: 2-0.
1: Vasco da Gama Santa Fe Conmebol Sudamericana. 19 horas.
4: Ese 0-0.
1: Y 21-30 San Paulo Boca.
2: 1-0 Boca.
1: Libertadores. Qué lindo está este. Qué linda noche hoy de fútbol, ¿eh?
3: Sí, a la tarde juega el equipo de Julio Enciso. Ipswich. Frente al Arsenal, nada más y nada menos, por la Copa de la Liga de Inglaterra a las 4 de la tarde.
1: Esta es la EFL Cup,
3: sí,
1: ¿verdad?
3: Sí.
1: Bueno, está bien. Y hay un partidazo, Liverpool-Tottenham a las 4 de la tarde. Bueno, a ver, muchachos, cerramos con los oyentes. Wilson.
3: Sí, voy a utilizar una metáfora para dar a conocer mi respuesta. Cuando yo pido mi almuerzo, le pido al compañero que no me traiga con pan. Porque si el pan está ahí, yo me siento tentado a comer y de hecho que como. En cambio, si el pan no está como opción, evidentemente no como.
1: No buscas.
3: Claro.
1: No busca.
3: Todavía. Por eso es que cuando estábamos dando las posibles respuestas a la pregunta, pedí que regular te saque de las opciones. Porque si no, uno se iba a ver tentado a decir regular, ¿verdad? Y como las opciones son solamente buena o mala, la gestión, evidentemente me tengo que decantar por un lado. Y sí, considero que más allá de lo que marqué y puntualicé del caso de la sudamericana, y que es una mancha importante y una mochila que le va a cargar vitamina hasta su próximo desafío internacional, ¿cuántos técnicos han pasado por Olimpia y no han podido ser campeones locales? Más allá de que para Olimpia siempre es una obligación ser campeón local, por algo es el más campeón a nivel local. Y en ese sentido, yo no puedo ser injusto con Vitamina y catalogar su trabajo como malo cuando el tipo es campeón y actualmente es campeón. Entonces, la balanza se inclina levemente hacia la opción de que el trabajo y la gestión es buena.
1: Bueno, Ángel.
2: Los pros son más que las contras, ¿verdad? Gestión de grupo, recuperar el nivel de algunos jugadores, darle una identidad, y yo creo que lo del grupo está por encima de todo, porque esto Olimpia se nota y se notó la campaña de la apertura, que todos eran como una familia, ¿verdad? Todos empujando el mismo carro, la foto grupal después de cada partido. Me parece que eso está por encima de las cosas que se le pueden criticar, que fueron algunos cambios, rotaciones y demás. Pasó un mes del partido contra Vasco, yo creo que en ese periodo ya hubo suficiente tiempo para sentar una postura y meter ese desenlace también en la bolsa del año 2026 de Vitamina Sánchez. Para mí, buena su gestión, que puede ser mejor todavía. Demostró que aprendió también de sus errores a lo largo de este tiempo y tendrá una mayor exigencia en el 2027. Con esto que hizo en el 2026, ¿será la misma, si me preguntan, la misma exigencia en el año que viene? Yo digo que no. El hincha de Olimpia le va a exigir mínimamente llegar o pasar de octavos de final, cuarto, semi, y si es posible ser campeón de la Copa Libertadores, pero viene ese técnico para hacer el proceso. Aparte, un tipo muy estable, Vitamina Sánchez, en cuanto a su personalidad también, ganando, perdiendo, siempre manteniendo la compostura, el equilibrio emocional. Un tipo que vino a aportar al fútbol paraguayo, Pablo Vitamina Sánchez.
1: Bueno, y como resumen también tenemos, le contamos a la gente de Ñandutí AM y Ñandutí TV. Imagínate el señor conservador que está escuchando AM, Ñandutí. Esto también recibimos como llamada telefónica en parte de un sondeo que estábamos haciendo. Señora, escuche un poco el resumen. Esto también fue, pasó en la, porque arrancamos a las 11 en la Roca por 95.5 ya el programa.
0: Que mencioné, justo estaban hablando ayer del pro.
6: Sondeo de, oye, si gusta o no gusta la gestión de Vitamina, ¿verdad?
1: Sí, señor, así mismo.
6: Sí, a mí, porque eso es lo que me gusta. ¿Verdad?
1: ¡No! Y yo tan boludo, sí señor. Qué boludo.
4: Adelante, pase, alfombra sí, roja le pusimos al
1: sí, ahí, vos sabés. Sí.
4: Caímos todos, sí.
1: Sí señor. Pues nada, más yo casi algo,
6: Cristian. Sondeo de, oye, si gusta o no gusta la gestión de Vitamina, ¿verdad?
1: Sí señor, así mismo.
6: Sí, a mí, piensa lo que me gusta, ¿verdad?
1: No, dale, vamos, Gary. Vienen los móviles.
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1: ¿Con quién arrancamos, Abraham? Están los dos compañeros. Bueno, voy hasta Dani Maciel para que nos cuente información sobre Cerro Porteño, que para muchos de la mesa se bajó de la lucha por el sí. campeonato, ¿verdad? Está a 8, ¿verdad? De
2: Está
1: a
2: 8.
1: Sin embargo, hay otro que dice, no, yo no lo bajaría. Creo que fue...
2: Yo creo que todos los...
1: Federico. Federico dijo que no lo baja todavía. Sí, Federico dijo, no lo bajo todavía. quedan muchas fechas para él. Es lo que decía Federico, era que está de vacaciones. Hola Dani, gusto de saludarte, de verte. ¿Cómo estás?
7: Bien, Bruno, ¿cómo te va?
1: Bien,
7: ¿cómo estás? Muy buenos días. Saludo a todos los compañeros, a la audiencia. Abrazo grande. Aquí sobre Avenida Novena, esperando que salgan los jugadores de Cerro Porteño. No tenemos la misma suerte que tiene Néstor, que se quedan, saludan, se quedan para hablar. No sé por qué aquí no pasa eso hace bastante tiempo. Pero bueno, siempre estamos atentos a lo que pueda ocurrir post-entrenamiento. Los jugadores de Cerro entrenaron esta mañana. Ahora la mayoría ya está en la zona del comedor, van a almorzar todos juntos y luego se van a retirar ya a sus domicilios para volver mañana por la mañana para trabajar. La novedad el día de hoy, ayer anunciábamos lo de Araújo. Hoy podemos informar que Fabricio Domínguez Huertas ya empezó a trabajar de manera normal con el grupo, así que Araújo, Fabricio Domínguez, antes Klimowicz, ya están a disposición del entrenador Gustavo Costas.
1: Ah, mira. Bueno, Dani, ¿cuál es realmente el ambiente que vos pispás ahí en Cerro Porteño? Porque las recuperaciones se van a ir dando, los jugadores se van a ir recuperando, pero no sé si va a bastar para llegar en este campeonato clausura, a ver si se me entiende bien. Pero en el mejor de los casos para mí, Cerro va a arrancar con Gustavo Costas el año, con los jugadores todos recuperados y como para hacer una pretemporada desde cero, ¿verdad? Si no gana el campeonato clausura, ¿verdad? Pero sí tiene que ir por el acumulativo de la Libertadores. Esa una, Cerro no puede bajar la guardia.
7: Ponele que Paraguay, no, Bruno.
1: Pero Dani, hoy está 8 y muchos lo bajan del título del campeonato, ¿verdad? Decía uno de los compañeros, no es solamente por los números, es por lo que hace Cerro Porteño.
3: Futbolísticamente.
1: Claro,
4: futbolísticamente. Y aparte que tiene el tendal de lesionados, ¿verdad?
1: Claro, pero viste que lo va recuperando.
4: Lo va recuperando, pero ¿hay tiempo? ¿Te da el calendario?
1: Es lo que le dije a Dani. Claro. Hay que ver si hay tiempo para este campeonato clausura, pero de que va a contar Gustavo Costa con todos, por eso que tiene que entrar por ese rol en este acumulativo, en el peor de los casos.
4: Y está cuarto ahora.
2: Mira, si bueno, mira que ganó Nacional y
4: está cuarto.
1: Dentro de lo que cada uno. Pero en el acumulativo, ¿cuánto le saca Nacional a Cerro?
3: Porque segundo, le sacaba solamente uno cuando le ganó Cerro a Nacional.
1: ¿Pero es mucha la diferencia o no?
2: Acumulativo anual Nacional tiene 57 y Cerro 52.
1: Cinco
2: le saca. Nacional está segundo por detrás de Olimpia. Libertad está mejor posicionado que Cerro, por un punto.
1: O sea que si Libertad no es campeón...
2: Fíjate que, imagínate que Olimpia repita, por ejemplo. Bicampeón. El equipo va directo a Copa Libertadores y clasificaría el segundo a fase de grupos directos.
1: Sí, claro, Nacional.
2: Entonces Nacional va directo a fase. Hoy Nacional está en zona de fase de grupos directa de Copa Libertadores.
1: ¿Y Libertad?
2: Y Libertad iría a fase previa.
3: Fase 2.
1: ¿Y después?
3: Y el campeón de la Copa Paraguay a fase 1.
1: No, entonces Cerro va a tirar su artillería en la Copa Paraguay.
2: Claro.
4: Están esos dos frentes en donde vos no tenés que descuidar el campeonato por el acumulativo por si fallás en la Copa Paraguay. Porque dentro de lo que siempre hablamos, ya Cerro, para mí no tiene chance de buscar el campeonato, entonces sus finales son ganar los partidos que le quedan para pelear en el acumulativo, y en la Copa Paraguay también tiene sus propias finales y ganar. Tiene el objetivo de ganar, porque imagínate lo que va a hacer, no ganar la Copa Paraguay, en el acumulativo no llegas al objetivo de ir a la Libertadores, por lo menos a fase 2, entonces te va a quedar la Copa Sudamericana. Y ahí el ambiente va a ser totalmente diferente. No, arrancar el siguiente año con Copa Sudamericana y no Libertadores.
8: Cerro tiene que tener una buena bolsa de puntos por si caen los de arriba.
4: Por eso también.
8: Claro. Porque más que aquí opinemos que está fuera del campeonato, puede pasar cualquier cosa en definitiva en el fútbol. ¿Cómo? Dijo Gustavo Costa.
4: ¿Pero dónde?
8: Vamos para el partido.
4: ¿Pero para el acumulativo?
8: No, vos tenés que estar ahí.
2: ¿Pelear?
8: Vos tenés que estar ahí con
4: pero
8: la,
4: si vos dijiste,
8: en la mano.
4: Pero si vos dijiste que ya no tiene chance, bueno, opinás desde ahí.
8: Opinión, pero yo no soy Dios, ¿verdad?
4: Pero ¿y desde ahí cómo tenemos que opinar, Carlín? Desde nuestras posiciones tenemos que opinar.
8: Si vos te pones en el lugar de Cerro.
4: Eso sí, pero
8: acaba de decir, Cerro no tiene que bajar la guardia, tiene que sumar, pa. Entonces vos tenés que sumar lo más que... Cerro tiene que ganar todos los partidos que le restan. Y está a la pesca. Por ahí caen los de arriba y nos sorprende. que es lo que más o menos dio a entender Costa.
1: ¿Por qué vos fruncís tu...?
3: No, y porque la misma extrañeza que tiene Fabio tengo yo. Yo claro, lo escuché a Carlín, estaba a mi lado decir que Cerro no, ya eso se bajó de la lucha.
4: Porque nosotros tenemos que opinar de lo que nosotros ya creemos que le está pasando a Cerro.
8: Yo no creo que sea campeón, ya lo dije. Ya le saqué lo de mi pelotón.
3: Pero ¿y por qué
8: pero está hablando de algo que no crees? Porque yo no soy Dios, amigo. Si se caen los liberteños y el Cerro sale campeón, nos tapa la boca a todos, ¿pío qué?
3: Bueno, pero
8: puede pasar.
3: No, y también puede pasar que acá
8: no creo que pase. Rayo,
3: pero no,
8: todo lo que
3: no,
8: que no, no es posible. Yo, entonces Cerro ya tiene que dejarse
1: no,
8: y apuntar a la Copa Paraguay.
2: No, pero no, es
1: pero porque Cerro tiene que pelear y estar la expectativa.
8: No, es mejor es primero no descuidar el acumulativo.
4: Exacto, claro, esa es su, hoy es su realidad es mejor, y su principal trabajo.
2: Mira que cinco
4: no descuidar mucho, el acumulativo.
8: Espera. Yo no dije el campeonato. Yo lo que digo es que Cerro tiene que ganar todos los partidos posibles. Y está a la expectativa nomás. Porque voy a ganar. Que es lo que dicen los clubes chicos. Los clubes chicos te dicen, nuestro promedio es el objetivo principal.
4: Sí, pero al final
8: pero
4: vos crees
8: si que puede remontar. Dicen,
4: no. No sé, vos crees que puede remontar.
8: Yo, en base a lo que dijo Costa nomás, Fabio. Costa dijo después del partido. Se bajaron de la pelea del título. Y mientras la matemática nos ayude.
3: Bueno, pero
8: partido a partido. Él no te va a decir.
4: Pero
8: claro,
4: te estaba diciendo en esa misma conferencia, digo, no alcanza. No alcanza con lo que jugamos. Él mismo dijo en la conferencia.
8: No alcanza y no va a alcanzar.
4: Este no es el equipo que yo quiero, decía.
8: Solo quiere decir que uno trate de ganar todo lo que queda.
3: Lo que busca es motivación.
4: Te vino de decir contra Nacional, no merecimos ganar. El empate era el mejor resultado. Y contra Guaraní te dijo, no merecimos ganar también.
1: Dani quiere aportar algo. A ver, Dani.
7: Cerro tiene ahora. Atiendan los partidos que tienen antes de volver a jugar con rivales directos, aunque tiene ahora un rival directo por el tema de la posición en la tabla. Cerro tiene Rubio Ñu y arranca la segunda rueda. Trinidense, 2 de mayo de local en La Olla, Sportivo Luqueño y Ameliano.
9: Y San Lorenzo.
7: Tienen estos partidos, o sea, Cerro Porteño tiene, yo no digo que sean accesibles ni nada que se le parezca, pero si Cerro le gana a Rubio Ñu, a Trinidense, a Luqueño, a Ameliano, a 2 de mayo y le gana a San Lorenzo, estos partidos seguidos antes de volver a jugar con Olimpia, con Libertad, inclusive con Guaraní Nacional, Cerro se prende directamente a la lucha por el título.
1: Pero esperamos un ratito, acá cambia entonces el panorama, Dani. Vos tenés ahí la hoja de ruta, pueden ver, muchachos, para colaborar, porque a Dani le cuesta a veces revisar el teléfono porque está al aire con nosotros. Pero Cerro tiene esta seguidilla de partidos, pico. Rubio, Ñu, Trinidense, Luqueño, Ameliano, 2 de mayo, San Lorenzo.
2: Primero 2. 2 de mayo, primero y después Luqueño.
1: Pero dame en hora, ahí te saludo a alguien, Daniel Pasar. No, espera, ¿en qué orden? Danos por el orden, por favor, de partidos.
7: ¿En el orden que te di, Bruno?
1: ¿Eh?
7: En el orden que te di.
1: Rubio Ñu.
7: Termina con Rubio Ñu la primera rueda.
1: Espera, Rubio
7: Ñu. Empieza con Trinidense.
1: Rubio Ñu. Vos sí, pasaste, Rubio
7: después,
1: Ñu.
7: Después, 2 de mayo.
1: Trinidense. Después, 2 de mayo.
4: Sí, 2 de mayo. Después Trinidense, 2 de mayo.
1: Después, 2 de mayo. Después, Luqueño.
2: Luqueño.
1: Después Ameliano.
4: Sí.
2: Después San Lorenzo.
1: Y después San Lorenzo.
2: Sí.
1: Ah, no.
2: Y después el clásico.
1: No. Yo no sabía esto, hermano. ¿No? Cerro no está, todavía no se bajó. ¿Qué pasa, Fabio? Yo le puedo asegurar que ustedes, cuando debatimos el tema de si se baja ya Cerro, no vieron el calendario de Cerro.
2: Sí,
1: sean mentirosos.
3: Estos son los mismos rivales que van a tener los rivales, claro, que están arriba.
4: Revisar el calendario de Libertad, revisar el calendario de Olimpia, hasta de Nacional y Trinidense. Te doy eso también.
1: Y los otros van a ganar todo y Cerro va a perder todito.
4: Y Cerro, como juega, asegura que le va a ganar Rubio Ñu. Yo te pregunto,
2: es
4: lo que yo veo, el nivel futbolístico, el tema. A mí me decís, ¿le va a ganar Rubio Ñu? No sé, hermano, yo no estoy seguro.
1: A la pucha,
4: no. Bueno, y ese
1: puede me sacaba el entusiasmo. Revisé esto y dije,
4: no. Pero si hablamos de lo futbolístico, tiene razón, Dani, está el calendario, está, puede, pero los otros pueden también, pues, ese fue el tema. Dentro de este campeonato, en donde los que están arriba ya no son irregulares, pasaron a ser más regulares.
2: Aparte,
4: y Cerro, su fútbol no es convincente. O no es así.
2: Un ping-pong nomás. Sobre los papeles previos, ¿verdad? Que no asegura absolutamente nada, pero Cerro favorito contra Rubio Ñu. Para mí no es favorito contra Triqui. Después tiene 2 de mayo. 2 de mayo juega mejor que Cerro. De hecho le ganó en Pedro Juan. Después está Luqueño y ahí otra vez favorito, por ejemplo, ¿verdad? O sea, sus rivales también
3: Contra Meliano es complicado decir, ¿verdad? Porque siempre le
2: complica. Y Cerro siempre le gana a Meliano.
3: No, pero la última vez perdió en Villeta.
2: En Villeta, ¿verdad?
1: Pero
2: en
1: Libertad, ¿cuál le ganó a 2 de mayo? Porque Cerro no le puede ganar a 2 de mayo. Y hoy Cerro es inferior a Libertad. No,
3: porque cuando hablamos de ese tema de la fiabilidad, Libertad le saca una gran ventaja a Cerro.
2: Sí. Porque no, Libertad nunca falla contra equipos chicos.
8: Lo que pasa es que si miramos el calendario, como dijo bien Fabio, todos juegan contra los mismos equipos. Y el tema es que vos tenés que ver y jugártelas, ¿verdad? Porque si no vas a decir 36 claro. puntos quedan todavía en juego y San Lorenzo se puede salvar también del descenso, ¿verdad?
2: Libertad, por ejemplo.
8: Entonces vos tenés que tener una opinión en base a los lesionados, a cómo juega el equipo, a cómo están jugando los rivales. Porque Olimpia a Luqueño le metió un cachetazo, una muestra de carácter terrible, ¿verdad? Libertad no juega bien, pero le ganan los equipos que les tiene que ganar. Esos son los competidores principales.
1: Bueno,
8: entonces
1: más o menos.
8: Entonces por ahí pasa el análisis.
1: Lo que más o menos piensan ustedes, algunos por lo menos, no sé quiénes, ¿verdad? Exactamente. Es que el problema de Cerro, ¿no? Es que Cerro.
8: Claro. Cerro jugó contra Cerro y perdió el partido.
1: ¿Cómo?
8: Jugó contra sí mismo y perdió.
2: Totalmente.
1: Ah. Me asustaste.
4: Está perdiendo sus propios partidos, claro. Con su propio
8: monstruo.
4: No puede monstruo.
8: Solucionar con su propio problema. Hasta claro. penales no puede meter.
2: Y lo,
8: penales
2: puede eso meter. Es lo peor, no que Cerro tuvo la chance de sacar esos puntos bajo su propia responsabilidad y falló.
1: Pero para el título de campeón en el clausura, ¿sabes cuál es el problema para mí de Cerro? Primero es una cuestión de que Gustavo tiene que armar todavía el equipo. Hace demasiado poco tiempo llegó
8: y
1: Gustavo.
8: Si quiere hacer una buena copa, bueno, tiene que buscar un par de extremos y dejarse ya de los apellidos ilustres que están más en la preferencia que en la cancha.
1: Pero ¿sabes cuál es el problema? Lo tiene por delante a 3 equipos, 4. Mira, te voy a decir a esta altura 4. Le tiene a Libertad, le tiene a Olimpia, le tiene a Nacional y le tiene a 2 de mayo. O sea, son 4 a los que le tiene que ir muy mal y Cerro le tiene que ir muy bien. O sea, esta racha que no pasaba, Dani. Rubioño, Trinidense, 2 de mayo, Luqueño, Ameliano y San Lorenzo. Cerro tiene que ganar todito. Y lo otro, el problema es que puede tropezar, vamos a suponer, Olimpia. Olimpia.
4: Pero vamos al calendario del fin de semana nomás. Andate al calendario del fin de semana. A ver. Vos tenés. Libertad tiene que jugar contra Ameliano. Libertad, es probable que gane. Si gana Cerro, es probable que
1: gane. Teóricamente, sí, Libertad le tendría. ¿Dónde se juega?
2: En su cancha.
4: En su cancha, en la vuelta.
1: Ahí, bueno. Teóricamente le tiene que ganar Ameliano.
4: Claro.
1: Olimpia.
4: Pero tenés antes el Nacional 2 de mayo.
8: Epa. Ese es un partido.
4: Ahí se puede analizar. Pero si gana uno, se va a seguir manteniendo la distancia a Cerro. Si es que Cerro gana su partido, ¿entendés?
1: Sí.
4: Si hay un ganador. El tema era que Libertad y 2 de mayo empaten entre sí. No empataron, hubo un ganador.
3: No, si hay un ganador, debería ser Nacional. Para los intereses de Cerro, ¿verdad?
4: Para los intereses
8: de Cerro. Hubo un ganador y Cerro no pudo ganar.
4: Y después tener el domingo favorito absoluto, Olimpia, para ganar a San Lorenzo.
1: No, Olimpia era.
4: Bueno, y entonces.
1: San Lorenzo se cae de pedazo.
4: Es probable que.
1: Lastimosamente, digo, con todo respeto.
4: Es probable que si Cerro mejora futbolísticamente y gane, también los que están arriba, los que nombrás de Bruno, ganen sus partidos.
1: Bueno, y Cerro no dijiste.
8: Pero cuidado, dieron una lista. Dieron una lista,
1: no se acuerdan.
8: Y Cerro no.
2: Trinidense le ganó en la olla.
1: Cerro le tiene que ganar Rubioño.
8: Sí. Se supone que sí.
4: Tiene que mejorar futbolísticamente para ganarle.
2: ¿Qué tricky favorito contra Cerro?
1: ¿Ahora?
2: Hoy. Acabo de decir.
1: Bueno.
2: Sí. Entonces, porque recordando justamente el partido de la primera rueda.
8: Le ganó bien Trinidense.
2: Le ganó bien. Oye, es más equipo.
4: Trinidense juega contra Guaraní. Trinidense gana y también está prendido ahí arriba.
1: Pero quiero ir a Dani. 1816 personas solamente en YouTube siguiendo en vivo nuestra programación. Estamos en Yanduti TV. 17 de Tigo, 23 de Flow y 19 de Claro. Estamos en la AM 1020 y la 95.5 Rock and Pop. Dani. ¿Qué pensás vos de esto?
7: Por supuesto, Bruno, que lo que analizan los compañeros ahí son análisis muy coherentes y realistas. Pero así también como pensamos que Cerro puede ganar estos partidos de seguido, los otros pueden quedarse. Yo en esta fecha no tengo dudas que Olimpia y Libertad van a ganar sus partidos. No tengo dudas de eso. Pero después a lo que voy nomás es que Cerro tiene que enfrentar a estos rivales de manera directa, a los que están un poco más arriba. Por eso un envión importante, acá me están diciendo si podemos cruzar a la otra vereda, donde están saliendo los jugadores. Vamos a ver si tenemos la autorización, disculpen.
1: Sí.
7: Si Cerro gana estos partidos de seguido, si hace 18 puntos, me parece que va a ser un envión anímico demasiado importante para lo que resta. Solamente a eso apuntaba. Y después del tema futbolístico de Cerro, Costa dijo el otro día, no estamos jugando bien, tenemos mucho por mejorar. Vamos a ver qué pasa a partir de esta fecha. Ahora Costa tiene 5 días por primera vez para trabajar en la parte táctica, se están recuperando jugadores, etcétera, etcétera. Entonces, va a depender mucho ya de lo que pase a partir de ahora con Rubio Ñu y, por supuesto, ese partido con Sportivo Trinidense, que va a ser clave para arrancar la segunda rueda de cara a esta parte final del torneo clausura. Que, por cierto, muchos ya están preguntando dónde se va a jugar ese partido, dónde va a llevar ese partido Sportivo Trinidense. Mucha gente ya se está preguntando, Bruno.
1: ¿Y no será va a Ciudad del Este o qué? El Trinidense puede recaudar muy buen dinero.
2: ¿Cómo estás?
1: Por famosa parece la empresa que compra los derechos.
3: Y debería ganar Cerro con autoridad su próximo partido para que entusiasme un poco, ¿eh?
2: Sí.
1: O sea, le tendría que ganar bien a Rubio Ñu.
3: Sí, sí, sí. Ya mostrando algo diferente, un fútbol distinto.
1: ¿Hace cuánto no se va a Ciudad del Este un partido de Cerro? Yo creo que si le gana a Rubio Ñu, la gente se va a motivar.
2: El clásico, puede ser.
3: ¿Y el clásico que ganó contra Olimpia?
4: Creo que sí. El año pasado, sí.
1: Hace mucho.
7: El clásico Cerro es local ahora. No creo que se mude de la olla.
1: Hay que llamar a Norma, no preguntarle en privado si quiere, dónde quiere llevar ese Cerro.
3: ¿El partido contra la Trinidense?
1: Sí.
3: Ese es.
1: Bueno, Dani, repetí por favor los habilitados, los que están volviendo para hacer tu mudanza, como dice la gente, y volvemos un poquito más tarde.
7: ¿Cómo no, señor? Ya desde hoy Araujo y Fabricio Domínguez Huertas trabajando con total normalidad. Ya se sumó Mateo Klimovic, días atrás, inclusive estuvo en la banca de suplentes en el último partido de Cerro, y esperando qué pasa entre hoy y mañana con Iturbe, con Gustavo Velázquez, que lo quieren probar mañana, a ver si llega para el partido contra Rubio Ñu, con Cecilio Domínguez, con Aguayo y con Junior Fernández. A propósito, Junior Fernández fue uno de los primeros en salir, no se quedó para almorzar. Pero vamos a ver, de estos jugadores que todavía siguen en fisioterapia, sí, Iturbe y Velázquez tienen chances también para ser llamados, para concentrar para el partido contra Rubio Ñu el próximo sábado.
1: Gracias, muy amable, Dani. Dani Maciel, señor, desde la nueva olla azulgrana con las novedades del ciclón. Bueno, qué fuerte tuvo este periodista Flavio Azaro contra nuestro compatriota Matías Pérez. Viene Néstor, vamos a contarle también lo de Olimpia, pero vamos a pasar este material.
2: Sí.
1: Porque él hace streaming, pero es un periodista que ya estuvo en TIC, por ejemplo, en cadena importante, ¿verdad?
3: Pero realmente ahora es donde está pegando el salto, porque su canal de stream es el que, de streaming, es el que más se sigue en toda Argentina.
1: Y le mató, será a Pérez.
2: No, le dio un salto.
4: Él tiene ese estilo.
2: A su marca propia ahora con el tema del streaming, coste que no era su terreno porque él es más de medios tradicionales, pero realmente todo lo que dice tiene una repercusión. Para poner en contexto nomás, Bruno, Racing viene de jugar partidos muy malos y él es hincha reconocido de Racing, del equipo de Argentina. Perdió 2-1 contra Huracán el fin de semana. Y estoy repasando ahora la posición del equipo, entre cambios de entrenadores, algunos lesionados y hinchas de Racing que piden que Milito salga. Está último en el grupo B, la zona B de Argentina. Racing, 15º con 5 puntos.
1: ¿Cuántas fechas faltan,
2: Ángel? Los primeros 8 clasifican a la siguiente instancia.
4: ¿Pero cuántas fechas faltan?
2: Y eso te confirmo en breve, Karim.
1: Independientemente de esos datos que no nos interesan ni a nosotros ese tema. Lo que nos interesa es Matías Pérez y lo que dice Azaro.
2: Sí.
1: Porque Matías Pérez es un jugador que nosotros lo tenemos para inclusive la selección.
2: Sí.
1: Por lo que jugaba en Cerro Porteño. ¿Y qué pasa en Racing ahora? Esa fue la cuestión. Vamos a escucharle a otro colega. Sí, Edgar, por favor.
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1: Ponelo, Flavio Azaro, periodista argentino, hablando de nuestro compatriota. Jugador que nosotros, Matías Pérez, lo tenemos ahí como para... Porque tiene edad, ¿cuántos años tiene?
3: 27.
1: 20, llega tranquilamente, si es que es el Matías Pérez de Cerro. Pero no sé, parece que en Racing no está funcionando. A ver qué dice el periodista.
11: Querido Diego, a ese muchacho Pérez que juega de dos, que hoy le pifió dos veces, un rechazo en el primer tiempo, que no terminó en gol, fue una de las pocas jugadas que tuvo Huracán, y que le pifia en el 2-1. Dos palos 700 pagaste por ese pibe. Que viene
1: de Cerro Porteño. Hagamos un ratito. Esperá.
11: Vos le diste.
8: Le pega a Cerro también.
1: Sí. ¿Por qué?
8: Por la forma en que dice Cerro Porteño, con un desprecio.
1: Espera. Primero dice Diego, se refiere a Diego Milito, que es el presidente de Racing. Y después dice, me desconcentró Carlín lo que iba a decir. Juega de dos. Juega de dos. Dos en la Argentina. No, es lateral derecho.
2: No,
1: es el zaguero central.
2: El primer central, creo.
1: Porque el 4 es lateral derecho,
2: sí,
1: por ejemplo. Y
8: el 6 es lateral izquierdo.
1: El 6 es lateral izquierdo y el 5 es el volante central.
2: Sí.
1: Para aclarar nomás, o sea, habla de Diego Milito y dos, que es el zaguero central. Ponerlo otra vez al aire, qué fuerte, che. 2.700.000, dice él.
3: Pero se equivoca. 2.900.000 nos dijo acá Blas Reguera.
1: Ay,
3: o sea, si supiera que es 2.900.000, peor estaría.
2: Más indignado estaría, ¿verdad?
1: Espera, dale, ponelo.
11: Uno. Dos palos 700 pagaste por ese pibe. Que viene de Cerro Porteño. Vos le diste 2.700.000 papelitos verdes de Racing, no tuyos, de Racing. A Cerro Porteño, 2.700.000 papelitos verdes de Racing, no tuyo, que vos decís que cuidá la plata, a Cerro Porteño por ese chico que juega de dos. Repito, vos le diste $2.700.000 a Cerro Porteño por Pérez. ¿Cómo hace Pérez para el viernes jugar en la cancha de Racing de dos titular? Prepárate porque te lo putea toda la cancha, ¿eh?
1: Bueno, qué fuerte, ¿eh? Porque Racing viene de perder 2-1 contra Huracán, ¿verdad?
2: Sí.
1: 2-1.
8: Azaro pifió en uno de los goles.
3: Azaro es una viuda de Víctor Blanco. Y eso lo sabe toda la Argentina.
1: Viuda.
3: Él es presidente de Racing. Sí, esta campaña hizo a favor de él. Pero lo que pasa es que el socio de Racing fue y votó por Diego Milito. Porque sacando lo que fue la Copa Sudamericana, lo de Víctor Blanco no fue bueno. Y él es abiertamente pro Blanco, pro directiva anterior. Entonces le busca cualquier pelito a la gestión de Diego Milito para tratar de bajarlo. Que se está bajando solo, está claro, está último. Bueno, motivos para criticarlo hay. Pero ahora se toma con Matías Pérez porque lo utiliza solamente como herramienta transitoria para pegarle en realidad a Diego Milito, que es lo que quiere hacer Azaro.
4: Está bien lo que decís, pero desde el planteamiento de Bruno, el seguimiento que nosotros le estamos haciendo para ver si tiene un lugar o no en la selección, no es bueno lo que le está pasando al jugador.
3: ¿Pero qué dijo Azaro? Dijo que salió mal, que cortó mal, que no tiene... No dio ningún argumento.
2: Pifió dos pelotas. Una terminó gol, la otra no. Pero pongámonos un segundito en su lugar también y digamos, ¿cómo estaríamos nosotros reaccionando si, por ejemplo, y pasó ahora, por ejemplo, con Almendra, si Olimpia o Cerro ponen 2.7 por un argentino que viene acá y tiene un mal rendimiento y encima uno de los grandes está último. O sea, yo un poquito de comprensión sí, también tengo con Nazario, ¿verdad?
8: Es como
2: o sea,
8: dice, si Racing está mal.
2: A mí lo que no me gustó es la forma en que nombró
8: claro,
2: a
8: Sandro Porteño. Eso sí está mal porque.
2: Porque viene a comer sí, asado acá con los perros, claro, o sea, es el amigo de todos. Eso está mal porque.
8: Ahí se equivocó.
2: Él dice Racing y después dice Cerro Porteño. Como si fuera que no vale la plata y todos los vimos
8: como
2: a
8: si
2: Pérez.
8: Fuera que Cerro no
2: hizo grandes partidos en Copa Libertadores, todo lo que
8: quiera. ¿Viste que hizo una pausa y dice Cerro? Y después dice Porteño. Cerro Porteño. Como si fuera a ese equipo le pagaste.
2: Pero no solamente es un hecho aislado, Bruno.
8: Dono de 120 años para aplaudir. Va a ser otro material otra vez.
2: Sí, más indignado.
8: Va a corregir.
2: Aparte, hace un minuto de silencio entre.
8: Escuchame, mira, me pasaron los chicos de La Roca.
2: Frase y frase.
8: Hijo de puta, son 2.900.000.
4: ¿Qué? 2.900.000.
8: Papelitos verdes.
2: Pero
3: el trabajo que nosotros solemos hacer de revisar cómo vienen los jugadores, cómo jugaron, ellos no lo hacen. Porque yo te apuesto todo lo que quieras que no habrá visto ni siquiera un recuento de las intervenciones de Matías Pérez en Cerro Porteño. Y también recordarle a ellos, a la gente de Racing, al que está escuchando, que cuando Matías Pérez empezó en Cerro Porteño, empezó mal también. Muy cuestionado. Hay un partido en el Clásico que estábamos recordando con Carlín, donde tiene dos errores para dos goles de Olimpia, garrafales. Y después se convirtió en una figura trascendental en Cerro.
8: No, hay otro que pifia peor que Matías Pérez y que no le pega, lo cuida, no sé quién es el número, no logro ver.
4: ¿Qué pasa eso con lo que dice Wilson?
8: Estoy viendo nomás la jugada.
4: Se ensaya con un jugador que tiene cuánto, 3, 4 partidos.
2: Pasa que es refuerzo,
4: Y
2: se pagó mucha plata. Y no es solamente en este partido, sino que en la fecha pasada, Racing perdió contra Tucumán y Matías Pérez fue amonestado y yo no vi el partido, pero he visto una repercusión en redes, cómo le estaban dando a Matías Pérez también. Entonces yo me pongo en su lugar y digo, para mí estaríamos haciendo exactamente lo mismo si fuese un argentino y...
8: No, de hecho lo hacemos, ¿no?
2: Normal, si juega mal el tipo, lo vamos a criticar. O sea,
8: ahí estamos poniendo las imágenes para la gente que sigue ñando tío o en YouTube la harán jugar bien.
4: Esperan
8: para
4: acá, dicen esto en un dato, Bruno, que no teníamos.
8: A ver, sí, 1839 personas solamente en el YouTube siguiendo permanentemente nuestra programación.
4: Ah. No, y que venía jugando un joven de 18 años y Matías Pérez le quitó el puesto, es lo que dice Néstor. Pero yo quiero ver quién es el que pifia. Ahí está, mira ese.
2: Y hay cierta displicencia.
4: ¿Quién es ese? No, está bien. A Pérez la agarra de espalda.
2: La contrapierna.
4: Mal perfilado, ¿verdad? Está bien, todo bien, se equivoca. Pero ¿quién es este? Mira este. ¿Y este?
8: ¿Por qué no rechazó? No dice nada, ¿verdad?
4: Claro. Sí. Y ese está de frente.
8: Está bien lo que dice Carly, ¿cierto?
4: Y ese hace un error peor que el de Pérez.
8: Le apunta al paraguayo nomás.
3: Pero suponer, el segundo, el que es lateral derecho, en teoría no la saca. Pero después comete otro error más grave, que es dejar venir el centro. No puede dejar que venga el centro.
4: Claro.
3: Pero,
4: ¿y quién es el qué número es para ver quién es?
8: Pero la jugada se ubica Matías Pérez. Vamos a decir también la... Esa es la verdad.
4: No,
8: la,
4: nadie...
8: La,
4: nadie
8: esta jugada me mostra y Matías Pérez...
4: Pero si es el mayor culpable. Otro,
8: ¿es el mayor culpable? Pero mira...
3: ¿Cómo si el otro comete un doble error?
8: Pero el que cierra el lateral pifia porque Matías Pérez quiere hacer un taco de la nada. ¿Cómo va a
4: hacer
8: un taco
4: ahí? No, pero ya hay una distancia como para que él calcule mejor.
8: La pelota vuela, viene a una velocidad importante.
2: Para mí se confía Pérez, porque está con displicencia.
8: No tiene la jugada donde se equivocó Matías Pérez. Vamos a ver un poco.
2: Esta es la que terminó un gol, para saber
8: si es muy grave nomás, porque
2: esta es la que terminó un gol.
8: Suelta el marcador.
4: Y
8: mira el marcador, pero, cómo le suelta.
2: Pero también pasa, Bruno, que obviamente los refuerzos van a ser más criticados que el que está. Si el que pifió en segunda instancia una pelota de un futbolista del club, no le van a poner la presión de un jugador.
8: Y Ángel Elián, que no fue capaz de rechazar. Parece un entrenamiento contra el nuevo.
4: Pero
8: atender lo que te dice.
2: Por él lo pusieron 2.7.
8: Lo que pasa es que 2.9 ni
2: 2.9, pero
8: lo que pasa es que es cierto lo que dice Ángel. Vos pues le mirás con otro ojo a un tipo al que vos le trajiste y le pusiste mucha plata para traerlo. Y es refuerzo. Al que tuvo vos ya lo conoces. Pero por el refuerzo y por ser extranjero.
2: Y aparte dice la plata de Racing.
4: Si Meroya hacía esa jugada en su debut de Cerro, lo que le llamo a pegar.
8: Meroya no puede hacer eso porque no puede levantar la pierna.
2: Y no tuvo todavía.
4: Entonces le estamos dando la razón a.
2: Claro.
8: No, perdón, Almendra, quise decir. Hoy no hablaste de Meroya, yo hablo de Almendra.
4: Porque Meroya, yo fui el que apostó por él.
3: Yo también,
2: Meroya tuvo un partido flojo contra San Lorenzo.
8: Salió lesionado. lado. Yo dije, no, mira, eso, cuidado. ¿Cuánto este, como este es? Fíjate, grande, zurdo.
2: Y fíjate que muchos, no sé si algunos acá ya dijeron, no, este no va a rendir. Y la vez pasada creo que el gol de Guaraní fue responsabilidad suya, ¿verdad? De Diego Fernández, sí, claro. La chica, de que se le escapa la marca.
8: Yo pero, se le escapa la marca, pero Morel, Morel también ve bien.
2: Yo la apunto más a Morel.
8: La pelota y
2: también. Queda, pero para mí, yo me ratifico, para mí si fuese un argentino y Cerro hubiese pagado, o Olimpia hubiese pagado 3 millones, 2.5, lo que sea por él. Y se manda un error de estos, que porque hay cierta displicencia también en la forma en la que quiere despejar. Pero le mete un taco ahí, ¿por qué no tiene
4: la marcador forma?
2: ¿Y por qué él reside de costado y no viene ya esperando el centro de frente, perfilado hacia la pelota?
1: Perdón, Ulises último Ortigoso. Momento.
8: Se llama el que pifió el segundo.
1: Bueno, no sé si es tan relevante. último momento ahora. Matías Pérez presenta un esguince de tobillo en la pierna derecha y no estará disponible para el partido ante Sarmiento.
2: Ah, lo que estaríamos haciendo nosotros, Bruno, ¿eh? Encima pagado punto
1: espera,
2: y lesionado otra vez.
1: Espera, no. Azaro dijo, lo vas a poner, la gente lo va a presionar. Dijo contra Sarmiento, la última parte nos va a poner.
3: Sí, el fin de semana dijo.
1: El fin de semana.
4: No, habló el club, pero dijo fin de semana. Sí. Le vas a volver a poner para que la gente te venga encima, le dijo, ¿verdad?
1: Pero ahora es confirmado. Nico me está tirando esto. Nico, ¿de dónde sacaste Nico esto?
3: Y perdón, evidentemente habla de ese partido porque Racing es local.
1: ¿Cómo? Info Académica. Pero un diario de Racing, pero épico creíble. Tiene buena cantidad de seguidores. No es changuito.
8: Puede ser que lo estén cuidando también.
2: Claro, él dice, se le va a tirar la cancha encima porque Racing, lo que decía Wilson, es local. O sea, todo el cilindro se le va a poner en contra, más o menos.
1: Ponen por otra la última parte.
11: No te...
1: A ver.
11: Repito, vos le diste $2.700.000 a Cerro Porteño por Pérez. ¿Cómo hace Pérez para el viernes jugar en la cancha de Racing de dos titular? Prepárate porque te lo putea toda la cancha, ¿eh?
1: Este viernes ya contra Sarmiento en la cancha de Racing. Bueno, Azaro, quédate tranquilo. No va a jugar, está lesionado. Y va a putear, porque nosotros ya hubiésemos estado puteando. Aparte de jugar mal, se me lesiona. ¿Cómo hace? Acá ya está puteando.
2: Pero se iba a parar, Fabio, iba a decir, encima se te lesiona. El hospital de Racing.
3: Pero a diferencia de Azaro, nosotros conocemos las cualidades futbolísticas de Matías Pérez. Para mí que no se puede poner en duda, claro, es un gran central.
8: No, Pérez, como yo dijiste,
2: pero está jugando mal.
8: Llegó mal a Cerro también, sí. Y después se acomodó. Y yo creo que le va a cerrar la boca a este señor porque demostró tener la personalidad para reponerse en un clásico, jugó horrible.
2: Pero
8: el primer clásico que jugó en suelo paraguayo.
2: Para mí hubiésemos tenido paciencia a Cerro también, por más que venga un refuerzo y tenga minutos en otro equipo. No, pero ahora estás en Racing. Juega bien acá.
8: Sí, ya. Pero cuando voy a llegar a un lugar contaminado por los malos resultados, pasa esto. No digo contaminado de por Racing, claro. Hablo por el momento que vive.
4: Claro,
8: pues yo sí respeto a los clubes de afuera.
4: ¿Y por qué le cobran y por qué lo hacen debutar rápido? Lo hacen jugar todos los partidos lo mismo, porque buscan mejoría del equipo y apuestan a él, ¿verdad?
8: Le pasó lo mismo a Alexis Martín Arias, que se fue a Nacional Montevideo, un grande continente.
4: Pero.
8: Un desastre él. El equipo era un desastre, él un desastre.
2: Bien criticado.
3: En Cerro perdió también le costó al inicio.
2: ¿Sabes qué pasa?
3: Un partido contra Paranaense que él entrega un gol.
2: ¿Sabes qué es lo que se sienta ahí y me parece que está pasando? Porque la forma despectiva que dijo Azaro nomás, ¿verdad? Acá creo que ellos están instalando de cierta forma a Pérez no le da para jugar en Racing. Como por ejemplo acá pasa un futbolista, suponete el caso de Erlis Rodríguez, que la rompió en Guaraní, en el torneo pasado pasa a Cerro y no puede levantar una pelota y vos decís, no, a este no le da para jugar. Es como menospreciando también lo que hizo Pérez en Cerro.
1: Pero habla de la plata.
2: Y vos, por ejemplo, salto de calidad.
1: Te voy a decir, la puteada contra Vegetti, por ejemplo, ¿por qué se aumenta?
4: Se magnifica, ¿verdad?
1: Se magnifica. Oñembotuchá, no sé cómo decirte.
4: Se dimensiona de otra manera totalmente.
1: Bueno, ¿por qué? Te dicen, no, la plata que gana. Claro. Este es el jugador mejor pago, Poné la opinión del hincha y la gente tiene siempre como referencia. Y mira que no es plata de ellos, es del club, pero al final el hincha tiene toda la posibilidad y tiene todo el derecho de putear, de criticar, porque él es el que paga, si no paga la entrada, paga el abono de la televisión, que es la televisión que le da la plata otra vez al club, ¿se entiende, verdad?
3: Sí, con más razón si es socio.
4: Hay una vinculación constante, ¿verdad?
1: Pero te hacen siempre cuando se... Lo de Alfaro, yo te voy a decir una cosa. Hoy te digo, hoy, anotá lo que te estoy diciendo, 15 de septiembre del 2026. Alfaro va a cargar con una cruz ya pesada ahora. Ya no va a ser como la otra vez. Alfaro, si nos hace buenos partidos amistosos, si nos hace una Copa América importante en el 2028, los perros ya le van a empezar a hablar de la plata que va a ganar en la APF y le van a empezar a endilgar también el tema de que habla mucho y largo. Acuérdense de mí.
2: Claro.
1: Uno pone así. Muy humildemente le digo. Ojalá no sea ese el escenario.
8: Es más, Bruno, un anuncio de Olimpia para la una.
1: ¿Qué?
8: Un anuncio de Olimpia tengo para la una. ¿La una?
1: ¿Por qué la una, Carlin?
8: A la dentro de 9 minutos.
3: ¿Ni te pueden chorear la información? No, qué mal. Pedí likes mejor, Carlin.
8: ¿Cuántos likes querés?
4: Ya. ¿Cuánto estamos?
8: ¿Cuánto te parece?
3: 364, yo creo que 400.
8: Vamos a seguir hablando de Azaro y compañeros.
1: Ah,
8: cuando lleguemos a los 400.
2: ¿Sabes qué? Bruno, ¿qué dijo Azaro? Para seguir.
1: No, le pegan nada.
3: Pero es fuerte por eso, único.
1: Claro. ¿Cómo te perdés en niñedad, en boludeces? ¿Qué fecha para en Argentina? ¿Quién va? ¿El que jugó?
8: No, para dimensionar nomás. Para
1: dimensionar. Fue el programa, Carlitos.
8: Para dimensionar el enojo de este señor.
1: ¿En qué fecha
8: en
1: la Argentina y nosotros estamos hablando nomás de Matías Pérez? Después, ¿quién es el jugador que aparece ahí? ¿Te parece que le interesa a la gente?
8: Si Racing estaba
1: puntero. No, trancá para nosotros el programa.
8: Si Racing estaba puntero y Pérez jugaba mal.
1: ¿Cómo se llama el que jugó? El que vos dijiste recién.
8: Y voy a anotar por Ortegoza, un volante que vino de Talleres, que es refuerzo también.
1: Y nos vamos a perder
8: yo lo que quise marcar es la maldad que tuvo con Pérez y al otro que hizo un peor
1: igual
8: error.
1: Y el otro, ponerle nomás que un argentino. Y en la fecha, ¿cuántas fechas está en Argentina? No nos interesa. No sé, a mí no me interesa. Porque lo que estamos hablando es de este muchacho, de Pérez. Te doy nomás un consejo sano, porque si no, no trancar el programa. ¿Y en qué fecha está ahí? El debate se pierde. Nosotros tenemos que empezar a buscar la fecha del fútbol argentino. ¿En qué fecha están? ¿Encontraron? ¿A quién le interesa eso? A mí no me interesa.
8: No, pero
1: en medio del debate.
8: Pero no sé por qué salimos en eso otra vez.
1: Y pues...
8: Porque estábamos hablando de otras cosas. Y yo digo que la una hora pedía hasta 400 likes para dar el anuncio. Pero está bien, como ustedes digan.
1: No, Carlín.
8: Ahí llegamos.
3: Recuperamos ya.
1: A ver.
2: ¿Alguna pistilla?
1: Pista.
8: No, ninguna pista en
1: realidad. No te va para robar otra radio, dígame, que la fotocopiadora está escuchando.
8: No.
1: Apretá.
2: ¿Cómo es la frase de Federico?
1: Apretá.
2: La frase de Federico.
8: Ponele ahí.
1: No, bajo llave.
8: Tengo.
1: Botan otro.
3: ¿Por qué no quería dar pista, Carlín?
1: Mira que ellos escuchan, aprieta así el auricular y el otro le pasa así por WhatsApp.
8: Y averiguan todo.
1: O le pasa así el teléfono, el otro que está a su lado, mira, ya está informando. Te aviso, Carlin.
8: ¿Cierto?
1: Al adulto le pasa el papel todavía, le pasa allá en tal radio, está diciendo.
8: No, para. Yo así hace laburo.
1: Carlin, no me rompa más las bolas con los detalles insignificantes.
8: No vaya a subestimar
1: el trabajo. Porque me da por los huevos, ¿entendés?
8: No vaya,
1: por favor, porque te quiero mucho, te estoy diciendo.
8: No vaya más a subestimar ese trabajo del papel. Que...
4: Está bien lo que te dice Carlin.
1: Me llegó a que no tengo razón. Decido, yo estoy loco. Fe. ¿A quién carajo le importa el jugador de Racing?
4: No, eso sí, pero.
1: Ego siempre quiere buscar datos. Dato,
4: pero ahora se acordó de
1: que
4: algo
1: ni mi abuela no le interesa.
4: Ahora se acordó de sus inicios nomás. Eso
1: y ahora sabe que es lo peor de todo, que Carlin le quiere la gente.
2: Y si
1: a nosotros nos putea.
2: Se va a empezar a putear.
1: Y sabe que es mala persona. ¿Sabes?
2: De razón. Ya te dicen dictadora,
1: ¿verdad? Es mala persona porque después yo le dije, le puteé. Tengo una primicia para Olimpia. O sea que nos enrosa, nos está pasando así el trapo por la cara.
4: No,
1: Carlin.
4: No, yo le dijiste pista. No, voy a tirar
1: competencia. No, le digo, mira, que la competencia te puede robarla. No. No va a robar.
2: De estos pibes la frase.
1: Muy bien, de ahí, Cristian.
2: ¿Está? Al urrero también.
3: Qué barro.
2: Sí, ¿verdad?
1: Vamos a hacer lo siguiente. Ya tenemos los cuatro. Edgar, de pulmón borabio. 10, hermano. 10 y viene una primicia de Berlín.
4: Sí.
1: De Olimpia.
4: Sí.
12: Mira, cuando toma su, con su
4: vasito,
12: con tu...
4: Hijo, el sobradorcito, ya está en su...
1: El sobradorcito... Ponele rico. CR7.
2: Tiene una CR7.
13: Era una caja fuerte que solo yo sé la combinación, hermano.
1: La caja fuerte que él solo sabe la combinación. 10 vende, vamos a ver.
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1: A ver, señores, anticipo de Carlín Correa. Qué fuerte como me están pegando en el chat de YouTube ya, hijo de... lee por chat de YouTube, yo...
2: ¿Quiere que lea todo?
1: Lee todo, sin filtro, no siempre de acá, Ángel. Vos no conocés todavía nuestro método.
2: Dice Bruno Rubín, dice uno, después dice... y del más fuera del partido, después... Cualquier cosa, Tim Carlín, dice, buena noticia.
1: Leen ahí,
2: Carlín Tinelli, dice otro también ahí. Y después dice, no, ya están tirando nombre.
1: Leen a todos, amigos.
2: Bruno Dictador, Bruno Con, dice otro también. Después, no. Hay un nombre y un apellido que, o sea, tu nombre y un apellido que no es tuyo, que está haciendo tendencia. Un segundo nombre y un tercero. Bruno, déjate de joder, aguante Carlín, dice. Carlín presidente.
1: Sabía que iba a ser puteado. Fue por el bien del programa y de Carlín nomás. Claro, por mi impresión anterior también.
2: Tranquilo, Bruno, que allí dice aguante Carlín. ¿Viste? Carlín, todo es Carlín. ¿Viste? Todo es Carlín Carrulín, dice.
13: Te bajamos.
1: Bueno, viene Carlín, señores. Imagen de Carlín, porque viene con un anticipo. Atención para el clipeo también. Anticipo relacionado a Olimpia. Levantame eso, por favor. La cara, Wilson, no tiene nada que ver. Además es del otro.
12: ¿Eh?
1: No. Olimpia lo va a contar a Carlín.
2: Del bando de Neymar.
1: Ponele ahí, ponele las cosas.
12: Un señor me mandó un saludo hoy encima. Ajá.
1: Levantate nomás, Wilson. Ponete otra vez la. Va a aparecer en el clip. Ahí está. Ese. Ahí está. Ponete un poco más derecho, Carlín, para que se te vea. ¿Cuál es su cámara? Esa. Ahí mira, Carlín. Bueno, ahí. Ponete serio, Carlín. No es una macanada, Olimpia, nada.
4: Y vamos a ver si es o no. No, Carlín. No, yo confío en
1: Carlín. Levanta, pone exclusiva, hermano. Vamos. Dale. Confiamos todo en Carlín. Espera un ratito, Carlín. Él es muy acelerado. ¿Y qué tan de? Y te mandé la noticia.
14: Exclusiva. 13 horas, un minuto.
1: Un saludo a Ricardo Samaniego. Entró a un bar y en Pilar, papá, están, ahí te envío en la gran jugada. En Pilar están viendo la tele la gran jugada.
3: Qué grande. Qué grande.
1: Sí, señor.
8: Saludos a la gente de Pilar.
1: Saludos a los pilarenses. Ahí está el pobre inocente, esta criatura de Dios, Carlín Correa. Buenito él. El malo dictador, hijo de P. Bruno Pomp. El que matatan a Carlín.
8: El soberano.
1: Carlín, atento.
8: Olimpia tiene como objetivo, y ya empezaron los, las averiguaciones, las posibilidades, o viendo las posibilidades.
1: No me digas que es
8: ir por dos objetivos, ¿sí? Bien.
1: No me digas que es. ¿Sabes por qué se juega así? No me digas que es el que estábamos hablando del arquero. ¿No?
8: No.
1: No, bueno. Sácame nomás, Rodrigo.
3: Tiene que ir de nuevo para el clipeo, para que se vea limpio.
1: Claro.
8: Bueno, Olimpia tiene como prioridad dos puestos para reforzar para el próximo año. Como prioridad. No digo que vayan a venir solamente...

0: para reforzar para el próximo año. Como prioridad, no digo que vayan a venir solamente esos dos puestos, pero tiene como prioridad y son objetivos de la directiva de Cotonovés un volante central y un central de experiencia. Los dos fueron mundialistas con la albirroja en la pasada Copa del Mundo de los Estados Unidos.
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2: Epa, Carlín Correa, nuevo director deportivo de la Gran Jugada, señores. Renuncio.
3: Qué locura, ¿eh?
2: Renuncio. Tira ya los nombres, Carlín.
4: Cómo se
2: la gente que escucha la radio nomás. Acá me dice Bruno tiene cositas de José Gaspar Rodríguez Frances. Yo soy el malo de la película y nada. Él cómo está chanteando. Agarra, mueve su té con su termito. ¿Cómo que se llama eso?
5: Su vaso térmico.
4: Te está celebrando.
2: Hace ojito, me celebra a mí.
4: Sí, te celebra a vos porque vos le trataste de elegir.
2: Claro, claro.
4: Vos te fuiste de contramano.
2: Sí.
4: Pero a este le voy a...
2: Mala persona.
0: Gracias, Fabio, por tu ayuda.
2: No.
0: Mira, metiendo más leña al fuego ahí.
4: No, pero te lo juraste, pero tenés
2: por
4: que decir.
2: Por primera la historia de renuncio, papá, bien. Como jefe de deporte. Vos te imaginás lo que... Carlina no jefe de deporte.
4: Pero ya tenés razón, no. Para agrandarte.
2: Yo desde mañana perfecto. Me siento ahí.
0: No.
2: Al lado de Wilson. ¿En serio te estoy diciendo?
0: No.
2: A ver, ¿cuándo tenemos que agarrar? Carlina, hablando en serio, volante y zaguero central.
0: Volante central y zaguero central que fueron mundialistas. Estuvieron en la nómina.
3: En los 26.
0: Sí.
2: Balbuena y Cuba, me dice acá.
0: Los perros van a empezar a tirar nombres. Apelo yo a la.
2: Tira por lo de Pilar, sea como nos están viendo. En Pilar, en el bar. Contá, Carlín, porque esto es una ansiedad muy grande. 1800 personas en YouTube. Seguimos manteniendo nuestra audiencia. ¿O cómo sería? ¿No es audiencia? Sí, audiencia.
0: Nuestro encendido.
2: Streaming, sí.
0: Según.
3: Ñanduti TV rompe todo, ¿eh?
0: Lo que pasa es que me falta la confirmación. Tengo ya ahí.
2: No querés pifiar.
0: Claro. Pero de que son los objetivos y en algún momento.
3: Pero vos tenés
0: la gente. En algún momento vamos a hablar con el presidente de la Olimpia. No sé si
2: no
0: va
2: te va a contar el cagado.
0: No te va Coto. A contar.
2: Él pues quiere presentar así como moño.
0: No, Coto no te va.
2: Y César Melo, ¡pum! Le soqueta cuando él quiere guardar demasiado como misterio su jugador.
0: No digo que Coto vaya a contar. Igual le preguntaba a Coto,
2: ¿de dónde sacaste esa información?
0: Vamos a suponer que hablemos con, que no se dé. Y hablemos con él y le vas a preguntar y él te va a decir si es cierto o no.
2: No te
0: lo
2: va
0: que estamos informando acá.
2: Y pero, cualquier... Jaboski, Trokowski, o un periodista así, yo me tenía apellido así... Luxan, no sé, por decirte, Yusanki,
3: para el que tiene apellido raro, cortito.
2: Esa no, era, boom, no, ya cuenta no, quién es el refuerzo que ha venido Olimpia.
6: Hay un whisky, pero ese es medio vende humo.
2: Uriel. No, por eso te digo.
0: Así es, Olimpia va a buscar a los dos mundialistas. Ya está empezando a tirar el famoso ¿y qué te parece? ¿Cómo está? Sí.
2: Vamos a hacer nosotros un poco por dejar de zaguero central.
6: Y los titulares fueron Gustavo Gómez y
2: Alderete.
6: Imposible. Después ingresó Canales cuando se lesionó Alderete.
2: Canales, pues. Atención, ahí yo pongo ficha.
6: Pero Olimpia, ¿dónde necesita más? ¿Primer zaguero central o segundo zaguero central? Para mí, el primero. ¿Y porque uno? Ni Tutu Vargas, ni Juan Vera, ni Ventaverri convencieron al 100%.
4: Y agregarle liderazgo.
2: ¿Y Canales qué es?
3: O sea, un general.
4: Es un buen central, pero quiere uno con experiencia. Dijiste, Carlín, con experiencia. Con ascendencia.
2: Soy Canales, tiene muchísima experiencia.
6: No, sí, pero no es líder.
2: Bueno, ¿quién es el otro central?
6: Y Fabián Balbuena.
4: Es Balbuena.
2: Ah, entonces es Fabián Balbuena. Olvídate, Fabián Balbuena. Y ya quiere venir a su país. ¿Hace cuánto que Fabián está afuera?
6: Y es olimpista.
3: No lo está pasando
2: olimpista.
3: Bien
2: en gremio.
6: Reconocido.
2: Renato Vital, su representante. Renato Vital tiene buena relación con Olimpia.
3: El repre de Erlis.
2: Ya está. Le descubrimos ya a Carlín demasiado rápido. Fabián Balbuena. Sería, ¿eh? Está llegando Gustavo Vela. Que a ver, Dani Maciel en vivo.
7: Ya va a depender el técnico ya.
2: ¿Eh?
7: Ya va a depender.

0: Yo creo que sí, sí, ya voy a estar ya.
1: Pues estabas trabajando doble turno, estás bien físicamente, ya sin molestias.
0: Sin molestias ya. Sí, vamos a depender.
1: ¿Cuándo se confirma si va a ser convocado?
0: Yo creo que mañana me toco de lleno con el grupo y después vemos qué va a pasar.
2: ¿Te parece que la pena haber durado?
0: Eso se encarga de los delanteros.
1: ¿Mate con la chofer?
0: ¿Cómo es ahí?
1: ¿Eh? Iván Ramírez. Gracias. Bueno, Gustavo Velázquez, entonces, confirmando lo que estaba anunciando más temprano Bruno, que mañana va a ser probado a fondo y de estar en condiciones, y lo dijo él mismo, va a ser convocado para el partido con Rubio Ñu. Lo bueno es que estuvo trabajando a doble turno entre antes de ayer y ayer, respondió bastante bien. Hoy ya le dijeron no hace falta que te quedes a trabajar en doble turno y posiblemente así como están las cosas, Gustavo mañana ya trabaja de manera normal.
3: Mirá vos, o sea que en directo, en vivo salimos Dani Maciel, señores, con Gustavo Velázquez ya podría retornar. Es buena noticia para el hincha de Cerro, Gustavo Velázquez, para el partido del fin de semana ante Rubio Ñu.
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3: Bueno, ya volvemos con Dani Maciel. Quiero cerrar esto. Gracias, Dani, muy amable. Gracias, mi querido Dani. Zaguero central experimentado, voz de mando, cumple esos requisitos, Fabián Balbuena. Mundialista, dijiste.
5: Sí, los dos.
3: Y el volante.
5: Son objetivos, ¿eh? No es que ya está cerrado.
3: No.
5: Hay que aclarar eso porque después no se cierra y. No, ay, dijeron ustedes.
3: En tu clipeo fuiste muy claro.
5: Exactamente. Sí.
3: ¿Verdad?
6: En el interés.
3: Que ya están empezando a hablar, inclusive.
5: El mensajito.
3: El famoso primero.
5: ¿Qué te parece?
3: Los primeros cariñitos para saber si.
5: La fotito. Acuérdate que pasó eso con Tony Sanabria, que Federico contó. Sí,
3: claro.
5: Y no vino. No, es que siempre se va a dar. Pero está bien. Vamos con el juego.
3: No, inclusive cuando yo contaba lo de Alan Vareiro, que no creían.
5: También.
3: Y después se confirmó.
5: También.
3: Se confirmó que.
5: Hubo un mensaje estaban, muy fuerte entre Adán y los dirigentes.
3: Que estaban a full.
5: Y no se dio.
3: No se dio. Por el tema de los tres palos que sí pagó al final
5: Boca.
3: Bueno. Volante.
5: Y ahí volante que, central.
3: Ahí ¿quién yo será? Te descarte.
5: ¿Quién será?
3: Se nombró uno y ya ese ya está marcado. Claro. Galarza.
6: ¿Por qué? No va a ser. No va a ser.
3: No, ¿por qué está marcado Galarza?
5: Y por lo que vos contaste,
3: pero firmó. Porque se enojó Coto Nogué porque le hizo practicar en el predio.
5: Pero no, aparte acaba de firmar.
6: Él está con
3: Cerro. Que habló con Cerro también.
5: Vos pero vas a escribirle a un jugador que acaba de firmar.
3: Ah, ahí no da pista, Carlín. Gracias, Carlín.
5: No, yo no tengo el nombre.
7: No, bueno. Pero suponiendo que no haya sido así, yo no creo que.
3: Hiciste ojito de chamba.
5: No, pero lo de Galarza es lógico que no es él.
3: No, claro, ya está. Pero por eso lo nombré primero.
5: Yo acaba de firmar con el.
3: Para ir haciendo los descartes nomás.
6: El Miami. Igual está prestado.
3: Para ir descartando nombres.
5: ¿Eh? Sí, pero acaba de firmar.
3: Andrés Cuba, entonces. ¿Quién es el nano volante?
5: Bobadilla no es. Bobadilla tiene futuro europeo. Hace rato que está con eso no se va.
6: ¿Podría ser un retorno, Carlín?
3: Y hace rato que está en el.
5: Pero ahí tiran a los nombres, vamos a ver.
6: Brian Ojea.
3: Pues,
6: la está pasando.
3: No, si vos querés ir a la Copa Libertadores, Andrés Cuba. Hace rato está en el Wildcats, en el Vancouver, ¿verdad? Y
6: sí, pero 3.5.
3: Brian
6: Ojeda.
3: Porque viste que el estilo de esta dirigencia Olimpia de Coto es traer los que ya son del Olimpia.
6: Ya estuvieron.
3: Aparte, ya estuvieron.
6: No digo que Olimpia no pueda hacer ese esfuerzo, porque claro está que las veces que intentó lo hizo, pero Cuba es un jugador de 3.5, 3 millones. Porque él renovó con el Vancouver hace poco, hasta el 2027, hasta diciembre del 2027. Entonces tenés que comprarlo.
5: Un jugadorazo, Cuba.
3: Hay que ver, no, pero por eso, si vos querés.
5: Pero Brian nos queda muy buen jugador también.
6: Sí, pero no está.
3: ¿Dónde está Alemania?
6: Está en el Orlando.
3: ¿Contra Alemania?
6: Y no es centro, no.
5: No, entró bien aquí.
7: Pero viste que no te van a anunciar con tanto tiempo de anticipación si están negociando con, que se entienda bien, Brian Ojeda no más. Acá evidentemente son nombres de los más fuertes que uno puede especular.
3: Lo que estamos
7: Andrés Cubas para mí.
3: Salto de calidad, vos querés competir en la Copa Libertadores y tenés que apuntar al de experiencia, al de rendimiento asegurado, que es Andrés Cubas.
6: Acá
3: me tiran un dato importante. Tomás Aranda, Canales renovó hace poco con Lanús.
6: Sí.
3: Alan Will metió un doblete ayer.
5: Sí.
3: Hablando de Lanús.
6: Van a hacer compras, Bruno, porque Cuba es lo mismo.
5: Sí, pero viste que si tiene contrato un año más, no sé, a lo mejor el contrato tiene...
6: Pero
5: un...
6: vos querés 2027 ya, o sea, esto,
3: yo sería... Yo creo que Brian Ojeda.
6: En enero en la Villa.
3: Yo me jodo por Fabián Balbuena y Brian Ojeda. Y estos serían los nombres.
6: Puede ser.
3: Vamos allá, Néstor, a lo prometido.
6: Salvo que... sea un enganche, ¿verdad?
7: Pero Andrés Cubas estaba siendo ofrecido, él está con ganas de salir.
5: Si va a apuntar a una Copa Libertadores buena, donde querés reforzarte bien, con jugadores de experiencia que no le van a temblar las piernas para jugar ese desafío, Fabián Balbuena y Andrés Cubas. Es eso.
3: Dos platos enviamos. Ya mostramos lo de Pilar, muchachos, sí. La foto. Ya mostramos. Ahora nos enviaron otra foto de cómo están viendo la gran jugada. Ahí en el grupo la gran jugada, mire. Esto es
6: en Pilar también.
3: Pilar, sí, señor. Mira, a full ahí. Y ahora este Gustavo, mira, con su YouTube, su teléfono.
6: Mira, fideo. Mira,
3: guiso de.
6: Fideo, ¿cómo se llama este?
7: Cortadito.
3: El querido amigo Gustavo.
5: Mira, la ensalada para equilibrarse.
7: A mí me pasaron una foto también, Bruno. Me pasaron una foto.
3: Con ensalada, lechuguita, de todo. ¿Qué te pasaron?
7: Ahí está.
3: No, yo apareciendo como Rodríguez de Francia. No. O sea,
7: Gaspar Rodríguez de Francia conduciendo la gran jugada.
3: No. Acepto. Rodríguez de Francia fue un gran presidente, un gran estadista. Sí, señor.
7: Le mandaba a fusilar clave, encima caneada.
6: Clave de la soberanía, no negoció la soberanía.
3: No negoció.
5: Pobre prócer de mayo.
3: Yo soy presidente, le iba a fusilar a muchísima gente.
5: Le mató a todos. No, pero claro, él consigue esto y después termina liquidándolo a todos.
3: ¿Quieres que te cuente más? Policarpo Patiño era su brazo derecho. Y le llamó un día y le dijo, Policarpo, porque le llamaba y hacía la... ¿Cómo se llaman la...? Cuando el presidente saca su decreto. Decreto le dice a Policarpo Patiño. Decrétese mañana a las 10 horas, 10 a.m. Será fusilado en las plazas tal. Policarpo Patiño.
5: No, él mismo está, le está escribiendo con entusiasmo.
3: Esto es real, Carlin. Leen la historia, te juro. Rodríguez Francia a su secretaria, a su confianza. Es como yo le llame a Wilson. Le digo, Wilson, sentate acá, le. Y lo que yo te digo. No, Rodríguez, te
6: juro.
3: Ponemos Googlea Ángel.
6: Sí, señor.
3: Policarpo Patiño era secretario de Rodríguez Francia y le mandó fusilar él mismo.
7: Pero habrá cometido una alta traición para que le haga eso.
3: No sé, algo habrá hecho Policarpo, como Villa y Cuadapata. Y vos sabés que Patiño se llama Patiño en la zona de Areguá.
5: Areguá.
3: Y bueno, y por él, Policarpo Patiño.
6: Secretario privado y fiel. De fechos.
5: ¿Fiel de qué dice?
6: Fiel de fechos, dice Wikipedia. Del dictador paraguayo José Gaspar Rodríguez de Francia. Entre 1816 y 1840.
5: ¿O no era tan fiel o...?
6: Mano derecha actuó como el principal colaborador, escribiente y asistente administrativo del doctor Francia durante gran parte de la dictadura perpetua. Y se ingresó al gobierno por su excelente caligrafía. Y tenía a su cargo trámites claves y permisos, lo que le otorgó un gran poder de influencia en la ciudad de Asunción. La historia dice, lo describe como un servidor sumamente eficiente como símbolo de los excesos de la burocracia autoritaria de esa época. Temperamento.
3: Bueno, pues llegaron, papá, esa novela turca que no...
5: Creo que no está...
6: No
5: está
6: encontrando. No, no digo toda la palabra que los matan, ¿eh?
3: Porque duda de ser ese, como diría.
5: Porque habla el periodo hasta 1840 y ahí muere...
3: Pero fue, dijo, fue su...
7: Ahí muere un fiel de fechos era una persona autorizada para cumplir funciones de escribano o notario en los pueblos o lugares donde no había uno titulado.
3: Bueno, para acá tengo que confirmar, porque si no yo me voy a quedar como el culo, hermano.
6: Sí.
3: Pero porque el dato que di es bueno. Policarpo Patiño era el asistente de máxima confianza de Rodríguez Francia.
6: Acá estoy viendo que él se autoeliminó en su prisión. En prisión, el 30 de septiembre de 1840.
3: ¿Viste? ¿Pero por qué se fue a prisión? ¿Quién le mandó?
6: Y 10 días después de la muerte de su jefe, José Gaspar Rodríguez.
3: Ah, no, entonces cagamos.
5: Pues te dije sospechoso.
3: No, entonces, ¿sabes qué? Es real lo que yo conté. Entonces suspendió Rodríguez de Francia. Le tuvo clemencia. Con un historiador tenemos que hablar.
7: Olé.
3: Pero yo estoy seguro que leí una vez que él le llamó al tipo y le dijo, poné ahí que se te va a fusilar mañana. Algo habrá hecho Policarpo.
5: O no fue que se iba a ir a prisión. No, fusilado.
3: No, pero que ya fue después de la muerte de Rodríguez. No, Francisco se fue a prisión, ¿verdad?
5: Estaba en prisión.
6: Sí, estaba en prisión. Dice el 20 de septiembre.
5: Hasta que muere
6: el doctor Francia el 20 de septiembre. Y 4 días después de su fallecimiento toma el poder del Paraguay la primera junta de gobierno, compuesta por Manuel Ortiz.
5: O sea, él le mandó preso.
3: Entonces
5: a
3: Rodríguez Francia le envió
6: a él. Y entonces son liberados más de 600 presos políticos y el 30 de septiembre se suicida el secretario de Francia, Policarpo Patiño, inmortalizado en la obra Yo el Supremo. Augusto Rabastos, en su celda, se quitó la vida. Ahora, ¿quién lo mandó a prisión? No estoy encontrando.
5: El dictador, porque...
3: cuando... No, ¿y quién vio va a ser si el dictador máximo era...
5: Claro.
3: Rodríguez Francia Grande.
5: Claro. Él muere y ahí se acaba la dictadura máxima.
3: Con la orden de Francia habrá ido a la cárcel.
5: Claro, no hay ninguna...
3: ¿Qué, pero qué... Imagínate, o sea, Policarpo. Qué loco. Algunos confetejan cuando vos te equivocas. Acá este tipo, un... No sé, swap, man, pues... La gran pifiada, demasiado. Él aprendió hoy algo nuevo. ¿Quién era Policarpo Patiño? ¿Qué hacía? Ignorante. Pero él, porque yo me equivoqué en ese cine, le mató cuando dato. Le mandó a fusil. Pero le envió a la cárcel, seguro.
6: Sí.
3: Pero vamos a hablar algún día con algún historiador que nos cuente si le mandó a hacer ese, pero cuenta la historia que hasta eso llegó a ser Gaspar Rodríguez de Francia. ¿Vos te imaginás, Abraham, si vos le tenés que mandar? ¿Cuánto fusilamiento va a tener en su vida?
6: ¿Eh? Es el popular Yaguayuca, que se decía en la época de antes, ¿verdad? El Yaguayuca, cuando la frase Yaguayuca surge por el hecho de perder mucho tiempo o de darte la vuelta para hacer algo. O estar holgazaneando, porque antes pues los perros se enfermaban y tenías que quitarle la vida, por ejemplo, si era una enfermedad que no tenía vacuna, entonces...
5: Hasta ahora pasa
6: había,
5: eso.
6: Había que armarse de valor para ir y matar al pobre animal, ¿verdad? Entonces el Yaguayuca es... darse la vuelta, perder tiempo.
3: Gracias, mi querida tía María Rosa. Policarpo Patiño se suicidó en su prisión con la cuerda de su hamaca. ¿Pero por qué hizo él? Porque Rodríguez Francia le envió entonces a él a prisión. Le habrá perdonado ese el fusilamiento. Patiño es Itagua, zona de Valenzuela, me dicen acá. No corrigen, no, es Patiño Areguá. Patiño es Itagua, me dicen. Pompeya.
6: Para mí está en Areguata.
3: No, Pompeyo Lugo vivía en esa casa donde era la caballeriza. Se arregló. Hay una habitación donde dormía el presidente Lugo cuando era monseñor. Fue preso por el que quería ser, dice, reemplazante de Francia. Y el dictador eligió a Carlos López, Carlos Antonio López. Ah, nuestro Policarpo ya empezó a...
5: Ahora empezó
3: a hacer lucharle a Rodríguez Francia, ¿viste?
6: Pero, ¿sabes qué pasó, Bruno? Que estoy viendo más, y Policarpo Patiño fue enviado a prisión ya bajo la orden de la Junta Gubernativa Nueva, que se arma después de la muerte del doctor Francia.
3: Y averiguar eso porque Neto no estaba esperando
6: por ser limpio. Por ser acusado de desfalco.
3: ¿Eh?
6: Sí. Y por considerarse su conducta como impertinente, si él era soldado de Francia, entonces muere él y lo mandan a su mano derecha a prisión. Y él muere su patrón y él se quita la vida en prisión también.
3: Ah, acá dice, eso ya fue posterior a la muerte de Francia.
6: Claro, con la nueva junta.
5: Y porque quieren limpiar pues todo, huevo, la imagen de la dictadura y todo eso. Entonces ellos van todos presos, Heredia, los que acompañaron al doctor Francia.
7: Un historiador dice, en 1835 el nombre de Patiño estuvo asociado a un extraño caso legal cuando denunció a una campesina por tratar de inducir al aborto a su hija y envenenarla. Una detallada investigación del doctor Francia sacó a la luz otra historia. La hija había pedido el aborto y Patiño había mentido al respecto. Como prueba de su influencia sobre el dictador supremo, Patiño no fue encarcelado y conservó su poderosa posición. Francia evidentemente lo encontraba demasiado útil para despedirlo.
3: Bueno, mira vos.
6: Entonces fue, terminó siendo fiel.
3: Sí.
6: Y murió su patrón y él.
3: Su jefe, o algo, su patrón.
6: Su patrón.
3: Patrón del mal, ¿verdad? Su patrón. Bueno, vamos, muchachos.
6: El saber va contigo.
3: Historias, ¿eh? El saber va contigo. ¿Te acuerdas del saber va contigo? ¿Quién? ¿Qué dice? Nando Cristian Rivero, le dijo eso. Jota, bueno, vamos a Néstor, muchachos. Viene el mini resumen y.
5: Sí.
3: Por favor, no vas a contar los nombres de Calín. Hasta ahí te quedamos.
5: Ahí quedamos.
3: Bueno, zaguero central, un volante central, ambos estuvieron en el último mundial. Son jugadores de selección
5: Objetivos del Olimpia.
3: Objetivos. Comenzar la primera charla.
5: Se va a intentar.
2: Y ahí hacer la columna vertebral con todos mundialistas del 2026. Olveira, el del central, que es lo que estamos hablando, el volante central y el delantero que ya es Ábalos.
6: Claro.
2: Gabriel Ábalos. Ahí tenés la columna vertebral para el 2027.
3: Viene el mini resumen, viene Néstor con toda la info de Olimpia. Vamos.
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3: ¿Vamos hasta Néstor Beltrán o ya lo metemos dentro del mini resumen? Y vamos a ir con Dani también, ¿verdad? Bueno, está bien. Iba a preguntar por el pastor, pero está ocupado, parece. Ega, ¿cómo estamos? Dame 5 más, por favor, y venimos con el mini.
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3: Parece que está probando imagen ya, Néstor. Hay que avisarle que ya está al aire él, ¿eh? Parece el famoso ese que se está peinando, se está... Bueno, señores, señores, señores, arrancamos el mini resumen y el mini noticiero de la Gran Jugada. Hoy es martes 15 de septiembre del 2026. Temperatura actual, Ángel Elian.
6: 23 grados.
3: Una voz medio parece que tocadita también. Bueno,
6: saque de arco.
3: Hay un perro en la cancha. ¿Qué hijo? Carly, buenas tardes. Yo no puedo.
5: Buenas tardes.
3: Hay un lobby en la cancha. Se va a hacer popó en el medio. Se suspende el partido.
5: Buenas tardes, señor Pons. La agenda del fútbol hoy vuelve, sí, señores, no se olviden, hoy martes, Hoy martes vuelven los torneos Conmebol Platense Fluminense a las 19 horas en la Argentina. Será este compromiso por Copa Libertadores de América y por Copa Sudamericana. Vasco, del cual tanto hablamos hoy, va a recibir a Santa Fe. Habían empatado en Colombia sin goles a las 19 horas. Y a las 21:30, San Paulo Boca Juniors. Recordando que Boca había ganado 1-0 en la ida. Ojalá pueda tener minutos y sea protagonista Ángel Romero en aquella ciudad brasileña.
3: Información destacada. El inesperado efecto Haaland. Escuchá, vos que tu ídolo, Erling Haaland, Ángel, que hizo crecer la compra de zanahorias tras el Mundial. La Dirección de Agricultura de Noruega confirmó que hubo una alta demanda por la hortaliza tras la participación en el torneo internacional de Haaland, que apareció y fue visto en varias ocasiones comiendo zanahoria. Mira vos, el efecto de zanahoria. Wilson, ¿cómo te va? Buenas tardes.
7: Bien, Bruno, ¿qué tal? El saludo para todos. Siguiendo con Copa Libertadores de América, mañana juega el Palmeiras, el equipo de los paraguayos, a las 19 contra Liga de Quito, tratando de reprisar la victoria 1-0 que consiguió en Brasil. En esta ocasión, la revancha en Ecuador, de hecho que ya la delegación se encuentra en la capital ecuatoriana. No podrá jugar Gustavo Gómez por suspensión y está en duda la participación de Mauricio, quien se viene recuperando de una tendinitis en la rodilla derecha. Por su parte, Ramón Sosa participó de manera normal ayer en el entrenamiento por la mañana con el grupo. Ninguno de los dos arrancaría de titular, pero también está en duda que puedan tener siquiera minutos. Hablo de Mauricio y Ramón Sosa.
3: Néstor Beltrán, Villa Olimpia, con toda la información del tricampeón de América y campeón del mundo. Buenas tardes.
9: Hola, Bruno, ¿cómo estás? Buenas tardes, el saludo cordial para todos, gracias por la invitación a este prestigioso bloque. Sí, Olimpia, señor. Hoy tuvo jornada libre, no trabajó en esta jornada del día martes, fueron los trabajos el día de mañana, donde, como contábamos ayer en el TT, va a sumar un jugador más a su plantilla de elegibles, Pablo Vitamina Sánchez. Me refiero puntualmente al caso de Richard el Cachorro Sánchez, quien ya va a estar disponible, ya superó la sobrecarga muscular que tuvo el volante franjeado, así que se suma a la lista de posibles variantes, se lo va a llevar día a día de manera paulatina y cuidadosa, para que no haya una nuevamente otra lesión. Lo mismo va a pasar con Brian Romero, y me dicen que no hay que descartarlo, para que posiblemente forme parte de la nómina de convocados como mínimo de Erlis González.
3: Bueno, atención con eso, buena información. Podría aparecer Delis como hombre de expectativa, ¿verdad? En la banca, decís vos.
9: Como mínimo.
3: Bueno, gracias, Néstor. ¿El menú de hoy, perdón?
9: No sabemos.
3: Muy bien. Viene Dani Maciel en segunditos. Ángel Elian, buenas tardes.
6: Buenas tardes, Bruno. Y después de 30 años, el Camp Nou volverá a ser sede de la final de la Champions League. Así lo anunció la UEFA en la última edición de la temporada 1999, la remontada del Manchester frente al Bayern por 2-1 y la consagración del equipo inglés para la temporada 28-29. El Camp Nou será sede de la final con un aforo para 104.000 espectadores.
3: Vamos hasta Dani Maciel frente a la nueva olla azulgrana. Lo teníamos en vivo a Gustavo Velázquez. Dani, con mucho gusto de nuevo. Se cierra el portón de cerro. ¿Dónde se fue Dani? Se mueve la hoja del árbol. Atención, señores. Expectativa en la gran jugada. Ya viene Dani. Fabio Martín, se prepara el judoka. Buenas tardes, Fabito.
2: Buenas tardes, Bruno. El gusto de compartir este prestigioso bloque, como decía Néstor. El testimonio de Ezequiel el Pocho Lavezzi sobre su salud mental. Habló del tema. Cuando dejé de jugar sentí un vacío que no tenía con qué llenar. Sufrí depresión, ingresé en una clínica y actualmente estoy tomando medicación. Estoy en tratamiento, poco a poco me estoy recuperando, dijo el delantero. Y después dio un mensaje. A quien sufre le digo que con humildad y ganas se puede salir. Está sufriendo de depresión más todos los problemas que ya está acumulando con el alcohol, con lo que le pasó.
3: Él tenía problemas de adicción con las drogas.
2: Exactamente.
3: La adicción y está luchando también con eso.
2: Así mismo.
3: Bueno, qué fuerte. ¿Está Dani Maciel o ya viene la estrella del bloque? ¿Me avisan, muchachos? Bueno, atención, señores. Viene la figura. ¿Está preparado? Porque veo que mueve su teléfono. A ver, por favor, señores, si lo tenemos en imagen o no. No es fácil tener a Abraham Acosta, yudoka, en un programa deportivo. Abraham, ¿cómo estás? Buenas tardes.
10: Hola, Bruno. Buenas tardes a los compañeros y a la audiencia.
3: Buenas tardes. ¿Todo bien, Abraham?
10: Todo bien, tranquilo. Espectacular.
3: ¿Vos sabés, por ejemplo, qué se prepara en tu casa para almorzar?
10: No sé. No sé, sinceramente.
3: Pero tu mamá es la que cocina.
10: Mi mamá.
3: Tu mamá. Sí. ¿Vos aportás una mensualidad en tu casa o no?
10: Sí.
3: ¿Qué, por ejemplo, pagas?
10: No, y lo que me pide nomás.
3: ¿Cómo?
10: Lo que me pidan.
3: O sea, vos vivís para se entiende, pero no quiero ser atrevido con tu vida personal, sí, ¿verdad? Pero vos sos soltero y vivís en tu casa, en la casa de tus padres.
10: Sí, vivo ahí.
3: ¿Papá, mamá?
10: Papá, mamá, hermanos,
3: hermano, abuela. Sí. ¿Cuántos hermanos menores tuyos o no?
10: Mayores los dos y tengo un primito que, bueno, ya es como mi hermano y es más chico que yo.
3: Ah, ya. Pero ¿y qué, por ejemplo, pagas?
10: Y lo que me pidan para la ropa, la luz, comida, si hace falta, lo que se pueda.
11: Es todo bola, es todo mentira.
3: Por ejemplo, que a ver, la última que pagaste la Ande, ¿cuánto pagaste?
10: No, aporté con un Gaspar.
6: ¿Cómo? Un Gaspar, dice.
10: Sí.
3: ¿Un Gaspar?
6: No, 10.000
3: guaraníes.
2: Compró dos focos, porque vos estabas dando electricidad.
3: ¿Un Gaspar?
2: Ya, con esto se quemó. Se quemó.
6: Le decía un poco que consume más.
3: No, espera.
10: ¿Sí?
3: Tu mamá, tu pobre, sus padres.
2: Y por eso te digo, porque lo que me piden.
3: Lo que me piden.
10: Lo que me piden.
3: Bueno, pero la comida, por ejemplo, ¿cómo en la comida 10.000 da para la Andes? O sea, no sé. Sí,
2: pero es bien barrio residencial.
3: ¿No será que está enganchando la electricidad este muñeco? Bueno,
2: mira. Mínimo por ahí un 400, 500.
3: Claro, pero él da 10.000 y un Gaspar.
2: No,
3: bueno, para el supermercado, por ejemplo, ¿cuál es tu aporte?
10: No, ahí cada uno ve su comida. Ahora estoy entrenando y me voy al super. No, la comida sí aparte.
6: Pero para él lo mandan, ¿eh?
10: No, claro, cada uno ve. Después la cena también. Yo me cocino. Ajá. Me hago un pollo grillé, huevo.
3: Ajá. O sea, tu mamá, por ejemplo, no te espera a veces con un guiso de arroz, por ejemplo.
10: Sí, de vez en cuando sí, almuerzo sí. Cena cada uno se ve.
3: Hasta ahora estamos esperando el asado que prometiste. O sea que, bueno, pero jabón, cosas así de...
10: No, sí, también, claro.
3: Pero me da la impresión de que vos me hubieras tirado la vivienda en tu casa, Abraham. El medio de arriba. ¿O no?
10: No, para nada, Bruno.
3: Pero a lo sumo, ¿cuánto es lo que pones mensual? ¿O no? Es lo que no está establecido mensual, sino cuando vos querés nomás dar la plata.
10: Exactamente. No, cuando me piden, no cuando quiero.
3: Bueno,
10: no,
3: pero como lo tiene mamá, iniciativa, papá,
2: tiene iniciativa porque no va a agarrar la factura de la Ande y va a mirar. Y bueno, ¿cuánto? Bueno, este es mamá, esto yo pongo.
3: Claro, eso, algo así. Está explotando a sus padres.
2: No te equivocaste, te quiero salvar a Brando. ¿Quisiste decir un San Roque o qué en vez de un Gaspar?
10: No, Gaspar.
2: 10.000, güey. ¿Cuándo? ¿Qué peor que viene la luz? O sea, vamos a vivir todos hacia ahí.
3: Sí. No, qué barba.
10: Pero somos mucho en la casa.
3: Y, bueno, vamos con sus noticias porque está Darín Maciel esperando. Vamos con las noticias. Estrafalarias, realmente hay que decir.
10: Bueno.
3: Mira, le sacamos el techo de su concentración. Este es un vividor de sus padres. Soltero y vive pobre su papá y su mamá.
2: Un parásito.
7: Lo que me piden.
2: Pero así me se dice,
7: no. Pero yo no creo que le pidan 10.000 guaraníes.
2: No, y pues,
7: lo que me piden ahí.
2: No, pues sé 10.000 guaraníes, no es increíble.
3: Qué vergüenza. ¿Quién es esa
5: cosa que dijo? Yo me confundí de prócer. Cuando dijo un Gaspar, yo me imaginaba un... Claro, pensé que era 100.000 porque tampoco 10.000 no se me pasó por la cabeza.
3: Claro.
5: Y cuando Fabio dijo San Roque, cuando Fabio dijo San Roque ahí caí, ¿verdad? Que era.
2: El vago de mi
5: barrio. Ni un foco no compramos con 10.000.
2: El vago de mi barrio no te dice más 2.000 y te dice un Gaspar y te dice, ya te pide un Gaspar cuando te encuentras.
5: Vaya, vamos.
3: Vividor.
10: Bueno, vamos.
3: Adelante.
10: Hoy vamos a hablar de deportes inusuales, se puede decir deportes random, pero que se practican. Arrancamos con el rugby subacuático. Esto es de origen alemán.
3: ¿Cómo que rugby?
10: Sí, rugby subacuático. No. Ahí está, vemos en pantalla. Dos equipos de 12 jugadores compiten con 6 jugadores en el agua. El objetivo, introducir un balón en una cesta metálica. Teníamos otro video un poquito más fuerte, pero para cuidar el YouTube vamos a pasar, pero voy a enviar al grupo para que puedan mirar.
7: ¿Cómo más fuerte? ¿Es desnudo juegan?
10: No, porque es de chicas.
7: Ah.
10: Es de chicas y voy a enviar al grupo. Así pueden mirar. No sé, quiero cuidar el YouTube y también.
5: Pero es deporte, ahora
10: es un deporte.
5: Es deporte.
10: Sí, es un deporte. Ponemos romper un ratito.
3: ¡No, no, no!
10: Sacamos,
3: deporte. No, sacamos. Están
10: jugando.
3: Rugby en la piscina.
10: Subacuático.
3: Siguiente noticia ahora.
10: Sí, segundo deporte.
3: Dios mío.
10: Lo veo Ángel Elian en este deporte.
5: ¿Qué?
10: Se llama Eu con Canto. El deporte de cargar a la esposa y correr.
3: ¿Cómo? No.
10: Puede ser esposa, novia, pareja. Consiste en correr, obviamente cargando a la esposa, y el que gana la carrera, bueno, se lleva una cerveza del tamaño de la esposa. Ese es el premio.
5: No, por dónde se fue.
10: Si hay obstáculos.
6: Un gran premio por un gran esfuerzo.
3: ¿En qué país es esto? No vaya a ser bola.
10: Esto es en Finlandia. En Finlandia.
6: ¿Pues tiene que ser la esposa, sí o sí?
10: No, puede ser novia, pareja, una gordi.
2: Mira, que hay dificultades. Mira.
5: No, pero Ángel.
6: ¿Quién va a dar respeto?
5: Ángel no puede jugar, no va a llegar nunca.
3: Ángel le hace a su gordi.
5: No, una claro, no, no va a ganar la carrera. Pero, ¿vos sabés qué buena idea para Samber, para Encarnación, para la. ¿Verdad? La cervecera.
3: Sí. Sí, pero estos países con tanta cultura a veces hacen estupidez. Sí.
6: Pero mientras más grande la esposa, más grande la cerveza.
10: Claro.
3: Entonces, vos te vas a llevar un pack, entonces esa caja de piel no vas a llevar vos.
5: Un barril.
3: Muñeco te vas a llevar. Siguiente noticia, vos.
10: Sí, nos vamos con la última. Esta también es de carrera. Se habla de que es la carrera más difícil del mundo.
3: ¿Cómo que la carrera? ¿El Rally del Chaco es la carrera más difícil del mundo?
10: No. Esto es por un queso. La carrera del queso. ¿Cómo? Se hace en Inglaterra. Consiste en varios participantes que se lanzan corriendo, rodando y cayendo por una pendiente muy empinada.
3: Pero de una montaña se tiran.
10: Sí.
3: Mira lo que es.
5: Se puede buscar ahí, será.
10: Sí, y ahí está el queso. Se lanza el queso y ellos van directamente por el queso. Gana la primera persona en cruzar la línea de meta en la parte baja, ya que es casi imposible atrapar el queso en el aire.
7: Qué locura.
10: Por eso es
7: la
10: carrera más difícil, en Inglaterra.
3: Pues esto es peligroso, será.
5: Peligrosísimo.
3: Está dando una idea.
5: Peligrosísimo.
3: Judo capaz de hacer un grupo de día acá en Paraguay.
5: Buscar, mira cómo se tira.
3: No, qué terrible.
10: Gracias.
7: Allá va el queso.
3: Una consulta más, Dani, por favor, te ruego. Quiero que me. Si pueden acercar un poquito más la pantalla, Abraham. 1340. Quiero fijarme en un detalle nomás. A ver, usted se está dejando crecer el bigote y el. Una especie de candadito quiere hacer.
6: Mandi.
10: No, es un proyecto que estoy haciendo con mi peluquero.
5: ¿Un proyecto? No, para.
3: ¿Cómo?
10: Incluye todo.
5: Van a poner una barbería
10: junto. Es
5: un
10: nuevo proyecto, sí.
3: Pero
10: en 4 meses estará listo.
3: ¿Te dejas crecer?
7: No, pero así como va en 4 años, por ahí va a crecer.
2: Es cierto, no fue sincero contigo tu barbero, che.
10: Nada, hay que confiar en el proyecto.
5: Para mí que está probando un producto, ¿verdad,
3: Abraham?
5: Por ahí viene, está probando.
3: Parece eso, mira, o sea,
5: Está probando un producto.
3: Le clava con algo. No le sale
5: el bigote. ¿Un producto? Le clava ahí con algo.
10: Vamos a ver en 4 meses.
3: Gracias, gracias. Gracias, Yudoka. Dani Maciel, por favor, volvamos a lo serio. No, no. Dame 5 menciones, Edgar, porque no podemos ir directo a Dani, porque está paparruchada.
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3: Ahora entiendo, la mamá le habría dicho alguna vez a Abraham, pone aunque sea un 10.000 mi hijo. Y él puso, venían de 10.000 por la
6: literalmente.
3: Literalmente cumplió eso. Dani Maciel con la info de Cerro, por favor.
1: ¿Cómo retomar después de esto, verdad, Bruno?
3: Difícil, Dani, muy complicado.
1: Pero bueno, vos sabés que mucha gente espera el momento de Abraham, el bloque de Abraham. Sí. La gente del club que me escribe siempre... Y están atentos a lo que va a informar el querido Yudoka. Pero bueno, está teniendo el éxito que se merece nuestro compañero. Cerro Porteño entrenó esta mañana. Domínguez Huertas y Sergio Araújo ya con total normalidad. Y hablaba con nosotros cuando se retiraba Gustavo Velázquez. Mañana será probado a fondo y de responder también estará habilitado y va a ser convocado para el partido contra Rubio Ñu.
3: Gracias, Dani, muy amable. Cerramos acá el mini resumen. Y señores, 13:43. ¿Qué pasa?
6: ¿Me permitís un clip, Bruno?
3: Sí, sí, sí, un bonus track.
6: No sé si es noticia como tal, pero como estuvimos hablando largo y tendido del doctor Francia, tuvimos a una persona en la mesa que estuvo ahí y no le preguntamos realmente cómo era, ¿verdad? Me pasaron un fragmento de una película.
3: A ver.
6: Y de hecho, él estuvo y tiene sonido, esto, mi querido CR7. A ver, ¿cómo va?
13: Habiendo nombrado este cuartel por diputados adjuntos de gobierno.
6: El principio. completo.
13: Habiendo nombrado este cuartel por diputados adjuntos de gobierno al doctor José Gaspar de Francia y al capitán don Juan Valeriano Ceballos para presidenciar interinamente. Juraron por.
6: ¿Cómo? ¿Cómo no le preguntamos a él que estuvo in situ, verdad?
3: Claro,
6: en ese momento, el doctor Francia, y en la siguiente escena ya aparece él. Ahí está, un joven con
3: Carlin
6: una
3: patilla. Correa actuando de no sé qué será.
2: No te mandó a fusilar a vos, doctor Francia.
5: Yo me acuerdo de lo lindo nomás, ese amanecer del 15 de mayo. Después ya perdí la memoria.
3: Cuando eso era bueno. ¿Te acordás de cuánto cobraste por hacer de curro? Un curro en rojo, ese ahí.
6: Aparece el doctor Francia,
7: papá. Copete natural.
5: Ya el actorazo está al lado mío.
3: Este compa Abraham no va a poder hacer este tipo de curros.
5: No.
3: Porque no le crece, pues, la...
5: No, pero que dejar el proyecto con el peluquero para que le salga, ¿no?
3: No sea que le está inyectando algún colágeno, algo.
5: Algo le está inyectando.
7: Le está inyectando, eso está claro.
3: Vamos, por favor. Cerramos el mini resumen.
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3: Oh, yeah. Bueno, difícil continuar un programa así, ¿verdad? Complicado. 13:47. ¿De qué vamos a hablar, muchachos?
7: ¿Qué será que dice la gente en el WhatsApp?
3: ¿Estarán con todo? WhatsApp. Sí. No, Wilson, vos sos un carnicero, hermano. ¿Querés meter el WhatsApp en serio?
7: Sí.
3: Vamos, dale. 0984-955-000. Leemos el chat de YouTube, Ángel.
6: El mini equipo de Cerrito, dice uno, un mensaje, la última parte, después dice, grande Carlín. Yo vi toda la película, después dice, no solamente Carlín tiene otras facetas, aparte de periodista deportivo, Wilson también suele hacer actuaciones, solo que a él es cantante de música infantil, su papel es el de piñón fijo, dice uno, un mensaje, y después Internet Explorer, este yudoka, dice FC en 1912, después... Pago 1,000,000 guaraníes al que me encuentra un cerrista que no sea cretino, dice otro mensaje en el chat. ¿Cuál es la pila? Pregunta Apolo Antiguo Comercial, de las voces comerciales. ¿Cuál es la pila? Después que haces muerto también, grande Carlín de... No, tranquilo, después Carlín, ídolo total. Nunca más le reten a Carrulín, dice otro también. Después... Wilson trajo la remera de su novia bailarina en Bailando, dice.
3: No.
6: ¿Cómo tengo una novia en Baila Conmigo?
3: Epa.
6: Epa, puede ser, ¿eh? Después dice Alexander Castro, y así la gente en el chat se va moviendo.
7: Yo no sé cómo se le escapó al yudoka esta información, Bruno.
3: ¿Qué?
7: ¿Te va a casar?
3: ¿Quién?
7: Vinicius.
3: Ah, escuché hoy en la mañana con Carlos Ávila, que estaba contando.
7: Ellos estaban hablando de, se destrabó el conflicto, Estado, los médicos... Y yo le meto que Vinicius se va a casar.
3: Pero es real,
7: es real. Mira.
3: Con la rubia esa, su novia,
7: sí,
3: siempre.
7: La Fonseca.
2: Por eso también tipo yudoka tiene su proyecto de mejoramiento, ¿verdad? Facial.
7: Claro, está en un proyecto también.
6: Ya inició ya.
2: No, ya él hace rato ya que está.
6: Esto fue la propuesta.
7: Sí. Virginia Fonseca, su novia.
3: Es muy linda la.
7: Sí.
3: Una rubia.
7: Hermosa.
6: Pero hubiera sido una ocasión más especial.
2: El amor.
6: Porque...
7: ¿Te merece Vinicius?
6: A Vinicius le falta plata, ¿verdad? Porque por lo menos una cenita, un lugar especial. Yo
2: la
6: sé
2: tipa debe estar, podría visitar los mejores restaurantes del mundo.
6: Sí, sí, entonces, pero algo especial.
3: Mira, muy linda la chica, su sí. Futura... Ya respeto, muchachos, futura esposa.
7: Vinicius también.
3: Tenemos un anticipo también. El nuevo billete...
6: No... No, mira ya, que eso se está gestionando.
3: No, viste que Carlín nomás chanteó con su información. No, también nosotros tenemos anticipo. En serio se van a cambiar los billetes.
7: Sí, el
3: 5 de octubre van a entrar en vigencia los nuevos billetes.
7: O sea, el 5 de octubre se da a conocer.
3: Se da a conocer.
7: Por el Banco Central del Paraguay en el primer trimestre del año que viene ya en circulación.
3: Exacto. 2.000 y 5.000 van a ser de plástico. El de 2.000 ya tenemos.
6: Sí.
3: Que es de polímero en realidad.
6: Los dos son ya de ese material.
3: Sí, de ese material. El resto se mantiene. Pero tenemos un anticipo, señor. Pues nadie sabe todavía el diseño,
7: no.
3: Ni qué cuestiones históricas van a poner. Eso yo escuché la otra vez la nota con la persona encargada del Banco Central del Paraguay luego. Y que bola todo lo que se está tirando hasta ahora. Pero sí tenemos nosotros una exclusiva. El billete nuevo de 100,000 guaraníes, señor.
7: Este
14: Este billete que vamos a ver a continuación va a ser el nuevo billete de 100.000 guaraníes. Anticipo de la Rock and Pop, anticipo de AQN, de antes que nadie, cuando son exactamente las 6:32 en toda la República. Tenemos 22 grados de temperatura y esto queda grabado. Qué gran trabajo de producción. Impresionante la velocidad con la que consiguen la información. Y no solo información, sino que también imágenes. Adelante, Gio. ¡No!
3: ¿Cómo? Espera. ¿Y qué es eso?
6: No. 10.000, no puedo, tengo jean, dice Wilson con una remera. No, ¿cómo se diría esto?
7: No, me jodió producción. Yo pensé que era en serio. Y me pusieron esto.
6: Chorcito,
3: hicieron una trampa.
6: Son tanto énfasis al final de abajo. Claro, porque si vos vas a poner algo simpático, no vas a.
7: Claro.
3: Muchachos, vámonos, audio WhatsApp. Dios te salve, María.
15: Qué poco que se habló de fútbol hoy, Gerard. Me encanta.
16: Vi, Bruno, tenés que tener cuidado para armar algún encuentro entre los compañeros ahí. Porque Ángel Elian, cuando habla este cronista de Cerro Memesiel, qué puta, le tira sí, fuego, no. Le dispara con los ojos. Este Ángel Elian le va a pegar a Daniel en el
3: próximo. No, tranquilo. No.
17: Hola, hola, ¿cómo están todos? Este yudoka, el famoso que nunca trabajó en su casa, nunca. Y ahora su primer trabajo, entonces colabora así 10.000 y nomás. Qué locura. Sí.
18: ¿Cuántos años tiene Abraham? Yeah. Pucha, o sea, un vividor, o sea. Yo desde los 12 años trabajé ya y después ya dependía de mí ya. Qué pucha, qué, cómo cambiaron los tiempos, o sea.
3: Cierto, señor.
18: Un vividor de mierda, o sea.
3: Sí, es cierto. Sí, no, ¿cuántos años tiene ahora? 26 años tiene. Yo también desde los 14 años que trabajo. Qué locura, o sea, cómo cambiaron los tiempos.
19: Increíble el programa. Increíble, quiero felicitarte, Bruno, a vos y a toda la mesa, porque realmente es muy entretenido escuchar la parte de informarnos y nada, el placer de poder escucharle todos los mediodías. Abrazo grande a toda la mesa.
3: Un abrazo, gracias por tus palabras, muy amable.
20: Buenas tardes, gente de la mesa.
3: Buenas.
20: Este yudoka es de otro planeta, ¿eh? No hay caso.
3: Sí, no, eso seguro que es otro planeta. Segurísimo, sí, señor.
21: Va a haber un nuevo billete también. 108.000 con la cara de Wilson.
3: Sí. No. Sácame.
22: Buenas tardes, qué lindo que vino el programa hoy.
3: Gracias.
22: Y comparto con el que llamó hace rato. Wilson, mi amor.
3: No.
23: La larga lista.
24: ¿Qué tal, Bruno?
3: Hola, ¿cómo estás?
24: Más integrante de la mesa. Sí, yo he visto también que los nuevos billetes van a estar saliendo. Me contaron que también saldrá un billete de 25 guaraníes con la foto de Aquiles va en el fondo. Oh. Así me hicieron.
3: Gracias. Bueno, a ver.
25: Bruno, ¿cuándo me te uní al equipo del gimnasio inteligente?
24: Nunca.
25: Faltaba vos nomás ya, por ahí.
3: ¿Cómo no? Cerramos, señores. Muchas gracias, Ñanduti AM. Gracias, Ñanduti TV. Nos quedamos nomás acá desconcentrados con Fabio. Una chica, una camioneta de alta gama, vidrios abajo. Iba, o sea, estaba estacionada esperando el semáforo. Y vos sabés que estaba escuchando música. Cantaba y él levantaba sus dos manos y su cabello movía todo así. Feliz de la vida, ¿verdad, Fabio?
2: La felicidad.
7: Cero estrés.
2: A pleno. Sí, sí.
3: 03, ¿no? CR7, es todo tuyo, hermano.
26: Oh, yeah. Oh, yeah.
27: ¿Qué tal, muchachos? Fabio, Mateco, Wilson.
2: Hola, ¿qué tal?
27: Angelito.
2: Hola.
27: Salim.
2: Hola, Borde.
6: ¿Cómo andamos? Uy,
27: tranquilo.
2: ¿Eh?
27: Tranquilo, pan.
3: Bien, sí, bien, tranquilo. Parece que está emocionado nuestro
27: cliente. Oye, si gusta o no gusta la gestión de vitamina, ¿verdad?
3: Sí, señor, así mismo.
27: Sí, a mí, piensa lo que me gusta, bebé.
3: No.
21: Va a haber un nuevo billete también. 108.000 con la cara de Wilson.
3: Sí. No.
22: Buenas tardes, qué lindo que vino el programa hoy.
3: Gracias.
22: Y comparto con el que llamó hace rato. Wilson, mi amor.
3: No. Te sientes especial.
0: Nico.
1: Señor.
0: Este es mi último audio. Con este yo me despido, pero voy a escuchar el programa hasta el final. Sí. Y después me voy a dormir y lo que más deseo es soñar con vos. Hasta mañana.
1: No.
4: Hay un perro en la cancha. Se va a hacer popó en el medio. Te suspende el partido.
9: A modo solamente a modo figurativo lo de Neymar.
0: Bueno, Yudoka y Nico, esta mañana va diario de vampiro con Yudoka.
7: Yudoka.
9: ¿Y dónde es Dominic Nico?
1: Aquí a una cuadra del diario, el asaditero de la esquina, frente al supermercado de la avenida Eusebio Ayala. El famoso Dominic. Allí Ángel Elian va a comer.
9: ¿Cerca de dónde dijiste, Nico?
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